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0: las 8, 8 minutos.
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4: Pero qué bien, qué gusto volver a saludarles. Somos Rock News, la red de rock más grande de todo Chile, gratuita y de calidad, por supuesto, porque lo importante es que las cosas tengan calidad, pues estamos hartos de lo mediocre. Así es, comencemos de inmediato con una gran banda. Me refiero, por supuesto, a Caos Spectro, que recién el fin de semana pasado estuvieron lanzando su último álbum. Así que de Caos Spectro, dos al hilo para comenzar así esta nueva edición del maravilloso Rock News Caos Spectro.

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1: Escuchábamos de Caos Spectro, Hostil y Letargo, dos cortes, dos canciones de su nuevo álbum Espectro del Caos. Por supuesto, en exclusiva para Rock News y por supuesto también en estreno mundial. Muy atentos, muchachos, toda la gente ahí a conseguir el trabajo discográfico de los increíbles Caos Spectro, orgullo del rock metal de la quinta región. 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Para hoy, mis queridos y queridas contertulias, tenemos un programa notable lleno de reportes, tanto nacionales como internacionales, porque somos Rock News y nosotros queremos que usted la pase bien. Nosotros pagamos, no queremos que usted gaste, porque queremos hacer un programa gratuito y de calidad. En ese contexto, el reporte de nuestro gran aliado allá en el Estrecho de Magallanes, ese rincón de Chile que es tan nuestro y que gracias a la goleta ANCUD pertenece a nuestro territorio y ningún otro, y todos vamos a defenderlos. Pues bien, Sebastardo nos va a contar, qué es y qué pasa con el germen de todo. Y en estreno mundial de ellos vamos a presentar No Hay Vuelta Atrás. Adelante Magallanes, adelante la querida Punta Arenas.
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2: Un gran saludo a Rock News y en especial a Michelle por abrirnos el espacio para compartir lo que está pasando acá en la escena desde Ínsula Producciones. Soy Sebastargo y acá les va el reporte mensual del boletín acá en Magallanes, Chile. En este mes partimos con Amparte y su track Luz Sin la Cruz. Amparte es una propuesta autogestionada, directa y con un mensaje potente sobre la autonomía y la paz interior. Además, tenemos un apartado, Cuerdas Escarchadas Histórico. Es un foro que era muy leído acá en Magallanes entre el 2000, 2005, 2010. Y rescatamos un par de cositas. Esta vuelta rescatamos Guanaco en Llamas, Oscuro Interior, un adelanto rescatado después de más de 15 años desde su publicación en esa época. Clave dentro del movimiento musical en Puerto Natales. También destacamos un capítulo que desarrolla el señor René Gómez, músico de acá también, con Marcelo Palma, sí, de Hielo Negro, su característico sonido crudo y patagónico. Tenemos también el videoclip del mes, lo destacamos, Contra Mi Camino, Tu Destino, muy muy buen material. Además hay contenidos de Ínsula Podcast y una tremenda invitada también ahí, Constanza Ojeda, cantante de Madame Sefirot. Todo esto está en el boletín musical número 34, así que puede buscarlo y seguirnos ahí en Ínsula Productora Instagram. Muchas gracias. Así que eso es el reporte para toda la muchachada de Rock News. Los dejo acá con el germen de todo y su tema No Hay Vuelta Atrás.
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1: 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Recuerda que estamos siempre desde Radio Ritoque 107.9 Valparaíso, Radio Puente Alto 107.5 para Puente Alto, Radio Sonata Online para Temuco y el mundo, y por supuesto también desde Puerto Montt a través de Radio Cuarta Colina 107.9 en FM, tu sonido austral. Sonamos en 4 regiones del país y online para todo el mundo. Entonces, vamos a pegar un saltito desde Punta Arenas hasta la isla grande de Chiloé, donde nuestra reportera estelar, doña Paola González, nos tiene, por supuesto, el momento estelar, uno de los momentos estelares de este programa. Todos la esperan, todos la escuchan y quieren aprender con la maestra. El reporte de Paola González, acá, en exclusiva, en Rock News.
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2: Hola, hola, ¿cómo están? Por acá, Paola González, su chilota rockera, metalera de acá, desde el sur de Chile, desde esta isla grande, enviando primero que todo un saludo grande a todos los que nos están escuchando a través de nuestras diferentes frecuencias moduladas y online para el mundo. También enviar un saludo especial al Boris, a nuestro brujo mayor, que nos está escuchando desde Ancud. Boris es el encargado, Boris Vivar, es el encargado de hacer el Chiloé Metal Fest hace 14 años. Así que es una persona importante que nos da fuerza acá en el sur para encontrar y conocer mucho más de lo que es el rock metal acá. Ha traído muchas bandas desde el extranjero, sur y norte. Esta semana quiero destacar una banda que ha pisado el escenario no una vez, sino que varias veces, y es Hell Garden. Hell Garden es una banda de Copiapó que nació como en el año 2002, potenciando la escena local emergente con su brutalidad, un sonido espectacular y con su singular puesta en escena. ¿Han visto a Hell Garden? Son una máquina. A través de los años han contado con 3 producciones de estudio, 2 videos, clips oficiales, un backstage documentary y una gran variedad de escenarios conquistados. La banda ha girado pero por todo Chile, centro y sur, como en el norte, llegando incluso a mostrar su trabajo más allá de la cordillera de los Andes. Fueron a Argentina, les fue súper bien. Y no conforme con eso, siguieron más allá del Atlántico y llegaron a Alemania, donde hicieron una gira por 6 ciudades. Esto es Hell Garden en Rock News.
3: Bueno, en este momento con Hell Garden estamos terminando de grabar el cuarto disco, ¿ya? Tenemos un contrato vigente con el sello norteamericano Brutal Record, ¿ya? De Estados Unidos, entonces tenemos que entregarlo en junio, y desde junio ya comienza la publicidad del disco, ¿ya? Bueno, a modo personal, para mí, de los 4 discos es el mejor que hemos grabado, así que espero poder mostrarlo pronto. Ya, y bueno, este disco ya hemos lanzado 2 videoclips, como 2 temas como single, donde va un cover de La Conquistada de los Jaivas, y lo vamos a mostrar como bonus track en el disco, y otras sorpresas más. Así que esperamos que salga todo bien y poder mostrarlo al público. Bueno, y les quiero mandar un caluroso saludo a la gente del programa Rock News, principalmente a la reportera Paola. Así que un caluroso saludo y un abrazo para toda la gente también que está escuchando el programa al aire. Así que un saludo del norte de Chile, desde acá de Coquepó, somos Gel Garden. Amigos de Rock News, les voy a presentar un single que va en nuestro próximo disco. Es un tema basado en un poema de el escritor Edgar Allan Poe. El tema se llama The Eve of the Berbers. Para todos los amantes del terror, aquí va.
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0: Actualmente, Hell Garden se encuentra en proceso creativo del que será su cuarto disco de estudio, el cual promete ser mejor de todo lo antes mostrado. Esto fue Hell Garden en Rock News. Nos vemos hasta la próxima semana.
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2: 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Les voy a contar, mis queridos amigos y mis queridas amigas, que la semana recién pasada, me refiero al día 10 de abril, un par de semanas ya, tuve la alegría de estar presente este cuerpito y esta almita en el Crusher of the World Tour 2026, donde disfruté de Creator, Carcass, Exodus y Niles. Les cuento que de acá uno sale en trencito hacia Stuttgart, tomando 2 trencitos, y luego tomas una especie de metro que va por arriba, que le llaman el Straßenbahn, y tú llegas a Ludwigsburg, y ahí en Ludwigsburg fue la fecha a la que me agendé y participé. Un recinto notable, un tipo arena, pero con características de espacio deportivo, lleno total, yo creo que más de 2.300 personas, pero me llevé una sorpresa increíble a la gran capacidad técnica y al gran proceso musical, estético y por supuesto de montaje de Creator. Ya es una mega banda. Espero que para Chile llegue un concierto parecido. No sé si toda la infraestructura que ellos manejan acá en Alemania y en Europa puede viajar junto a ellos, pero me pareció una fecha inolvidable. Les voy a ir dando dato por dato con audios que registré en situ para compartir con ustedes ahí con un poquito de emoción, y vamos a comenzar con lo relativo a la banda que abrió, una banda interesante, llena de energía, unos muchachos, pero una banda que cualquier banda chilena bien ensayada podría estar por sobre ese estándar. Pero bien, vamos entonces a la primera parte de este reporte exclusivo, el único medio en el Crusher World Tour, Creator, Carcass, Exodus. Adelante, yo mismo desde Ludwigsburg.
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2: Así es, comenzamos este reporte del Crushing of the World Tour 2026, donde está Creator de cabeza cartel, Carcass, Exodus y Niles. Les cuento que estamos en una ciudad al norte de Stuttgart, una ciudad pequeña que se llama Ludwigsburg. Ludwigsburg, bien digo, y acá está el arena que me recuerda muchísimo a las dimensiones que tenía nuestro antiguo y clásico Manuel Plaza. Un poquito más alto quizá, pero el fondo es muy parecido. También, sí, un poquito más limpio también, debo decirlo, pero con un servicio actual, por supuesto. Hay cafetería, un stand gigante de merchandise, de Creator, y debemos haber llegado ya unas 200, 300 personas. La convocatoria de hoy, bien digo, me imagino irá a ser de unas 2.000 personas. Mi entrada es la número 1004. Y el escenario dispuesto, está probando las luces, llega más gente con mucho look, familias completas y por supuesto muchos representantes de nuestra generación sobre los 50 para arriba, a la espera de lo que va a mostrar en el escenario Niles, una banda que para mí es un descubrimiento y por supuesto con mucha emoción. Así que vamos con la primera audición, por supuesto, Niles, aquí en Rock News, y yo voy a ir a buscar una pilsencita.
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1: 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Continuemos con nuestro reporte desde Ludwigsburg, más conocido como el pueblo de Don Luis, literal. De Exodus puedo decir que fue el momento en donde más me emocioné. Creo que me cayeron algunos mocos. Estos tipos aún huelen a cerveza, tienen mucha calle, mucha energía, y el line-up con el vocalista de retorno me pareció una maravilla. Adelante entonces, continuemos. Yo mismo, ¿cómo va lo de Exodus allá en Ludwigsburg?
2: En este mismo instante acaba de terminar Nails, una banda moderna, unos treintañeros muy entusiastas, muy simpáticos, con mucho gancho con el público, muy en el promedio de lo que podría ser cualquier banda chilena bien ensayada. Así que estos muchachos se han aprovechado, pero al 100%, la oportunidad de estar abriendo este tremendo festival. Efectivamente debe haber llegado ya más de unas 1.500 personas. El local está repleto, hay mucha onda y ya se viene Exodus. Les cuento que efectivamente el 50-60% de los asistentes son cabezas blancas, como digo yo, la sub-60 presente en gloria y majestad. Mucha chaqueta corta de mezclilla llena de parches, no lo veía hace décadas. Muy simpático el ambiente, muy grato todo. Abundante barriga pinzoquera, me incluyo, y por supuesto mucha buena disposición. Se viene, como les contaba entonces, Exodus, y todos aprovechamos ahora de ir a hacer pipí. Yo, en mi mejor esfuerzo de hacer un reporte a la más vieja escuela de Don Mario Veloso, en que mi intento final será que esto suene lo más horroroso posible. Voy al baño, escuchamos Exodus y nos vemos a la vuelta en Rock News.

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1: Continuamos con el reporte de Carcass Creator y Exodus en Luisburgo, más conocido como el pueblo de Don Luis, acá en Rock News para todo Chile y el mundo. Les quiero contar que ahí al ladito de la arena había un servicio de hamburguesas muy muy rico. Acá se come bastante hamburguesa, quizá con una calidad muy muy grata por la carnecita, siendo que la carne de res acá es como un poquito más cara, entonces una buena hamburguesa es un plato que se agradece. Y a media cuadra tenía yo mi rinconcito. Llegué, no había nadie, porque pasé como a zapear, a mirar ahí las publicidades, a ver si me sacaba una fotito con alguno. Bueno, no pillé nadie. Y otro fan, otro metalhead que andaba dando vueltas por ahí, éramos los únicos dos, nos saludamos. Vienes a Creator, sí, en alemán, por supuesto, en espantoso alemán que cada uno de los dos hablaba, y comenzamos a charlar, ¿de dónde eres tú? Bla, bla, bla. Sí, mira, yo vivo aquí, yo vivo en Günzburg, bla, bla, bla. ¿Y de qué nacionalidad eres? Chileno. Yo también, weón, perdonando el francés. Éramos los dos primeros en llegar, fanáticos, ahí a ver la previa del festival. Otro chileno, bueno, espero también un amigo a futuro. Continuemos con este increíble momento. Lo de Carcass para mí fue quizá uno de los leitmotiv por los cuales ir a este festival. Nunca vi a Carcass y nunca había visto a Exodus en vivo. De todas las veces que fui a Chile, nunca me convencí de ir. Creator lo vi la primera vez hace exactamente 35 años. Y después lo vi también en el Manuel Plaza. Ese Creator es totalmente distinto a este post-Creator. Yo le llamo post-Creator. La última década y media de Creator ha estado en un proceso de mega banda legítimo y virtuosísimo, del que yo me alegro, pero como les voy a contar después en el reporte, de nuestra época para los más tatas, poquito repertorio, tres canciones, por ahí el Betrayed, el People of the Lie, y creo que si no me equivoco un trocito del Endless Pain. Pues bien, continuemos, adelante, Luisburgo.
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1: Acaba de terminar Exodus, su set se lo ha concluido con Strike of the Beast del álbum Born in My Blood, una banda notable que descansa en cada uno de sus miembros. Más allá del talentoso Guy Holtz, Exodus es un equipo con una trayectoria y un set y un diseño de concierto maravilloso. Primera vez que lo veo y realmente me tiene absolutamente emocionado. Con material de toda su amplia discografía, Born in My Blood también luciéndose, por supuesto, Alation Violence del primer álbum, y bueno, absolutamente emocionado, un poquito ya más disfónico, y Exodus le ha puesto una cuota de leyenda a este concierto. Voy a ir a tomar un poquito de refresco porque se viene Carcass, baby. Carcass acá en Stuttgart.

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1: Continuamos con Rock News desde Günzburg, Alemania, para nuestro querido chilecito, al que le deseamos siempre lo mejor. Nuestros mejores deseos para toda la gente que allá quizás está un poquito apretada con el tema de la economía. Esperamos que pronto todo eso se resuelva positivamente. 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Brevemente, sucintamente, pero principalmente alegremente, vamos a cerrar este pequeño reporte sobre el Crusher of the World, ahí en la ciudad de Luisburgo, más conocido como Ludwigsburg, donde, como les he contado ya, fui solito a disfrutar de Creator Carcass Exodus. Entonces, nos despedimos con el emocionado audio de Post Creator. Espero hayan disfrutado este reporte un poco alocado, pero siempre con mucho cariño, por supuesto. Gracias por la tremenda sintonía. Abrace a los hijos, revísele los cuadernos a los hijos, que no vayan a llegar a un cargo importante sin saber leer y sin saber escribir. Tenemos que hacer de nuestro país cada día algo mejor. Son mis deseos, por supuesto, muy honestos y con mucho cariño. Rock and roll para todos. Un abrazo. Los quiero mucho. Esto fue Rock News.
2: Acaba de terminar Carcass en una lección de que el metal extremo puede ser un trabajo de músicos de alto estándar. Probablemente la nota alta respecto de la interpretación musical esta noche. Carcass, no sé si estrenó hoy baterista nuevo o es un baterista de parche, un muchacho joven, que ya pronto les voy a dar más detalles de aquello. Comenzó con unos severos problemas de sonido las dos primeras canciones. Me tocó estar cerquita de la mesa y yo le hacía guiños al sonidista y me encogía de hombro. Parece que un problema desde la guitarra principal. Carcass se lució en un broche de oro y ahora, claro, tenemos el broche de diamante. Creator. Acá en un puntualísimo espectáculo, son, como les contaba recién, las 9 de la noche. Y Creator, probablemente entre banda y banda no pasan más allá de 20 minutos. Eso. Ay, ay, ay, estuvo buenísimo el set. Incluyeron algunos tracks de álbumes muy antiguos. Y Carcass, en verdad, fue una de las razones por las que vine esta noche. Así que, muy satisfecho. Ahora vamos a disfrutar de los maestros, de los consolidadísimos Creator. ¿Con qué sorpresa nos aparecen? Me voy a ir a refrescar.

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0: Acaba de terminar Creator hace 10 segundos, un espectáculo que derrochó no solo performance, música en su mejor nivel musical, quizá Creator está en su mejor momento, también en técnica, en performance, en elementos teatrales, escenografía, también luces, fuego, un derroche de energía en un arena Luis Burgo, más conocido como el pueblo de Luis, totalmente repleto. Una jornada notable con muchos guiños políticos de parte de Mike Petrosa. Él siempre se ha mojado el popín, así que no es nueva esa actitud en él. Una jornada para un análisis más largo, muy emocionante. Sonó Pleasure to Kill, Endless Pain, The Triad y People of las canciones que son de nuestra época. Todo el set está enfocado en el Neo Creator Post 2015, lleno de himnos para estadio, para gimnasio y la nueva generación. Pues bien, no hay más que decir. Un abrazo, será hasta la próxima semana. Esto fue Rock News de Don Mario. Reporte al estilo más puro de Don Mario Veloso, desde Ludwigsburg, bien digo. Abrazo para ustedes, Creator.
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0: Son las 9 de la noche, 14 minutos.
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va la vida, gente que está escuchando la Radio Ritoque. Por esta semana va a estar sonando una banda que comenzó su trabajo en Estados Unidos, por allá, por el lejano año 1994. Es una banda que trabajó, bueno, aún sigue trabajando en realidad, porque no se han separado, a pesar de tener varias pausas en todo su recorrido en la música. Es una banda que se forma en California, es una banda de metal, una banda de nu metal, una banda de hard rock y también, como le dicen, de rock alternativo. Una banda que siempre ha poseído un sonido característico y nadie ya puede sonar como ellos, porque sería claramente una copia. Todo esto relacionado a sus enormes influencias provenientes de su país natal. Les estoy hablando de la banda llamada System of a Down, que va a estar sonando por aquí en el detonador. Y bueno, como les decía, les nombraba en realidad, están todos estos géneros a los que siempre ellos han estado ligados o los han encasillado, porque Daron Malakian, su guitarrista, en alguna entrevista por ahí ha dicho que para él siempre ha estado solamente haciendo lo que le sale del alma, solamente ha estado haciendo música. Y luego las compañías discográficas se han encargado de catalogarlos según lo que venda en el momento, según la moda. Y System ha estado por aquí desde el año 94 y llegaron hasta el año 2006. Posteriormente se juntaron en el 2010 y desde esa época que han estado rodando por el mundo, pero no ha aparecido aún ningún álbum desde el año 2006. ¿Cómo nos caería actualmente un álbum de System of a Down? Quizá ya sería un poco extraño, porque ¿cuánto tiempo ha pasado? Aunque bueno, algunos podemos entender a Scars on Broadway, una banda que formó Daron Malakian como una continuidad de System of a Down. Y ahora ya vamos a la música con un gran temón de System, una canción de su primer álbum. Suena el volumen porque ya comienza a sonar esto que se llama Sugar y suena por el

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0: Son las 2 de la mañana. 2 minutos.
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0: Muchas gracias.
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0: Exactamente las 3 de la mañana.
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0: son las 5 de la mañana. 2 minutos.
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0: Son las 6 de la mañana. Un minuto.
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Muy buenos días, señoras y señores. Ya estamos al aire. Ahora sí. Ahora sí. Vamos con un poco de música para partir. ¡Qué buena canción! Me recuerda a un sábado en la noche. New Radicals.

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1: Muy buenos días, señoras y señores. Ya estamos al aire. Esta es Ciudad Abierta en Ritoque FM. Y tenemos un poco de lo que será la temperatura del día de hoy, ¿les parece? Ayer hubo solo 15 grados, estuvo fresquito el día de ayer. Para el día de hoy, algo similar. Sí, el día de hoy tenemos en este momento 10 grados con 9 de sensación térmica. Y la cosa se va a ir nublando durante el día. Hoy día, como ya pueden ver en la imagen, bueno, esa imagen no se ve. Ya lo van a ver. Justo esa imagen no está. Hoy día, a ver, pero nuestra pantalla dice otra cosa. Dice que tenemos 12 grados. En realidad, como ya lo había indicado Nicolás Requirós en algún momento, tan sabiamente, no podemos confiar en esta tecnología. Sí, les puedo contar que para el día de hoy se esperan que a eso de las 1 de la tarde tengamos 14 grados y eso, 14, 15 grados, se extienda hasta eso de las 5 de la tarde. Luego descenderá la temperatura levemente hasta los 12 grados y eso es lo que se irá manteniendo durante el día. Será una temperatura bastante pareja, pero friecita. Nicolás Arquirós está con nosotros al otro lado de la pantalla. Al otro lado del sol. Don Nicolás, bienvenido, ¿cómo está?
2: Buen día, Marambio, ¿cómo está usted? Buen día para todos.
1: Buenos días, querido, ya estamos al aire.
2: ¿Usted cómo está?
1: Estoy bien,
2: siempre está bien,
1: Marambio. ¿Usted cómo
2: siempre
1: está?
2: Se lo ve bien. Yo estoy bien, ayer estaba menos bien que hoy.
1: Menos bien que hoy día está ayer mejor que ayer.
2: Hoy día estoy mejor que ayer. Vio, sí, que el lunes cuesta arrancar, vio. Cuesta.
1: El lunes es un día complejo, pero el martes también puede ser complejo. Ahora, el miércoles.
2: Y el miércoles también.
1: El miércoles es muy duro. El jueves.
2: Y el jueves es terrible.
1: Es terrible. Y el viernes, esperando
2: el martes.
1: No. Mejor, yo no sé.
2: Había un colega que hace mucho tiempo que trabajábamos en una oficina y él siempre se iba temprano y siempre una vez el jefe le pregunta ¿por qué siempre se va tan temprano?
1: Ya.
2: No se despega. Y le dice, bueno, porque lo que es para el miércoles es para el jueves en realidad. Y lo que es para el jueves es para el viernes. Y lo que es para el viernes es para el lunes.
1: Pero me imagino que él...
2: Nunca estaba en la oficina.
1: Me imagino que él hoy día es gerente de alguna empresa.
2: Hoy día esa persona tiene un bar, una discoteca en Maipú.
1: En Maipú.
2: Sí. Así que le mando un saludo a mi amigo Guillermo Sánchez, si me está escuchando.
1: Mire, Guillermo, ha sido quedado de lado como... Bueno, pero a lo mejor, es que, ¿sabes qué? A veces tiene que ver... A veces no tiene que ver con ser flojo, porque, claro, uno dice al tiro, ah, qué floja la persona, ¿no? A veces tiene que ver con estar en el lugar adecuado. Porque a veces...
2: Estar en el lugar no es fácil.
1: No, es muy difícil, sobre todo un día martes. Pero estar en el lugar adecuado, allí tú vas a dar todo lo tuyo.
2: Claro.
1: Pero en otros lados...
2: No te va a importar el horario.
1: Claro, no te va a importar el horario, no te va a importar nada. ¿Por qué? Porque es lo tuyo. Porque es lo, no digo solamente que sea tu local o tu emprendimiento, que también, ¿no? Pero...
2: Usted sabe mucho de emprendimiento.
1: Ay, Dios. Sé tanto de fracasos, Nicolás, que podría escribir un libro.
2: El fracaso es parte del proceso.
1: Por supuesto.
2: Parte del proceso.
1: El fracaso es una forma en que le decimos los occidentales al triunfo. ¿Me entiendes? Porque los orientales aprendieron del fracaso. Y
2: los orientales, ¿qué saben de fracaso? ¿Qué saben los orientales de fracaso?
1: No, ¿qué sabe Lenin y Lincoln del amor? Decía por ahí un cantante.
2: ¿Qué sabe Lenin y Lincoln? Dios mío, Arjona. Hablando de músicos y arte, por supuesto que estaba leyendo. Adivine qué estaba leyendo.
1: Canciones de Arjona, ¿no?
2: No tanto.
1: ¿Qué estaba leyendo?
2: Pero estuvo cerca. ¿Vio que Shakira estuvo en Copacabana?
1: Oiga, vi que fue un concierto histórico. Creo que como
2: 2 millones de personas.
1: No me digas. Yo voy a decir 500.000.
2: 2 millones de personas. Igual no batió el récord.
1: Rod Stewart.
2: No, Lady Gaga, Marambio.
1: No me diga, yo me quedé en los años 80.
2: Rod Stewart ya perdió todo, hasta el récord.
1: Sí, y los dientes, sí, también.
2: Lady Gaga, 2.100.000. Y Shakira le ganó a Madonna, que tenía 1.500.000 también. O sea, 1.500.000, 2.100.000 y 2.000.000 igual. Este es un evento que hizo la... Hablemos de municipalidades que sí funcionan, Marambio.
1: Ya, por favor. Hablando de...
2: La municipalidad...
1: De Maipú, ¿no? Claro.
2: La municipalidad de Río de Janeiro regaló a la gente de Río de Janeiro la playa de Copacabana, que es la playa más larga que tiene, más grande. Eso que la Río de Janeiro es una playa enorme, pero Copacabana es la más enorme de las playas enormes. Ahí se concentró. Ahí tocan los Stones también, ¿se acuerda?
1: Los Rolling Stones, sí, un concierto famoso.
2: Claro.
1: Sí, claro.
2: Y tocó también, como usted dice, también tocó Madonna. Me acuerdo que Madonna iba a venir a Chile una vez y no llegó. No vino. Y después iba a venir a Chile con Justin Timberlake y ninguno de los dos apareció. En fin, el punto es que la municipalidad de Río de Janeiro financió este maravilloso espectáculo de 2.000.000 de personas.
1: 2.000.000 de personas. Ahora, ¿usted iría a un concierto de 2.000.000 de personas?
2: Yo pasaría por afuera.
1: Sí, es como que uno ya llega a una edad, no es que uno esté viejo, pero es cosa de vernos, ¿no? Uno llega a una edad...
2: Es cosa de vernos.
1: Uno llega...
2: Es cosa de ver.
1: Cuando uno era... Yo tengo muy buenos recuerdos, bueno, cuando fue el concierto de los Cadillacs, yo contaba, y creo que muchas personas estuvieron ahí, en ese concierto que fue en las Dunas de Reñaca, que es el año 96, en donde tuvo todo el mundo ahí. Tengo buenos recuerdos de haber hecho esfuerzos por ir a un concierto. Hoy día,
2: ¿pero ahora?
1: De la vida. Yo tenía 16 tiernos años, era un niño, un mozalbete. 15 quizás, no, tenía 16. Y yo hacía esfuerzos por la música, por la música en vivo. Pero hoy día con el tiempo uno hace menos esfuerzos por la música. Hay que decirlo. Seamos honestos, Nicolás. Estamos mirando a la cara, yo estoy mirando a la cámara. ¿Hasta cuándo vendemos este cuento del rockero fanático?
2: Estamos cansados.
1: Yo quiero decirle a la cara. Estoy mirando la cara a la... ¿Hasta cuándo vendemos este cuento del rockero? Yo ya no soy rockero, no.
2: Pero usted es Festival de Viña, ¿o? Usted lo opuesto al rockero. Y usted sale en las páginas de FM2, lo opuesto al rockero ahora.
1: Es verdad.
2: Usted se pasó de un lado a otro, un extremo a otro, Marambio. Claro. Yo me acuerdo que de haber ido a conciertos y de haberlo dado todo en conciertos. Yo vi los Stones en Argentina y ese día, bueno, cuando tocaban los Rolling Stones, antes tocaban muchas otras bandas argentinas, vio todo eso. Y entonces empezaba el show a la 1:00 p.m. La juventud puede llegar a la 1:00 p.m. y llegar con vida al concierto oficial, que es a las 9:00 p.m.
1: Claro.
2: Hoy en día yo voy, si voy a Lollapalooza, Marambio, voy a ver la banda que me interese y me voy a mi casa.
1: Es increíble, y usted paga todo lo que puede pagar al Salón VIP por ver solo una banda.
2: Yo creo que hace 25 años no pago por una entrada para un concierto, ¿no? pero a veces cuando puedo pagar, pago. Pero no, voy porque tengo algún beneficio que me dé la radio y puedo acceder a una entrada. Pero yo no... De hecho, le voy a contar algo.
1: Cuénteme.
2: El fin de semana, hace dos fines de semana, fue Coachella.
1: Claro.
2: Y estaba... Me dio rabia, ¿le sabe qué? Me dio rabia una situación.
1: A ver, cuénteme.
2: Estaba entre el público así como famosillo. Estaba Ana de Armas. ¿Quiere que le diga algo lindo?
1: Ana de Armas. Ana de Armas, que es prima de Juana de Arcos.
2: Bueno, y que vivió aquí en Plaza de Armas. Claro. El punto es el siguiente. Ana de Armas está pololeando con Tom Cruise. Un tal Tom Cruise. Y ella estaba bailando, si las cámaras la mostraban a ella, porque era Ana de Armas. Ella estaba bailando, estaba tocando Grupo Armada, un grupo de música electrónica, que partió a las 4 de la tarde este festival. Y yo lo estaba viendo acostado, Mariano, en mi cama. Y yo estaba así, cruzado de brazos, diciendo, mira, si Tom Cruise, que Tom Cruise también está cruzado de brazos en Coachella. Porque Tom Cruise estaba haciendo Tom Cruise. Y Ana de Armas le bailaba a Tom Cruise. Y Tom Cruise estaba así, cruzado de brazos. No se inmutaba, ni ante tu armada, ni en Coachella, porque él era la estrella, ¿vio?
1: Claro, obvio. Bueno, él, a él le pasó.
2: Yo, después de Gru Armada, termina Gru Armada, Marambio, y yo ya estaba cansado. Y solo yo estaba acostado.
1: Claro, claro. Bueno, Tom Cruise le pasó lo mismo, ¿ves? Él podía haber hecho muchos esfuerzos antes, ahora no. O sea, uno lo vio en esa película, cuando baila una No. O sea, es un tipo, Tom Cruise es un tipo que él hace las escenas de riesgo.
2: Le cuento dos cosas de Tom Cruise. Número uno, sí, él hace las escenas de riesgo, no quiere trabajar con dobles, aunque siempre hay dos o tres dobles porque a veces se rompe Tom Cruise alguna parte de su cuerpo. Y no quiere trabajar con dobles, él no quiere. Y le cuento dos cosas más. Una es que los compañeros de trabajo lo han dicho que es el mejor profesional del mundo para trabajar, pero es el más insoportable del mundo para trabajar. Que eso también va de la mano un poco, ¿no?
1: Sí,
2: lo entendemos.
1: Claro, claro.
2: Y una cosa es que él tiene un complejo, Tom Cruise, para mí.
1: Es muy chiquitito él.
2: Tiene el claro, entonces se pelea con los directores o los asistentes de cámara, la gente que pone la cámara, le dicen, por favor, no me hagas ver bajo. No me hagas ver bajo ante el otro actor y no me hagas ver bajo ante las mujeres, actrices. No me hagas ver bajo.
1: Pero déjeme averiguar cuánto mide Tom Cruise. Porque
2: eso... si no es tan bajo, ¿eh? ¿Cuánto mide?
1: A ver. ¿Cuánto
2: la cosa es que ¿cuánto mide Tom Cruise? Tom Cruise altura.
1: Y ahí está. Espérate, estas no son las dimensiones de su... No. Ah, ya. 1.69.
2: No es tan bajo.
1: No. O sea, si estuviera en Chile...
2: O sea, al lado de Brad Pitt es bajo. Al lado de Brad Pitt es bajo.
1: A ver, espérate. ¿Cuánto mide Brad Pitt?
2: 1.80.
1: 1.8, sí.
2: 1.80, sí. Y Brad Pitt es perfecto.
1: Pero qué guapo es Brad Pitt, digamos.
2: Es que Brad Pitt es guapo. Vio que, aparte, hablando de gente guapa, le cuento otra cosa. Vio que Leonardo DiCaprio también tiene un complejo.
1: ¿Cuál es?
2: El de sus manos. La mano que salva a Rose en Titanic no es la de DiCaprio.
1: No me digas.
2: No es la de DiCaprio. Porque él se vio en sus manos y dijo, no me gustan mis manos, usen otras manos. Hay un doble de manos de DiCaprio.
1: Pero hay una escena, además, hay una escena en que usted sabe que es famosa, que es en Django sin cadenas.
2: Ay, no, no era el completa, pero cuéntalo.
1: Ya, lo que pasa es que hay una escena que es famosa cuando están en una comida y él toma un vaso y lo quiebra, una copa, y lo quiebra y se le ensangrenta la mano y todo eso. Eso es de verdad. Eso pasó en serio. Y él es un actor de método. Entonces él no se salió del personaje. El resto del set quedó impresionado porque no solo es una mano, es la mano que le acompleja a Leonardo DiCaprio. O sea, estamos hablando de una mano que vale millones de dólares. Y él,
2: que de hecho,
1: siguió actuando hasta el final. Y la gente estaba impresionada. Y la escena quedó increíble. Y la sangre que hay en el rostro. ¡Es de verdad!
2: ¡Qué maravilla! Porque Tarantino es...
1: Tarantulino. Tarantulino.
2: De hecho, el año pasado contamos en este mismo bloque que DiCaprio rechazó poner sus manos en el Paseo de la Fama de Hollywood. Porque usted sabe que DiCaprio dijo... Primero que nada, DiCaprio tiene una fundación. Y dijo, prefiero poner esa plata en mi fundación. Y segundo, ahí me enteré que para que las estrellas del mundo, de Hollywood, pongan sus manos ahí, que es como una lápida viviente, como lo llamó DiCaprio.
1: Sí, claro.
2: Yo, poner las manos ahí, qué sé yo, tienen que pagar ellos por eso. Algo así como entre 40 y 60 mil dólares al año.
1: Al año, para que le mantengan la cuestión.
2: Para que sea una estrella para siempre. Y entonces dijo, no, prefiero que esa plata se vaya a mi fundación. Así que mire, no puso sus manos ahí tampoco, ahí en el paseo. ¿Usted va a poner sus manos en el paseo de Yugoslavo, Marambio?
1: En el... Hay un callejón que se llama de los Meaos, aquí en Valparaíso.
2: Oiga. No me quiero meter todavía en tema, pero ¿dónde están los 18 mil millones de pesos, Marambio?
1: Yo no los tengo.
2: Bueno, Jorge Chart tampoco los tiene, dicen. Desaparecieron.
1: Hablando de eso, lo que estuve viendo ayer en la noche es el caso Lavín León, que es simpático.
2: Cuénteme.
1: El esposo de Katy Barriga. El hijo de que estuvo ayer en juicio. Está complicada la historia de los Lavín. No de los Lewin, ojo, otra cosa. Los Lewin está todo bien. Los Lavín
2: es pero el apellido es el mismo, ¿no?
1: Yo creo que es el mismo en otro idioma.
2: Yo creo que ese Alfredo Lewin es pariente y estamos metiéndonos en problemas.
1: Vamos, salgamos de acá. Nos quedamos con la música.
2: Salgamos de acá.
1: Al regreso, acá. Nicolás Arguirós nos cuenta un poco más sobre fonética en alemán, inglés y polaco, para ver cómo se dice barambio en todos esos idiomas. Paseando por Roma. Bueno, en internet también.

0: Seguimos en Ritoque FM, son las 7 de la mañana con 40 minutos y Nicolás Arguirós nos trae raudos la información de lo que está sucediendo en el mundo.
1: Antes voy a decir dos cosas.
0: Por favor.
1: Primero que nada, no, ¿usted por qué me miente, Marambe?
0: Porque yo no le he mentido jamás. Bueno, excepto esa vez que le dije...
1: ¿Cuántas veces yo lo invité a usted al cine? Y dije, vamos al cine, Marambe, y usted me responde, yo no miro cine contemporáneo. No miro cine, solo miro Tarkovsky, solo miro cine, y ahora me dice que vio Django sin cadenas. ¿Con quién vio Django sin cadenas?
0: Solo en mi tele.
1: ¿De qué año es Django sin cadenas?
0: Es como del 2010 y algo, ¿no?
1: Yo la vi, pero no la entendí, me la miré.
0: A veces no hay que entenderlo todo.
1: A veces
0: Tarantino
1: a veces me explica también las cosas.
0: No, y Tarantino es como un collage de cosas.
1: Es un collage, uno tiene que un rompecabezas que uno tiene que armar en su cabeza.
0: Que es un poco la cabeza de él. Yo tengo el libro de él que habla sobre cine, que cuenta su historia, su vida. Tú sabes que yo no pude avanzar de la cuarta a quinta página.
1: Porque, ¿en serio?
0: Porque él te empieza a contar de cómo nació la pasión del cine en su vida. Es como su vida en las películas, o las películas en su vida. Y él cuenta que él era hijo de una mamá separada que tenía un novio. Y con el novio.
1: Es hijo de una mamá separada que tenía un novio, ya.
0: Claro, y. O algo así, eso entendí.
1: Ya. Un detalle, no importa.
0: Y. Ellos salían de noche a la hora que podían, ¿no? Ellos vivían en Hollywood, pero en la parte fea de Hollywood.
1: Claro.
0: Claro, entonces...
1: No turística.
0: Claro. Y iban al cine en la noche y a él lo llevaban medio escondido porque iban a ver películas en horario nocturno. Y él cada página que va diciendo va soltándote una chorrera de películas que te dan ganas de ver, pues entonces en realidad es como una película, es un libro para leer con un libro de notas aparte y tratando de pescar las películas para ir, tratar de ir coleccionándolas y viéndolas. No, pero el tipo es una enciclopedia.
1: Sí, ha visto mucho cine. Viste, él no sé si estudió realmente cine, pero sí ha visto muchísimo cine, muchísimo. Y él dijo que como que hace un homenaje al cine, una copia. Él dijo que el mismo dijo, ¿no? Que hace como homenajes al cine en sus películas.
0: O sea, la que yo puedo decir así como que me pareció la más relativa a un homenaje al cine es esta de Bastardo sin Gloria.
1: Bastardo sin Gloria. Esa sí la vi y me
0: que es la de los alemanes, ¿no?
1: Me impactó, sí. Después Bastardo sin Gloria es muy buena. Hay otra más que también, bueno, la de Perros de la Calle es de él, ¿no?
0: Sí, pues, Reservoir Dogs.
1: Perros de la Calle es muy buena.
0: Muy buena, sí. Y qué decir de Pulp Fiction, Death Proof, las Kill Bill.
1: Las Kill Bill no la entendí. La vi, pero no la entendí. No, soy honesto, sí.
0: Me gusta. Ya,
1: por eso hay gente más especializada en cine.
0: Pero yo creo que no hay tanto que entender. Yo creo que no hay tanto que entender. Yo creo que uno a veces se sobreexplica las películas y todo eso y quiere encontrarle una. Claro, seguramente hay muchísimo subtexto. Pero en realidad son experiencias de visualización, sobre todo las de Tarantino, que le gusta mucho el efectismo visual.
1: Le gusta mucho el efectismo visual, es cierto. Igual hay escenas memorables como la del tipo la que tipo que baila mientras lo va a matar a su víctima. Esa es el que Michael Madsen baila antes de matarla.
0: Que falleció hace poquito Michael Madsen.
1: Sí. Son los perros de la calle, ¿sí?
0: Sí, pues esos perros de la calle. Lo que pasa es que alguien escribió y dice: buenos días, alcalde Marambito y paladín Nicolás. Recuerden que el lunes no tiene la culpa la tiene el capitalismo. Saludos del profe. Bastardo sin Gloria, usted es tan alemán como ese whisky. ¡Qué grande! ¡Qué grande! Hay una escena, pues. Cuando le piden. Sí, esa escena me la explicó Michel Garrido. Cuando está...
1: Yo creo que hay que explicar escenas de Tarantino.
0: Sí, claro, que tiene que ver con la subcultura. Hay una escena donde está este personaje que es como el malo, que es tremendo ese personaje, uno de los malos más...
1: ¿Estamos hablando de la calle o de cuál?
0: No, de Bastardo sin Gloria. y están comiendo Hans Landa, el personaje.
1: Hans Landa,
0: tremendo. Qué tremendo ese papel, y están en un lugar cuando entiendo que Pete, si no me equivoco, se hace pasar por alemán. Uno de ellos se hace pasar por alemán. Y
1: dice Di Coco.
0: Claro, eso.
1: Don Menny, si fíjese de alemán.
0: Y le dice que le dan un strudel. Y se lo dan sin crema o con crema, una de las cosas. Bueno, un día estábamos con Michel Garrido comiéndonos un strudel en Viña, en el Anayac, y él lo pedía con crema. Porque en cierta parte de Alemania, desde donde conversan ellos, el strudel se sirve con crema. Entonces, al final había una referencia cultural para entender que allí había una farsa porque el tipo no estaba pidiendo lo que pediría una persona del lugar.
1: Claro.
0: Interesantísimo.
1: Claro. Muy bueno, sí. Grande. Lamentablemente el mundo a veces supera la realidad a la ficción. Mariano, tenemos que meternos, lamentablemente.
0: En el fango.
1: Que no me gusta.
0: Vamos al fango.
1: En el fango. Ahí me escucha, ¿cierto?
0: Lo escucho perfecto.
1: Bueno, amigo, hoy es martes 5 de mayo, Día de la Familia Naval en Chile.
0: Sí, Día de la Familia Naval. Sí,
1: y también es el Día Mundial de la Higiene de Manos.
0: Hoy día tiene que ver el programa con eso.
1: Fomentado por la Organización Mundial de la Salud, que durante la pandemia, Marambio, dimos cuenta que la mitad de la población mundial no sabía lavarse las manos.
0: Sí, es verdad. Y muchos de nuestros contactos de... Hay gente que va al baño y no se lava las manos. Qué horrible.
1: Yo no quería mencionarlo, pero ya que ya está, ya prendo la cámara, ya que usted lo mencionó.
0: ¡Qué horrible!
1: Gente, yo he visto gente.
0: Ay, qué
1: yo
0: horrible.
1: He visto gente que... Y aparte, yo me doy cuenta, madre, porque el hombre, por ejemplo, tiene un promedio de duración en el baño.
0: Sí, es verdad. Uno hace, va a lo que va.
1: Hace lo primero.
0: Uno va a lo
1: cuando
0: que
1: hace
0: va.
1: Lo primero. Pero cuando se demora menos del promedio de lo primero, yo dije, ese hombre no se ha lavado las manos.
0: No se lavó las
1: manos. Ese hombre no se ha lavado las manos.
0: Sí.
1: Hay cosas que hacen los hombres que a mí no, yo no comparto, quiero decirlo a la audiencia. Número uno. Escupir en la vía pública, no comparto.
0: Horrible, no horrible. Comparto. El soplamoco.
1: De hecho, yo soy como asquiento. Aparte, vio la parte en la que hay partidos de fútbol y el camarógrafo siempre hace un
0: primer
1: plano cuando el jugador de fútbol
0: siempre
1: está escupiendo.
0: Siempre.
1: Está sacándose tomándose la nariz. Siempre un primer plano justo en ese momento.
0: ¿Por qué?
1: Dios. Parece como que alguien le va a avisar. Como en el campo, ¿vio? Ahí va, ahí lo va a hacer. Ahí se va a tomar la nariz. Primer plano.
0: Claro.
1: Un asco eso.
0: O a lo mejor puede que tengan pregrabados un montón de escupos. Entonces.
1: Pero eso en el deporte es como sano porque ellos están como todo el tiempo, ¿no? Moviéndose. Eso es sano. Pero igual no, hay que poner justo la cámara en ese momento, señor. Bueno, eso por un lado. El hombre que escupe o que saliva en la calle y deja ahí la mancha, a mí me da náuseas.
0: Sí.
1: Náuseas. Y por último, el hombre que va a orinar, lo hemos visto en bares, en cafés, entonces, el hombre se da cuenta cuando el otro hombre no se lavó las manos.
0: Sí. No, y después sale de ahí y empieza a toquetear todo.
1: Y el hombre que sabe que el otro no se lavó las manos, vio como empieza a ver como una cámara de infrarrojo, claro, donde ves todas las manchas de orina que va dejando.
0: Sí, ¡ay, qué asco! No, y de tocarse sus partes pudendas, ¡qué asco!
1: Por favor.
0: Más seriedad, bueno, por favor.
1: Salgámonos de ahí. Basta los hombres, basta.
0: Sí, terminemos con esto. Este mundo es de hombres y qué triste que sea así.
1: Qué desastre todo. Bueno, amigo, partimos con metámonos en el fango. Metámonos en el fango de la semana.
0: Entremos
1: en el fango. Entremos. Día 66 de bloqueo en el estrecho de Hormuz. Hay algunas actualizaciones que quiero compartir primero. Toda esta información que yo le quiero contar a la gente está hecha anoche. O sea, yo hago la última la actualización de hoy, digamos, la hago ayer a las 6 de la tarde, entre las 6 y las 8 de la noche. Pero esta gente insoportable me cambia todo. Entonces es muy probable que algunas de las cosas las alcancé a modificar ahora cuando me levanté y puse internacional de bio internacional de operativa, algo que se va a modificar, pero no todo, ¿ok? Así que pido disculpas si no todo está tan actualizado. Hasta anoche. Partimos con un dato. En Estados Unidos, en cambio, existe una regla constitucional que establece que si una guerra dura más de 60 días, el presidente debe contar con la autorización del Congreso. Si pasan 60 días y el presidente no obtiene la autorización del Congreso, el presidente debe declarar el fin de las hostilidades.
0: Ya. ¿Okay?
1: Entonces, ¿qué ha hecho Trump? Trump salió hoy de una conferencia de prensa y declaró: las hostilidades han terminado. Declaró eso porque está obligado a hacerlo, ¿ok? Y también, en el mismo discurso, declaró, tratando de esquivar al Congreso, que en este caso puntual, el plazo de 60 días no aplica.
0: Oh.
1: O sea, Trump mismo suspendió la regla constitucional de Estados Unidos. Pero, al mismo tiempo, anunció una especie de gesto humanitario. Cuando dijo Trump que iba a ser un gesto humanitario, el mundo dudó. Uh-huh. Estados Unidos va a enviar 15.000 marines para rescatar a 20.000 soldados que estarían en 2.000 buques que están varados en Hormuz. Uh-huh. Esto es en teoría. Ahora que Trump tuvo gesto humanitario, Irán respondió diciendo: no le creemos nada a Trump, vamos a atacar cualquier barco que se acerque o que intente entrar o salir de Hormuz. Irán dijo textual: si se mueve un barco, disparamos.
0: Le actualizo que el día de ayer Irán atacó dos cargueros norteamericanos.
1: Justamente venía eso. Mm. De eso venía eso. Que anoche hubo también un ataque a un buque granelero, una de estas lanchas iraníes que se han puesto muy de moda ahora, que son, se llaman lanchas de acción rápida. Le aparecen dos lanchas, te rodean el barco, te lo agujerean todo con balazos y se van. Mm. Después que Irán dijo eso, o sea, después que Irán dijo: si se mueve un barco, disparamos.
0: Claro.
1: Trump sigue en Estados Unidos. Volvemos a Estados Unidos y le estaban entrevistando en Fox News. Entonces la periodista le preguntó, le dijo: bueno, usted se enteró que Irán dijo que si usted envía navíos, ellos van a disparar. Y entonces Trump respondió: voy a borrar de la faz de la tierra a Irán.
0: Ay, qué lindo.
1: Tenemos más armas y municiones y de un grado mucho más alto que antes. ¿Qué pasó al final? Anoche, efectivamente, hubo ataques. O sea, en la noche nuestra.
0: Claro.
1: Así que todo sigue igual. No se respetó la regla condicional de las hostilidades. No se respetó el acuerdo de paz. No se respeta nada. Todo avanza.
0: Qué horrible.
1: Entonces, vamos. ¿Con qué podemos avanzar, Marambio, con esto, ya que todo sigue igual? Con la propuesta de 14 puntos que presentó Irán para poner el fin a la guerra.
0: Ah, y esto me gusta. A ver, escuchemos.
1: Porque Irán ahora es el que pone las condiciones. Mm. Pero no están los 14 puntos, solo hay 10, honestamente, ya. Porque no se debe utilizar. Aparte tuve que confirmarlo con varios medios. Vamos con el primero. Teherán rechaza la extensión de la tregua y quiere que la guerra se cierre formalmente. 2. Que se levante el bloqueo naval. 3. Que haya un nuevo marco legal para el estrecho de Hormuz controlado por Irán. 4. Garantías de no agresión. 5. Que se retiren todas las tropas estadounidenses de la región, de toda la región, no solo de Hormuz. 6. También que se retiren de Emiratos Árabes, de Arabia Saudita, de Qatar y de todos los lugares donde hay bases americanas. 7. Quiere el fin de las sanciones que le impusieron y el fin de los activos congelados. Veo que los millonarios iraníes no pueden salir de Irán, básicamente, porque tienen activos congelados y tienen unas sanciones que pagar. Entonces quieren que le levanten esas sanciones. 8. Quieren reparaciones de la guerra. Vio que quieren que, por ejemplo, si un edificio histórico de Teherán fue destruido, quiere que Estados Unidos lo repare como compensación.
0: Claro.
1: 9. Quieren el fin de hostilidades en todos los frentes. Y 10, que es el más polémico de todos, quieren postergar la cuestión nuclear. Es decir, Irán dice: primero veamos los 9 puntos anteriores y dejemos la bomba y el uranio para conversarlo más adelante. A lo que la gente dice: de ninguna manera, de ninguna manera. No. Entonces, ¿quiere que le diga algo? Esto es mío, personal, no con la noticia. Yo no encuentro que sea una locura lo que pide Irán. Yo no. Puede que usted sí.
0: Yo creo que no hay ninguna posibilidad que Estados Unidos acepte eso. O sea, primero que todo, conociendo a Trump. Segundo,
1: ya respondió y vamos a avanzar. Pero yo solamente quiero concentrarme en que, dentro de lo que pide, que Estados Unidos dijo que fue una locura, que todo el mundo dijo que fue una locura, yo que vengo siguiendo a Irán, no encuentro que sea tanto una locura. Pero bueno, avancemos. Después de leer este papiro, Trump dijo: no estoy satisfecho, como Mick Jagger. Están pidiendo cosas que no podemos aceptar. Y es cierto. Pero yo creo que sí, yo creo que está bien lo que está pidiendo. En fin, si faltaba alguien en esta guerra, Marambio, adivine quién volvió.
0: Israel.
1: Volvió el Ayatollah.
0: ¡Ah, el Ayatollah volvió!
1: Desde las sombras, dijo, Irán aspira al control definitivo de Hormuz. O sea, Irán quiere controlar para siempre Hormuz. Quiere que Hormuz sea propiedad de Irán. Esto antes no ocurría porque antes Hormuz era un lugar libre.
0: Claro. Es que eso dijo, es lo que más veo como complicado.
1: Claro. Y la Ayatollah dijo, nos han destruido la marina completa, pero aún tenemos un arma nuclear.
0: Hoy.
1: Todo el tiempo Irán hace esa pura amenaza. Es como así, como acepta que están perdiendo la guerra, pero recuerdan que tienen la bomba nuclear. Ayer, y le quiero contar este detalle, en verdad, saliéndonos, me voy un poquito por las ramas, porque a veces cuando escribo las noticias me voy yo mismo por las ramas. Porque
0: lo bueno, pero ¿quién no ha hecho eso? Permítame.
1: Ayer Irán ejecutó a un joven de 29 años que estaba detenido por protestar. El cargo, o sea, la razón por la que lo detuvo la policía iraní, no fue por disturbio, porque el cargo aquí sería disturbio, ¿vio? O alteración del orden público, creo que se llama. El cargo en Irán es propagar la corrupción en la tierra. Para que se entienda. En Irán, por protestar, no solo te llevan detenido, sino que después te ejecutan por corrupción.
0: Ay, Dios.
1: Así funciona el régimen iraní. Hoy se reúnen Irán y China. Hoy, en teoría. Mientras tanto, Trump sigue bajando las encuestas. Ahora tiene 34% de aprobación y solo tiene 29% de apoyo para continuar la guerra en Estados Unidos. Y acá empieza el detalle de Donald Trump, que no puede parar, ¿verdad? No puede parar. Este fin de semana él había dicho que Alemania, Italia y España que no aceptaba sus críticas. Ayer mismo conversamos,
0: sí, claro,
1: de que el canciller alemán había dicho que no era una estratega, que se notaba que estaba improvisando y ese tipo de cosas. Y él se enojó con Alemania porque no le gusta que le digan nada. Se enojó con Alemania y dijo, voy a retirar 5.000 soldados de Alemania. Recordemos que Estados Unidos tiene bases en todo el mundo. Al día siguiente, cuando le preguntaron si era cierto, la clásica pregunta que le hace la prensa a Donald Trump todos los días ¿es cierto que usted dijo esto, señor presidente? Y él respondió, mire, 5.000 soldados son pocos, voy a retirar más. En total, hay 31 bases norteamericanas en Europa, y entonces es verdad que son más de 5.000 soldados los americanos que hay. No sabemos si los va a retirar. Pero esta mañana, cuando me desperté, amanecí con la noticia de que Alemania mandó un dragaminas hacia el mar Mediterráneo, Marambio.
0: Ya.
1: El dragaminas va a permanecer tranquilo hasta que se concrete su posible participación eventual en caso de tiene que proteger la navegación del estrecho de Hormuz. Para los que se preguntan, ¿qué es un dragaminas? Es un barco especializado en detectar y destruir minas marinas. La diferencia entre el dragaminas y el cazaminas es que el cazaminas usa un sonar para identificar y neutralizar las minas, mientras que el dragaminas limpia el campo de minas. Es como una pesca de arrastre de minas,
0: ¿no? Mire, como un amigo mío que...
1: Y ya que estaba en esa, Trump aprovechó el vuelito y le puso 25% de aranceles a todos los autos europeos en Estados Unidos. Por otro lado, este jueves...
0: ¿Sabes qué? Lo que pasa es que estoy callado porque porque lo de Trump es digno de un niño mimado.
1: Es que yo, ¿sabes qué pasa? Con lo de Trump no necesita remate de chiste porque él lo hace
0: todo. Porque él hace chiste, sí.
1: Increíble. Es impresionante. Aparte que la prensa tenga que preguntarle todos los días, ¿es cierto, señor presidente, esto? ¿Es cierto? De cosas que él mismo va diciendo.
0: Me parece increíble.
1: Le decía, este jueves, Marco Rubio, el secretario de Estado, tiene cita con el Papa. Es decir, Trump mandó a Marco Rubio a hacer las paces con el Vaticano después de haberse peleado, haberle hecho de todo al Papa, de sacarse fotos él mismo con Jesucristo. ¿Tenemos una foto de Trump con Jesucristo? Me sería muy bueno.
0: ¿Siendo Jesucristo o...?
1: No, pues hay una foto donde él sale con Jesucristo, pero Trump sale con los ojos cerrados y Jesucristo también. Como que sienten mucho el abrazo. Pero están los dos frente a cámara. Es una foto. El departamento de inteligencia artificial de Trump es tremendo, es tremendo. Mientras Marambio busca la foto, yo le cuento que entonces el jueves tiene que juntarse Marco Rubio a minimizar, a limar asperezas con el Papa.
0: Ahí está, don Nicolás.
1: Ahí está, ¿lo podemos ver?
0: Ahí está.
1: Esa es la foto, mira, los dos con los ojos cerrados ahí. Qué maravilla, ponga un primer plano gigante.
0: Parece de estas fotos de revista Testigo de Jehová.
1: ¿Cierto? Tiene como el mismo diseño.
0: Sí, qué horrible.
1: Salió un documental de Testigo de Jehová hace poco en HBO, para los que quieran ver.
0: Ah, mire.
1: Salió, está potente ese documental. Bueno, como dato, Le cuento que cualquier ser humano Marambio puede ver al Papa. El Papa recibe a la gente el mismo día que recibe a la prensa. Los días miércoles a las 10 de la mañana, usted puede entrar al Vaticano y decir, hola, vengo a ver al Papa. Pero claro, hay que hacer una pequeña fila de 4 a 6 horas. ¿Usted, Marambio, está bautizado? Porque si no está bautizado, no puede ver al Papa.
0: Yo sí, pues estoy bautizado.
1: ¿Está bautizado usted?
0: Sí, pues por muchas iglesias.
1: Ah, o sea usted después se cambió de religión.
0: Sí, yo hice
1: peor hasta... lo que hizo.
0: No, pero si yo no me he cambiado de religión.
1: Voy a hablar con la iglesia
0: católica. Ustedes católicos están equivocados nada más.
1: Católico, apostólico, romano. Mientras manda el Marco Rubio al Vaticano, mientras manda eso al Vaticano, Trump dijo, voy a tomar Cuba inmediatamente.
0: ¡No!
1: Sí. Y tuvo un pequeño problema con Díaz-Canel. Así como no para este hombre, ¿vio? Entonces amenazó con tomar Cuba. Y le quiero contar ahora otro detalle. Recién le contaba un detalle de Irán. Ahora le cuento un detalle de Cuba. En Cuba hay un niño que es preso político.
0: No.
1: No sé si supo.
0: No.
1: Le cuento. Jonathan Muir tiene 16 años y está preso en Cuba por protestar también. Jonathan está preso por protestar para pedir la liberación de los presos políticos en Cuba.
0: ¿Y lo tomaron preso?
1: Así sí, dato, Jonathan es actualmente el preso político más joven del mundo. Y está ahí. Y para terminar, todo este conflicto de guerra, le quiero contar una pequeña historia. ¿Tenemos tiempo?
0: Sí, por favor, adelante. Para usted sí.
1: Emiratos Árabes se cansó. No sé si se cansó y se retiró de la OPEP.
0: Así es.
1: ¿Sabe qué es la OPEP? Le cuento. La OPEP es un grupo de países que producen petróleo. Todo este problema que hay es por culpa del petróleo o a causa del petróleo. Entonces, la OPEP es un grupo de países que producen petróleo y se juntaron, que son todos los países del Golfo Pérsico y Venezuela. Ellos se ponen de acuerdo para cuánto petróleo producir, mantener los precios estables y se juntan cada cierto tiempo en Viena y deciden el precio del petróleo. ¿Por qué se fundó la OPEP? Porque un día las grandes petroleras, Shell, Standard Oil, decidieron poner ellas el precio del petróleo. Entonces los árabes, que tienen los pozos de petróleo, dijeron, ah, mira tú, así que nosotros tenemos el petróleo y ustedes quieren poner el precio. Ah, mira tú, qué interesante. Entonces ahí tuvo que nacer. Entonces ahí nació la OPEP, que es como un gremio del petróleo, para defenderse de las compañías petroleras que también quieren explotar a los árabes. ¿Dónde está el problema? Emiratos Árabes dice, yo puedo producir más petróleo. ¿Por qué me obligan a producir menos? La OPEP le dice, porque para que el precio del petróleo no se baje. Yeah. Si todos producen mucho, hay exceso de petróleo, el precio cae. ¿Qué dice Emiratos? Producir más para ganar más plata, porque ahora estamos en crisis, producto de una guerra que no nos pertenece. Recordemos que Emiratos Árabes son 7 monarquías que se juntaron en una especie de mega monarquía y cada una tiene su propio gobierno. ¿Vio? Abu Dhabi es el más potente, es el más potente, que tiene una compañía que produce 4 millones de barriles de petróleo por día. Después está Dubái, que es una especie de vitrina, porque si Abu Dhabi es el mal, Dubái es la vitrina. Después hay otros 5 emiratos que no salen nunca en las noticias y tienen nombres bastante más difíciles. Por ejemplo, hay uno llamado Raj, que es donde está la fábrica de cerámica más grande del mundo.
0: No me digas.
1: Entonces la OPEP dijo, no te puedes salir y hay que mantener las cuotas. Entonces pasa lo siguiente, Emiratos se molesta, dice, me voy a salir porque esto no me conviene, he perdido mucho con la guerra. Lo habíamos comentado en el blog que la semana pasada, uh-huh. Emiratos Árabes estaba muy complicado. Esta gente en Marambio nunca ha estado pobre, para que se haga una idea, ¿me entiende? Y las crisis no las entienden, entonces se asustan. Si Emiratos se sale, se produce una crisis sin límites, puede bajar más aún el precio del petróleo y esto puede afectar el mundo. Ahora que está subiendo el petróleo todos los días y usted me dice, ¿por qué podría afectar que baje el precio del petróleo? Porque

0: A usted, Nicolás, yo, ¿por qué me trae malas noticias? Yo sé que usted solo es un portador de la noticia.
1: Un mensajero.
0: Me dejó muy golpeado. Me quedé pegado en lo del niño preso.
1: Es el segundo niño preso político más joven del mundo. Actualmente es el preso político más joven del mundo. Sí. De hecho, tuvo derecho a una llamada y llamó a su mamá y le dijo: mamá, ¿cuándo voy a salir? Sí. El preso más joven, preso político más joven del mundo, por supuesto, fue en China, con 6 años.
0: Ay, 6 años. Oiga, lo que está pasando en Asia, lo que está pasando en Medio Oriente, lo que está pasando en los Emiratos, va a seguir siendo noticia, pero Nicolás nos trae raudo siempre la información para mantenernos más al día de lo que ha sucedido. Solo algunos mensajes, Nicolás, durante unos minutos.
2: Por favor.
0: Ok.
2: Por favor.
0: Por acá escribe don Francesco Álvarez y dice: una vez Leo Rodríguez, ¿se acuerda de Leo Rodríguez?
1: Por supuesto.
0: Se escupió las manos y se las sobó. Zapito Livington, que en paz descanse, un grande, dijo que era un cochino.
1: No puede ser. Es cierto que hay futbolistas que escupen la pelota para las manos, sí, antes de sacar laterales. Sí, he visto.
0: Mensaje de audio.
3: Bueno, los cabros, ¿cómo están? Marcelo por acá, de Playa Ancha, viajando al trabajo ya.
0: Bueno, Marcelo.
3: En un día concurrido, harto auto aquí por la avenida San Martín, como siempre, como todos los días, disfrutando este día lindo que Dios nos está dando, regalando.
0: Hermano.
3: Para todos, enviarle un gran saludo. Les envío mensajes todos los días, así que deseándoles lo mejor, las mejores bendiciones, las mejores vibras para todos. Un gran abrazo. Que Dios los cuide, que Dios los bendiga a todos los auditores de esta radio ícono de Valparaíso. Eso.
0: Qué lindo.
3: Así que eso, felicidades, que tengan todos un lindo día y póngale algo motivado para comenzar. Se las dejo ahí.
0: Muchas gracias, amiguito.
3: Un abrazo, chicos.
1: Un abrazo.
0: Marambito dicen: Hans Landa insiste en que Shoshana espere la crema para su strudel como una técnica de intimidación y prueba psicológica. La crema nata representa un elemento kosher que contrasta con la manteca de cerdo del pastel, simbolizando el control total de Landa y su sospecha o certeza de que ella es fugitiva judía, conectando con la escena inicial de la leche. Saludos, Cristian Pelao. O sea, imagínate, eso es todo un análisis semiótico, me encanta. El strudel, al llevar manteca de cerdo, viola las normas dietéticas judías.
1: Ah, el judío, claro,
0: la cual, claro, es irónico y cruel al forzarla a comerlo junto con lácteos. Increíble.
1: Claro, es verdad. Detalle que solo Tarantino. Sí.
0: Y Cristian lo entiende. Me encanta. Mensaje de audio.
4: Buenos días, don Marambio, estimadísimo alcalde.
0: Buenos días, querido.
4: Don Nicolás.
1: Qué grande.
4: ¿Cómo están? Oye, bueno, la conversa sobre cine. Yo la verdad es que de cine no entiendo mucho. El Paulo por aquí. Pero son sensaciones, más que nada. No tengo idea de fotografía, de nada. Pero
0: no es necesario, creo yo.
4: Te provoca sensaciones, te involucra en la historia. Eso es lo entretenido de ver una película. Oye, Santiago está nublado, pero no está helado. Así que no sé qué dirá el joven ahí del clima, pero yo creo que podría caer agüita durante la tarde.
0: Mire, se adelantaría la lluvia.
4: Oiga, ya que se les salió la temática, yo voy a pedir la primera. I wanna hold your hand.
0: Ay, qué buena elección.
4: Y eso, saludos, Rito Caja, para todos. Besos y abrazos.
0: Qué buena elección. Con
4: todo el corazón.
0: ¿Qué le parece?
1: Un abrazo a Pablo. Tiene razón, Pablo. Yo creo que la razón principal, y que acá coincido con Pablo, del cine, es que uno, cuando va al cine, o cuando ve una película, o el ejemplo de ir al cine, uno paga una entrada para sentir una emoción.
0: Sí.
1: Si es una película de terror, uno paga una entrada para sentir miedo.
0: Claro.
1: Si es una película cómica, uno paga

0: la entrada para reírse. Si es una película dramática, uno paga la entrada para llorar. Eso es el cine. Eso es lo maravilloso del cine, ¿cierto? Eso es.
1: Y que te sorprenda. Que te sorprenda, que te genere una emoción, además la emoción colectiva de estar en el cine también es bien potente. No es necesario saber de cine. Yo creo que sí se disfruta, se va disfrutando de otra forma cuando empiezas a tener cierto conocimiento en cine, o vais cachando un poquito de la historia de los artistas, o del cine, o de las épocas del cine.
0: O a medida que vas moldeando tu gusto, porque también claro, de repente te gustó todavía una clase de película, hasta que un día viste otra, y te gustó y no sabes por qué te gustó.
1: Claro.
0: Te gustó porque la cámara está puesta de otra manera. Y tú dijiste, ay, qué raro esto. O un día empezaste a notar que te ponías nervioso porque la cámara no para de moverse, y dijiste, ¿por qué me pongo nervioso? Porque la cámara en mano genera eso, a propósito.
1: Claro.
0: Y así, ¿no? Así uno va, así, moldeando su gusto.
2: Hola Marambio, Javier Torres de Concón por acá.
1: Hola Javier, ¿cómo estás?
2: Oye, por los temas de la película de Tarantino confundiste un par de cosas ahí en la
1: aplicación. Gracias.
2: Cuando Hans Landa está entrevistando a una niña por el tema del cine que van a ocupar, que supuestamente era una francesa, que era Shoshana, él la dejó vivir, pero no la conocía bien. Él la hace comer crema, strudel con crema, porque básicamente los judíos, por su dieta kosher, no pueden comer algunas cremas. Entonces la hizo comer crema para hacerla, para que probar nomás si era judía o no.
0: La torturó.
2: Sabiendo él
0: la
2: todo
0: torturó,
2: lo que ocurría.
1: Claro.
2: Esa es una escena, y por eso está la crema. Básicamente por el tema de los judíos, que no comen algunas cremas que son no están permitidas. Y la otra escena es unos compadres que están en un bar planificando como el atentado que le van a hacer a Hitler.
1: Claro.
2: Y aparecen unos compadres de la SS, un hueón súper malo, y están jugando, y el hueón se está haciendo pasar por alemán, en este caso los que van a hacer el atentado. Entonces el hueón lo descubre porque, bueno, de partida el acento y qué sé yo, él empieza a hacer preguntas súper incómodas, pero al final lo descubre porque cuando pidió tres whisky y lo hizo mal. O sea, levantó los tres dedos que no levantan los alemanes normalmente para pedir tres whisky.
0: Mire, mil detalles.
1: Excelente. Me encanta estar equivocado y que me corrijan mis auditores preciosos.
0: Es maravilloso. ¿Cómo llamaste este auditor? ¿Cómo llamaste amigo?
2: Hola Marambio, Javier Torres de Concón.
1: Javier Torres de Concón.
0: Javier Torres.
1: Un aplauso para Javier Torres.
0: Hay que juntarse a ver películas y que Javier me explique, porque yo Tarantino no entiendo nada. Película tiene muchos detalles, mucho cine con detalles, ¿vio?
1: Yo creo que
0: nosotros sabemos nada de cine, la gente sabe.
1: Me encanta. Y qué entretenido, que yo creo que eso también es muy entretenido, escuchar a alguien que sabe de algo y hablar. Como también nosotros que no sabemos de nada y hablamos. También, que es otra forma. Buenos días, estimados, saludos desde Puerto Montt, Nicolás.
0: Puerto Montt, qué lindo.
1: Descubrí su radio en marzo cuando pasé a ver a unos tíos en Viña del Mar, antes de AC/DC. Ahora me acompañan a dejar a mis hijas al colegio. Quisiera escuchar Little Victory de Rush. ¡Mira, Rush! ¡Grande otra amigo!
0: ¿Qué tiene usted en contra de Rush, Marano?
1: Nada, me encanta el Rush.
0: Basta.
1: De hecho, voy a Rush.
0: El profesor siempre le pide Rush, usted nunca pasa Rush. ¿Cómo se llama el amigo de Puerto Montt?
1: Se llama Juanjo.
0: Juanjo, un abrazo. Hay que ir a, en Puerto Montt, Angelmó. ¿Vio que está el paseo?
1: Sí, pues obvio. He ido a comer cazuela a Angelmó.
0: ¿Vio que dicen, yo no sé, que el amigo de ahí de Puerto Montt me puede confirmar si esto es cierto. Cuando vino, se me olvidó completamente el nombre de la persona que iba a decir. Un cocinero famoso que fue, se suicidó.
1: Sí.
0: Bueno, vino esta persona. Ya, me fui, se me fue la anécdota. Porque se me fue el nombre de la persona.
1: La gente nos va a decir. ¿Cómo se llama ese? El que comió completo en Viña.
0: Quedémonos en silencio un segundo, pensando el nombre. Es francés.
1: Sí, Gerard Depardieu. Anthony Bourdain, nos dicen por acá.
0: Anthony Bourdain.
1: ¡Grande nuestro público! ¡Gente culta, verdaderamente! ¡Vamos que se puede!
0: ¿Quién es esa persona? ¿Quién es esa persona? Nombre.
1: Cristian Monte.
0: Cristian,
1: el Cristian Pelado, ¿no?
0: Bueno.
1: El Cristian Pelado, claro.
0: Dicen, creo que me confirmen los autores mismos, que Anthony Bourdain, cuando vino a Chile, primero que nada pasó por Angelmó y se comió una... No sé qué comida pidió, pero parece que hizo una crítica, y dicen, la leyenda, el mito, de que el cocinero que estaba ahí no le gustó la crítica y le dio un combo a Anthony Bourdain.
1: Oh.
0: Y después también que comió empanadas en la ahí en Hong Kong.
1: Las famositas empanadas que hay por ahí.
0: Sí, sí. Eso era un plato.
1: Nicolás, tenemos muchos más mensajes, pero... No, dice, a ver, Anthony Bourdain es gringo, no es franchute, dicen por acá.
0: No, el nombre era
1: francés, ya.
0: El nombre.
1: A lo mejor era un nombre de fantasía.
0: No, Bourdain es francés, sí.
1: No, pero sí. Es que hay gente que se pone apellidos para... Por ejemplo, Nicolás no es Arguirós.
0: ¿Cómo? No, claro. Y Ronald no es Smith.
1: No, güey.
0: Yo creo que Ronald Smith no está en Londres,
1: madame. No, y Lucas no es Bar. Nos vamos. Gracias, Nicolás. Besito.
0: Hasta mañana. Un abrazo.
1: La pregunta del día ya está.

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1: Ok, estamos de regreso, son las 8 de la mañana y 30 minutos. Ya estamos acostumbrándonos a que el bloque de la mañana esté más largo, pero bueno, está divertido el bloque de la mañana. ¿Usted lo venía escuchando, don Oscar?
2: Sí, estaba escuchando. Saludar a todos, buenos días a todos los que están ahí escuchándonos por Ritoque FM y también por viéndonos por Ritoque TV. Saludar a todas las personas que están ahí comenzando el día, un lindo día, una mañanita fresquita, así
1: está
2: que...
1: Está helado, sí, pero está rico, está rico,
2: rico,
1: está
2: rico. Típico clima de Valparaíso en otoño.
1: Oh, sí. Como siempre, la responsabilidad de mi compañero, a veces es Mateo, a veces es don Oscar, normalmente es don Oscar. tenemos la pregunta del día.
2: Sí, la pregunta del día. La venía buscando y está muy interesante. Dame un segundito que estamos aquí.
1: Lo que está buscando usted desde ya puede escribirnos al más 569-961-86873. Repito, WhatsApp. Audios, ojalá hasta un minuto, porque para que todos alcancen a salir. Audio más 569-961-86873. No, más 569-961-86873. Guárdelo ahí, en WhatsApp, Ritoque, la Radio Amiga, los Sonidos Eternos, como usted quiera ponerle. Y también pueden dejarnos textos. Y en el arroba Ritoque FM, en Instagram también estamos disponibles. Facebook, como siempre. Adelante, querido Oscar.
2: Cada 5 de mayo se celebra el Día Mundial de la Higiene de Manos, con la finalidad de concienciar a la población acerca de la importancia de mantener una adecuada y correcta higiene de manos y así prevenir enfermedades e infecciones transmisibles. Es por eso
1: bueno, que... Bueno, la pandemia lo entendimos, ¿no? O sea, y todavía hay gente cochina.
2: Se lava las manos. Es terrible. Hay gente que aún mantiene el alcohol gel ya como parte de su...
1: Sí, quedó como una parte... Como, sí. Y mucha gente que todavía su mascarilla.
2: Quedó también
1: con,
2: lo he visto.
1: Quedó mucha gente con la mascarilla.
2: Eso es bueno.
1: O sea, sí, si quieres pensando cuidarte tú otro. Y cuidarte a los demás.
2: Exactamente. La raja, sí. Es por eso que el día de hoy en Ciudad Abierta te pedimos canciones que hablan de las manos.
1: Sí. Las manitos.
2: Muy bien.
1: Manitos.
2: ¿Cuál es la canción que habla de las manos?
1: Está llena, pues la gente va a tener que decir.
2: Y ya no tocas ni siquiera manos.
1: La pensé, fue la primera que pensé. Pero nos fuimos con Lay Your Hands on Me de Bon Jovi para partir. Y tenemos el primer pedido de la jornada.
2: Y mis manos son lo único que tengo.
1: Por ejemplo. Caro Ángel Mo, dicen por acá. También voy a Rush. Buena, Juanjo. Es caro Ángel Mo, pero...
2: Carísimo y feo.
1: Ya, hombre. Buenos días, amigazos. ¿Que nos están escuchando de Puerto Rico?
2: Sí, por eso.
1: Bruno, mira.
2: A ver.
1: Bruno Oblinovich por acá. Oh. ¿Cómo está don Bruno Oblinovich?
2: Mira.
1: En YouTube hay un tipo que se llama... Farid Diek. Él hace relato y análisis de muchas películas. Ahí también hace la reflexión sobre la película que están hablando. Saludos. Buena.
2: Buena, buena.
1: Déjeme dejarlo porque quiero. Voy a guardarlo en mis favoritos. ¿Cómo se llama el amigo? Déjeme. No, pues no el que escribió, pero también sí el que escribió. A ver, veamos. Se llama Farid.
2: Farid Mondragón.
1: ¿Te acuerdas de él?
2: Farid Mondragón. Don Farid, también, de
1: los 80. Farid Diek. Listo. Suscritado. Ah, creo que alguna vez lo vi. Mira,
2: lo reconoce.
1: El último que hizo. El que hizo último es el de. No. Bueno, de Taxi Driver, The Last of Us, del Principito, del Padrino, de South Park, del Diablo Viste a la Moda.
2: South Park.
1: Muy bueno. Bien, gracias por ese datito. Se agradece, estábamos hablando recién de películas, ¿no? Se dio harto. Buenos días, gran alcalde Marambito y concejales del rock. Para la temática de hoy, me gustaría pedirle doble opuesto. Lo había mencionado. La ley. Titán desde Baldi. Lluvia. Abrazos a toda la ritocada. Larga vida al rock. Larga vida, querido. Me encanta Valdivia.
2: Llueve sobre Valdivia.
1: Como decían por ahí.
2: Una Hay gran... una versión maravillosa. Voy a tener que controlar eso, Francisco.
1: ¿Qué?
2: Eso que usted me acaba de decir.
1: ¿De qué?
2: Voy a tener que controlarlo. Lo que pasa es que me sale el músico que lleva adentro, entonces.
1: Ah, sí. No está bien.
2: Voy a tener que controlarlo.
3: Vamos. Hola, buenos días, Marambio y Nicolás. Bueno, hablando de películas, se podrían hablar de muchas películas con mensajes sionistas. Y lo que me ha llamado la atención bastante es que he visto algunas películas que no son buenas, sino que entretienen. Entretienen un buen rato. Pero son. Te muestran una mirada mormona con mensajes sionistas. Me ha llamado la atención, así como, ok. Nos están mandando estos mensajes hace un buen tiempo. El tema que hay gente que cree en estas cosas. Cree lo que la tele le dice.
1: Hemos hablado harto de eso. Gracias. La gente que cree, o sea, lo que pasa es que uno tiene que estar expuesto a todo tipo de contenido. Pero eso sirve para tener etiquetas y para tener una biblioteca mental, para saber cuándo te están engrupiendo, cuando te están metiendo un mensaje subliminal. Es difícil entenderlo, pero cuando uno va teniendo ya más ¿cómo se dice? Más repertorio en la cabeza, uno puede ir cachando. Lo de los mormones no caché tanto, pero bueno, entiendo más o menos para dónde va, como un poco esta mirada media.
2: Lo que sucede también es que no podemos pedir mucho más tampoco, si con suerte entendemos el 5% de lo que leemos.
1: Bueno, vivimos en una sociedad, ¿cómo se llama eso? Analfabetismo funcional, en muchas cosas.
2: Poca comprensión lectora, no podemos.
1: Me dice, ¿pero cómo cortan Nirvana? Lo siento.
2: Yo también venía ahí escuchando el final y quedé ahí en shock.
1: ¡Que le corten la cabeza! Dice. Como dice la reina de Alicia en el País de las Maravillas. Estimado Marambito, Mateo, Oscar, Nicolás y Marumbenses, para la temática de hoy,
2: a ver,
1: podría ser las manos del gitano Sandro o I Wanna Hold Your Hand de los Beatles. Saludos, Cristian Pelao.
2: Saludos.
1: Oye, qué bueno Sandro, por Dios. Ayer Sandro no podía dormir y me puse a ver las canciones que habían sonado en España,
2: ya,
1: número uno, desde el año 40 hasta la actualidad.
2: ¿Y Sandro cuántas veces?
1: No, porque eran canciones de españoles.
2: Ah, de español. Ah, perfecto.
1: Está bueno. Mira. Me encontré con una canción que me gusta mucho, que no estaba en la lista, pero del mismo cantante, Antonio, no sé, no recuerdo bien el nombre, que él fue muy, muy el actor y cantante en la época de Franco. Que fue vapuleado por el mismo tiempo, porque por sus tendencias o sus elecciones sexuales, que canta una canción que se llama La Bien Pagá. Yo les invito a escuchar esa canción en esa versión.
2: La Bien Pagá.
1: Hay una muy bonita versión de Sabina, pero La Bien Pagá de este personaje es tremenda. Déjeme ver si puedo encontrar un trocito.
2: Pero
1: o me saldré mucho
2: de. No, tema. Usted dile nomás si hasta ahora se puede hacer.
1: No
2: sé. Sí se puede. Es para entregar. Aquí,
1: Miguel de Molina.
2: Es para entregar cultura.
1: Cultura.
2: Sí,
1: de hecho, hay una película dedicada a Miguel Molina también.
2: A ver, escuchemos.
1: Pero esta es la película.
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1: A mí me pone los pelos de punta. Lo escuché en un documental que hablaba sobre el cine en la época de Franco. La hace un poco añico a ella.
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1: ¿A quién no le ha pasado?
0: Bien pagado. 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

0: hay otro así que la bien paga.
1: La
0: bien paga.
1: La, ¿cómo se llama? Como los españoles se caracterizan por la...
0: Son súper...
1: Por la pasión...
0: Pasionales,
1: sí. De cómo ellos entregan el canto.
0: Sí.
1: Tienen esa característica desde... Por ejemplo, ¿eso es de qué año? ¿Me decías tú?
0: Estos son de los 40.
1: Imagínate. Sí. Y eso va pasando por todos los cantantes españoles que nosotros conocemos.
0: O sea, imagínate de Rafael.
1: La pasión de Rafael. Hacia eso apuntaba. Rafael, Camilo VI. Sí. José Perales. Sí. Que son los que nosotros por lo menos conocemos ahora en la actualidad, pero a lo que voy es la interpretación.
0: Cómo
1: ellos interpretan la pasión con la que cantan.
0: Vamos a la música. I Want to Hold Your Hand, la primera que pidieron.

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1: Qué buena canción, por Dios. Qué buenas canciones.
2: Temazo. Esa primera etapa de la ley
1: es maravilloso.
2: El otro tema que es muy lindo, y que el otro día lo hablaba con un músico que tiene un arreglo cuando pasa al coro, es... desalentado estás cuando de mí.
1: Ah, sí.
2: Oye, ese.
1: Prisioneros de la piel.
2: Ese prisionero de la piel.
1: Yo, cuando. A mí me gusta la ley desde muchos años. Alguna vez. De repente uno abre los ojos hacia otros lados. Y me puse a escuchar la letra de esa canción. Lo mismo me pasó con la de Spinetta. Con dos canciones que me pasó en la misma época. La de Spinetta, que es Rezo por vos, que después se la pasó a Charlie. Pero la versión de Charlie. Y Prisioneros de la Piel, wow. Porque son canciones que hablan de la trascendencia. Una desde la trascendencia, la de Spinetta, desde la trascendencia en vida. Y la otra desde pasar al otro plano, cuando dejas de estar atado al cuerpo para, bueno, según el texto, quizás otros pensarán que solo hay negro, ¿cierto? Luego de la muerte. Y otros pensarán que viene una libertad de salir de uno.
2: Esa... yo tengo una historia muy bonita con esa canción.
1: Gracias por el tecito, Oscar. Tenemos tecito auspiciado por Oscar.
2: Cuando falleció nuestro amigo Mario Herrera, veníamos de... lo había ido a ver. Viajé a verlo, a estar con él. Y luego de eso nos fuimos al Valle del Elqui.
1: Ya.
2: Cuando bajamos del Valle del Elqui, pasaron unos días, bajamos, y pasando frente al cementerio, que está cerca de la carretera, me aparece en la playlist, así de la nada, me aparece el tema.
1: Prisioneros de la Piel.
2: Y yo, para mí ese tema era un tema más de la ley.
1: Sí, pues eso es lo que pasa. De
2: repente, era un tema así.
1: Cobran sentido.
2: Un tema que, como todo, así, está bueno, es bueno este tema, estaba en la playlist. Y como iba manejando, llega tan concentrado, y justo era como tipo 5 o 6 de la tarde, y el sol se estaba poniendo, y empecé a escuchar la letra. Bueno, y yo quedé así.
1: Sí.
2: Y fue justo en el momento en que iba pasando por el lugar donde estaba mi amigo, y yo dije, loco, dando la media señal para entender qué es lo que había pasado. Y ese tema tiene una letra súper potente. Yo no sé si toda la gente le ha puesto, como dices tú, atención... O entender un poco lo que dice esa letra. Hay que ponerle ojo, porque hay veces que uno canta canciones sin entender lo que está cantando, y como dices tú, tiene un mensaje súper potente sobre la trascendencia. Y es hermosa esa letra.
1: Bellísima. Y también son bellísimos los mensajes que deja nuestra audición, nuestra audiencia fiel y certera.
2: Veamos, en Facebook, Mauricio Mardones. Buenos días, Marambito, nuestro gran alcalde, a los señores concejales y a los amigos de la comunidad arquera, viendo el mejor matinal de Chile.
1: Eso.
2: Muy bien. Para la temática de hoy...
1: Qué bueno está Repening ahí, viste, estaba viendo el matinal de ese.
2: ¿Sí?
1: Ah, no, a nosotros.
2: Ah, muy bien. me voy con Motley Crue. Raise Your Hands to Rock.
1: Deme un segundo. Raise Your Hands
2: to Rock. Saludos desde un gran Maipú City. Larga vida al rock. Muchas gracias, Mauricio. Claudia Olea. Good morning, Marambitos, Carito y Mateo Omnipresente. Yo siempre ando con mis manos limpias gracias al alcohol gel, ¿viste?
1: Eso, bien.
2: Los hábitos que dejó la pandemia.
1: Sí.
2: La plandemia, dice ahí. En esta oportunidad quisiera oír las manos de Vicentico junto a Calle 13 en vivo, si
1: a
2: se
1: ver,
2: puede.
1: Las manos Vicentico
2: junto a Calle 13. En vivo lo pide, por favor. Si puedes ser tan amable, don Francisco.
1: Lo seremos.
2: Lindo martes y agárrense de las manos.
1: ¡Agárrense! ¡Qué buena canción!
2: Ay, ese tema hay que poner
1: cerramos
2: de fondo todo el rato.
1: Cerramos con
2: eso. Muy bien. Hay que acordarse, ¿eh? Elliot Correa, buenos días, ritoqueros. Para hoy pido Lay Your Hand on Me.
1: Que lo tocamos.
2: Ojalá hoy se me cargue la radio.
1: Oh. No, pero sí, está cargadita.
2: Saludos, Ki. Daniel Améstica, mira, Daniel Améstica, sáquense una mano buena.
1: Ya, hombre.
2: Eso, sáquense una mano buena. Muy bien.
1: Oiga,
2: muy
1: acá,
2: buen consejo, muy buen consejo.
1: Nos llegó un mensaje muy importante que es del Servicio de Utilidad Pública.
2: A ver. ¿Seriedad?
1: Sí, me escribió una persona que voy a reservar su identidad, por supuesto.
2: Ajá.
1: Y está trabajando en el servicio de llamadas telefónicas de Banco Estado.
2: Ya.
1: Lamentablemente está saliendo una nueva estafa telefónica.
2: Oh.
1: Y hay muchas personas que están cayendo, sobre todo gente mayor. Les vamos a escuchar a nuestra amiga para que nos pueda...
2: Mucha atención.
1: Atención.
3: Leo Pancho, mira. Te cuento más o menos cuál es el modus operandi de estos delincuentes que llaman, sobre todo a gente mayor. Ya, ellos sacan muchos datos que son públicos, ya sea en estas páginas donde uno pone un nombre y aparece RUT, dirección, aparecen todos los datos.
1: Claro.
3: Entonces ellos saben cómo buscar la información personal de la gente. Entonces llaman, se identifican como ejecutivo de Banco Estado, te dan un nombre, no sé, inventan así, Francisco, Javier, Eizaguirre, no sé, por decir algo. Te ponen así como apellidos medios rimbombantes para que la gente crea, confíe. Te dan todos tus datos, te dicen su número de tarjeta es este. Y claro, porque las cuentas RUT, hay muchas que inician con el mismo número, entonces... la persona dice, oh sí, sabe mi número de tarjeta y como tiene todos mis datos, entonces sí debe ser un ejecutivo del banco, ¿ya? Y a la persona le dicen, mire, están tratando de hacer una compra desde su cuenta RUT, y si la persona es de Arica, le inventan una dirección de, no sé, Puerto Montt, y le dicen, la persona que está tratando de comprar un MacBook por internet es de Puerto Montt, de la calle Los Lagos 120, y se llama, no sé, y te inventan un nombre y te dan hasta el RUT de la supuesta persona. Y te dicen que por seguridad tienes que cambiar las claves, que tienes que ingresar a tu aplicación, te dan hasta la ruta de dónde cambiar las claves, pero las claves te las dan ellos.
1: Ah.
3: Entonces te dicen, tienes que ingresar este código, este otro, y te cambian las claves por las que ellos tienen, ingresan ellos, descargan tu aplicación, ingresan ellos y te dicen que te va a llegar un código de seguridad que se los tienes que entregar. Y llega un mensaje y la persona, como ya está envuelta en toda esta estafa, les entregan los códigos de seguridad y los tipos que hacen, ellos realizan la compra por internet.
1: Claro.
3: Entonces compran cosas caras, como no sé, un iPhone, un MacBook, cosas así. Y hacen transferencias a distintas cuentas que generalmente son de estas billeteras electrónicas como Mercado Pago, como Match, ese tipo de cuentas. Entonces se transfieren 200 a una, 200 a otra y te dejan la cuenta vacía. ¿Y qué pasa? Que como la persona entregó ella todos estos datos, entregó ella los códigos y cambió ella las claves personalmente, el banco no se hace responsable. Porque es una transacción entre privados. La persona entregó todo. Entonces, claro, ahí, más allá de hacer la denuncia, la persona no va a recibir su dinero de vuelta, porque el banco tampoco puede sacar la plata de otro banco, no tiene ese poder. Entonces, simplemente pierden la plata, hacen la denuncia, y la denuncia en realidad queda en nada, porque esta gente generalmente ya está en la cárcel, entonces les da lo mismo.
1: Claro.
3: Entonces, para que alerte sobre todo a la gente mayor, que no crean, que sobre todo lo hacen de noche porque saben que la persona no va a ir al banco a las 8 de la noche porque está cerrado. Y eso, ya, que la gente no crea, que les digan, ya, mire, voy a llamar al banco, que llamen al banco directamente porque el banco atiende hasta las 10 de la noche por informaciones generales.
1: Claro.
3: Que es el 600-207-000. Y que no se dejen estafar, que jamás entreguen sus claves y que Banco Estado jamás los va a llamar un ejecutivo para preguntar si usted hizo o no hizo una compra o darle esos datos. Lo que hace el banco es que te llama un bot, O sea, una grabación, y te pregunta si tú estás tratando de hacer tal compra y tú pones que sí o que no, pero nada más. Nunca te va a llamar un ejecutivo.
1: Nunca, nunca te va a llamar un ejecutivo. Menos te va a pedir claves, menos te va a entregar claves nuevas, por favor, los que tengan algún abuelito que maneje tu celular. Por favor, indíquenle si no está escuchando la radio. De hecho, aquí me agrega, ayer me tocó atender a dos señoras. Una le sacaron todos sus ahorros, un palo y medio, y a la otra le quitaron su pensión y vivía sola. Le dejaron 500 pesos en la cuenta. ¡Qué atroz! ¡Ah! Indignante, repugnante lo que hacen estos pelotudos. Desgraciados, desgraciados. Desgraciados. Y dicen que están trabajando.
2: Lo que más da rabia también es como... el otro día, en esos días que estuvo Diego acá, estuvimos con Pía, me parece.
1: Sí, Pía Fernanda.
2: Y hablábamos mañana. Y hablamos justamente sobre cómo todas las personas tienen acceso a nuestra información, pero no es que tengan acceso, es que nosotros entregamos en todas partes.
1: Es que lo que pasa es que si no entregan la información, no puedes acceder a nada.
2: Exactamente. Entonces,
1: como le dicen, me daría el para un descuento en el supermercado.
2: Y tú, claro que así, lo dais para el descuento. Entonces,
1: y porque hay un descuento a veces.
2: Entonces, el manejo de nuestra información personal ya dejó de ser información personal. Sí, y hay que tener mucho ojo con eso. Y también comenzar a hacer legislaciones que vayan en contra de esto, porque cuando decimos el banco no se hace responsable, está difícil igual eso, creo yo. O sea, no sé.
1: Vamos a la música.
2: Da mucha rabia.
1: Cabros, para que no haya mano. Para que no haya mano.
2: En realidad, para cortarle las manos.
4: Qué hermosas.
1: Mira qué lindo.
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1: Qué triste. Mira la letra.
2: Qué triste.
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1: Mira la letra.
4: 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Que trabajan. Sol a sol. Qué bonitas

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0: pero hay dos manos que el hombre hace tiempo ya olvidó. Manos, manos que fueron golpeadas, humilladas por el odio y el rencor. Manos que hicieron milagros, manos que dieron amor. Miren bien, quiero que vean, pues son las manos de Dios.
1: ¿Cómo quedó? Tremenda. Y esto lo pidió por aquí mi querida Carlita.
2: Ahí está.
1: Las manos.
2: Las manos.

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1: Querido, estamos de regreso en Ciudad Abierta. Yo, mientras tanto, voy a hacer un llamadito. Usted me hace la segunda,
2: sí,
1: ¿le parece?
2: Pero por supuesto. Mira, tengo aquí un... A ver, vamos a ver. Tenemos algunos saluditos en
1: Facebook. Vamos con el... ¿Sí? Tenemos el llamado listo.
2: Estamos listos, entonces. Lo dejamos para
1: después. Más ratito. Señoras y señores, quiero contarles algunas cosas importantes. Como ustedes ya saben, Ritoque FM siempre es una vitrina abierta para la conversación, la opinión, el debate, el diálogo. E intercambiar ideas. Y quien tenemos al teléfono ya ha sido parte de Ritoque FM en varias ocasiones a través de distintos proyectos radiales, y el día de hoy nos acompaña a partir de hoy, esperamos por mucho tiempo también, en una franca conversación como ya tenemos acostumbrados en estas situaciones, con una autoridad, ¿no? Miembro de la radio, ritoquero diría yo. Vamos a ver si él se autodefine como ritoquero. Estamos con Jaime Baza, diputado de la República. Bienvenido, Jaime, a Ritoque FM.
3: Marambito, ¿cómo estás? Muy buenos días. Ritoquero de corazón.
1: Eso es, sí. Me gusta. Oiga, preguntarte primero que todo, Jaime, tus primeros recuerdos con la Ritoque, ya que empezamos un camino de diálogo el día de hoy, que luego también te llevó a situaciones muy importantes, ¿cierto? Me acuerdo que estabas por acá, entiendo, cuando estaba en la época de la polémica de la corbata, luego el paso por la convención, donde te volviste una figura muy importante, y el día de hoy en la Cámara. ¿Cuáles son tus recuerdos con Ritoque FM?
3: Mira, empezamos hace varios años ya, yo diría que, o sea, con certeza más de 10, pero no tengo claro el año exacto, con un programa que teníamos con la Dani Astudillo, Javier Tobar y Eduardo Faúndez, que tiene una cortina muy chora con una de las canciones de Los Prisioneros. Y después fuimos mutando, cambiando los equipos. Llegó otro, ¿cómo se llama? Otro conductor al programa, que estuvo un año, un par de años. Pero claro, siempre en ese tono de una conversa amable, con altura de mira, ¿verdad? Con un ojo puesto en la contingencia y el otro ojo puesto en el rock, en la música. Tengo muy buenos recuerdos y mucha experiencia, además del paso por la Ritoque, así que nada, estoy muy contento de volver.
1: Y nosotros estamos muy contentos de recibirte, porque justamente creo que lo que hemos intentado en este medio, y que lo reforzamos día a día, es tener conversaciones conscientes, que le provoquen un beneficio a la ciudadanía, que pongan los temas sobre la mesa, que generen autocrítica también, porque evidentemente ninguno de nosotros la hace todas bien, ¿no? Eso es parte del crecimiento diario de todos nosotros, y en lo público eso también sucede. Sin embargo, vivimos una época en la cual todo el mundo tiene la razón, y eso es antagónico con crecer. Entonces es interesante, porque aquí podemos generar espacios de discusión, de debate, de diálogo, y también de ir sabiendo lo que está pasando en la Cámara y cómo se están en el Congreso desarrollando los momentos. Es que esta es una columna que vamos a tener cotidianamente contigo, y es una alegría muy grande para nosotros poder desempeñar este proceso.
3: Sí, mira, para mí también es muy importante hacer el máximo esfuerzo de mantener los canales de comunicación abiertos entre la institucionalidad y la ciudadanía. Porque finalmente nosotros como diputados, los senadores, los alcaldes, concejales, concejalas, todo el mundo trabaja, teóricamente trabajamos para la ciudadanía. Y en tiempos difíciles, en tiempos complejos, ¿verdad?, de tanto cambio, de crisis económica, de problemas migratorios, de problemas de seguridad, yo creo que es fundamental que desde la autoridad nos tomemos en serio la responsabilidad de hablar con la ciudadanía, no solo en las semanas territoriales, sino que también a través de la prensa y los medios de comunicación. Y en ese sentido, la Ritoque cumple, creo yo, un papel fundamental, pues precisamente porque genera estos espacios de diálogo. Una radio además muy escuchada en el Gran Valparaíso, y nosotros como autoridades, ¿verdad?, como decías tú, tenemos que estar a disposición de ese encuentro. Así que, como te digo, yo por mí que estemos en esta conversación profunda, lenta, pausada, el mayor tiempo posible, porque como autoridades de repente se nos olvida, pero nos debemos al pueblo, nos debemos a la gente. Así que por ese lado mi compromiso ciertamente presente con la Ritoque y con Valparaíso.
1: Te quiero contar que estamos con Óscar Morales, músico y desde un tiempo también el compañero de aquí de Ritoque FM, que también te quiere saludar.
2: Hola Jaime, ¿cómo estás? Un placer
3: poder... Hola Óscar, buenos días.
2: Poder saludarte. Te escuchaba y como un ciudadano a pie, se le dice, es súper importante justamente estos espacios. Estos espacios en donde, porque la gente y las personas, el único momento a veces que tiene para informarse es cuando llega a la casa y ve las noticias, mientras claro. Está comiendo, y se queda solamente con la cuña que dura 15 segundos, y esa es toda la información que maneja. Entonces, que se puedan dar estos espacios en donde se pueda extender una conversación, donde se pueda hablar con claridad y con el tiempo para poder explicar a la ciudadanía todo lo que está sucediendo, son espacios que se tienen que tener de mayor manera. Y así que gracias por compartir toda la información que tú tengas y todo lo que tú quieras entregar a la gente que escucha Radio Ritoque acá en la comuna de Valparaíso.
1: Y yo aprovecho. Y
3: Oscar, toda la razón.
1: Yo aprovecho inmediatamente de ir entrando en materia, preguntarte cómo han sido estos primeros días, porque son días, considerando que tienes 4 años para estar allí, estos primeros 4 primeros meses en la Cámara.
3: Mira, llevo, no sé, un mes y medio o algo por el estilo, 50 días quizás. Bueno, como todo cambio de trabajo tiene sus cosas propias, sus contingencias, hay un estrés, creo yo, muy propio de quien se cambia de trabajo. Yo soy académico de la Universidad de Valparaíso, ¿verdad? Ese es mi trabajo normal, mi trabajo regular. Y claro, cambiarse de la universidad a la Cámara de Diputados, pensándome a mí mismo como un trabajador, es una experiencia bien desafiante, porque los ritmos de trabajo son muy distintos, y sobre todo podríamos decir que los compromisos, entre comillas, vivenciales, o los compromisos profesionales son diferentes. En la universidad tenemos un compromiso con la verdad, con la razón, con los argumentos, con la búsqueda del encuentro entre distintos argumentos, y en la política sabemos, no lo voy a descubrir yo, hay compromisos distintos, ¿verdad? Por el poder, por la construcción de opinión pública, por la audiencia. Y yo me he encontrado a mí mismo en estos cortos 50 días tratando de transitar un camino intermedio, ¿cierto? Siendo consciente de que soy un actor político que participa de la lucha por el poder, pero al mismo tiempo un académico que en algún sentido mantiene un compromiso con la verdad, ¿cierto? Y desde esa perspectiva es que yo he tratado de ir construyendo o de ir haciendo un aporte en estos cortos 50 días. Efectivamente quedan casi 4 años todavía.
1: Claro.
3: Pero por ahí estoy perfilando una forma de enfrentar este trabajo de diputado, tratando de traer lo mejor que yo pueda traer de la academia, pero sin olvidarme de que esto es un espacio político de representación popular.
1: Dentro de esto, quizá el tema que está hoy día más en tendencia, ¿cierto?, dentro de la política nacional, tiene que ver con esta mega reforma que propone el gobierno, que de alguna forma se instala como una mega ley llave para continuar gobernando por parte del gobierno de Kast. Digamos que están todas sus fuerzas puestas en esto. Usted ayer fue categórico al decir que es una falacia que esta ley miscelánea, mega reforma, otros la reconocen como la ley ómnibus de Milei, ¿cierto?, genere recursos para la construcción. ¿Por qué afirma esto con tanta claridad? ¿Y qué situaciones están escondidas dentro de esta ley que se van develando, porque en realidad no es una ley realmente miscelánea?
3: Mira, el proyecto de ley con mensaje y articulado tiene más de 200 páginas. De esas 200 páginas, algo así como el 10 o 15% es reconstrucción. El resto, la gran mayoría, es una reforma tributaria que efectivamente le rebaja el impuesto a las grandes empresas, y digo a las grandes empresas porque las pymes tienen un régimen distinto, y además favorece a los dueños de las grandes empresas para que descuenten el impuesto que ellos como personas pagan, el impuesto que ya pagaron sus empresas, de lo que se llama la famosa integración del sistema tributario.
1: Claro.
3: Pero además tiene reformas en materia de contribuciones de bienes raíces, tiene reformas importantes al sistema de evaluación ambiental, tiene reformas al sistema de justicia ambiental. Es decir, son varios proyectos de ley juntos, esa es la verdad. Se le ha llamado reconstrucción porque lamentablemente el gobierno se está aprovechando del dolor de las familias de Ñuble, Biobío y de nuestra querida región de Valparaíso para ponerle un nombre que genere empatía, que genere apoyo, que permita presionar también a la oposición para una aprobación más rápida, pero donde en realidad el corazón del proyecto es una gran reforma tributaria que favorece a los ricos en desmedro, ya lo estamos viendo, del financiamiento de programas sociales que son importantes para la ciudadanía.
1: Es difícil quizá para la ciudadanía entender que una ley que entra con un nombre tenga tanto entinglado interno que en el fondo rompe un poco el espíritu de la ley. Entiendo que para generar una ley, para presentar una ley, el nombre tiene que estar ad hoc con el contenido del mismo, ¿no?
3: Claro, la Constitución establece una serie de requisitos para los proyectos de ley. Entre ellos está el de las ideas matrices o ideas fundamentales, que está en los artículos 69, 73 de la Constitución y también en la Ley Orgánica del Congreso. Y el punto aquí es súper sensible, es muy importante, porque cuando un proyecto de ley carece de ideas matrices, su tramitación se entorpece significativamente y se dificulta mucho, por ejemplo, el debate, la presentación de indicaciones, etcétera. Por eso el ordenamiento jurídico, desde los tiempos del Código Civil prácticamente, desde la vigencia de la Constitución de 1833, es más bien reacia a las leyes misceláneas. Entonces, claro, aquí lo que nosotros hemos pedido, por ejemplo, al gobierno, es que separe este proyecto de ley, que tramite por separado la reforma tributaria, las reformas al sistema de evaluación ambiental, que tramite por separado las reformas a justicia ambiental, y nosotros le vamos a aprobar rápidamente los artículos, los pocos artículos que están efectivamente vinculados con reconstrucción. O sea, nosotros nos importa evidentemente la reconstrucción, ¿verdad? Pero nos parece que es muy de mala leche aprovecharse del dolor de la familia para meter de contrabando normas que están vinculadas con los intereses de los más ricos de este país.
2: Diputado, yo le quiero hacer una consulta.
3: Cuénteme.
2: Nuevamente como ciudadano de pie, que ve las noticias, trato de ponerme desde la mirada de la persona que, le vuelvo a comentar, ve las noticias y todo eso. Cuando se escucha mucho un proyecto de ley misceláneo. ¿Qué quiere decir un proyecto de ley misceláneo para que la gente lo pueda entender y tener claridad sobre eso?
3: Misceláneo básicamente significa que tiene muchas cosas juntas, ¿verdad? Que tiene varias materias de ley y que trata de regular varias cosas al mismo tiempo. Es decir, no es un proyecto de ley sobre reconstrucción, sino que es un proyecto de ley sobre reconstrucción, reforma tributaria, beneficio arancelario, rebaja de impuestos a las grandes empresas, reforma del sistema de seguridad ambiental, reforma de la justicia ambiental. Son varias cosas juntas, que son cosas que en general, son proyectos de ley que en general el sistema constitucional trata de no favorecer. Nosotros no tenemos leyes misceláneas como hay en otros países.
1: Oiga, diputado, entonces, claro, ¿y cuál es el debate que se está dando en la interna? Porque evidentemente esto pasó a discusión luego de harto menjunje ahí dentro de la Cámara y dentro del Congreso en general. ¿Cómo se están formando los bandos adentro?
3: Mira, actualmente el proyecto de ley está en discusión en la Comisión de Hacienda de la Cámara de Diputados. No ha llegado al Pleno todavía, a la sala. Y ahí se están discutiendo, se está enfrentando, diría yo, la discusión básicamente desde dos puntos de vista. Primero, el gobierno, que trata de reforzar la idea de que este es un proyecto de reconstrucción que va a generar activación económica, y al frente la oposición, que estamos más bien identificando cómo es que esta reforma, que favorece directamente a los más ricos, va a afectar a la ciudadanía y va a afectar el bolsillo de la gente. Piensa tú, te pongo un ejemplo. Salió, no sé si hoy día o ayer, una información del banco norteamericano JP Morgan, que señaló que el fisco se ahorró con esto del MEPCO casi $1,000 millones. Se ahorró $928 millones. Ese ahorro fiscal lo pagamos nosotros, lo pagamos los consumidores, cargando combustible, con el precio de algunos servicios básicos que subieron, etcétera. Esa lógica que vimos en el MEPCO cuando el gobierno decidió reventar el precio de los combustibles, es la misma lógica que está ocurriendo ahora, ¿verdad? El gobierno está empujando una reforma tributaria con la chapa falsa de la reconstrucción para favorecer a los más ricos, y a cambio de eso, por la rebaja que va a ocurrir en la recaudación, porque vamos a recaudar menos impuestos, está cerrando un montón de programas sociales vinculados con salud, con la JUNAEB, con la cultura, con el deporte. Y eso nos tiene muy preocupados, porque hay una cuestión tan ideológica de fondo por parte del gobierno, que está tratando de hacer una reducción del Estado muy dramática y muy apurada, presionando además por la regulación, por la desregulación de la protección del medio ambiente, en circunstancias que ya hasta el Fondo Monetario Internacional ha señalado que rebajar impuestos y desregular el medio ambiente no funciona como claves para la reactivación económica. Entonces yo diría que los dos polos de la discusión están básicamente ahí.
1: De hecho, hay una manifestación mañana o pasado aquí en Valparaíso, justamente ante el reloj de la naturaleza, ¿no? Que está diciendo basta, ya no hay más que hacer.
3: Claro, es que efectivamente hay una posición demasiado ideológica por parte del gobierno que no está haciendo caso a las recomendaciones que incluso surgen desde bancos internacionales, desde organismos internacionales, ¿verdad? Que no son precisamente de izquierda, son más bien instituciones que participan del consenso capitalista vigente. Y sin embargo, el gobierno insiste en rebajar impuestos, insiste en achicar al Estado, insiste en desregular la protección del medio ambiente. Mira, van a recortar 3, 4, 5% en salud. Yo no conozco ni un solo consultorio CESFAM donde sobren recursos. En ningún consultorio, en ningún hospital público, sobra la plata. Es más bien al revés, falta. Y sin embargo, con una posición muy inhumana, van a recortar recursos ahí donde más los necesitamos, precisamente para favorecer a los amigos del presidente, que son los dueños de las grandes empresas.
1: ¿Qué posibilidad hay de revertir estas posiciones? Porque efectivamente hoy día tenemos un Congreso que está muy fraccionado, en donde incluso desde la propia derecha se ven flancos abiertos para la derecha.
3: Mira, yo creo que efectivamente el gobierno no lo tiene tan fácil. Distintos sectores de derecha no se están descolgando todavía, pero están manifestando sus preocupaciones, sus inquietudes, ¿verdad?, con lo que está ocurriendo. Lo hemos visto con la presidenta del Senado, hemos visto las peleas que hay entre Poduje y otros ministros, como el ministro de Hacienda.
1: Sí, claro.
3: Pero además, en la misma oposición, si bien no hay una coordinación unitaria todavía, hay muchas formas de enfrentar este conflicto que tenemos con el presidente de distintas maneras. Entonces, eso también ha permitido generar distintos argumentos que nos han permitido revisar críticamente el contenido del proyecto y sobre todo el impacto que el proyecto va a tener en el bolsillo de la ciudadanía. Porque imagínate, si seguimos desregulando, piensa lo que ha pasado, por ejemplo, en los edificios que están allá en las dunas de Concón, Reñaca. No podemos autorizar, por ejemplo, o no podemos aceptar que se autorice la construcción de proyectos de inversión o de proyectos inmobiliarios en humedales, ¿cierto? Construir en pantanos.
1: Claro, que
3: eso no solamente además, afecta al medio ambiente, sino que es más peligroso.
1: Que ha sido justamente el tema que nos ha tenido desde el sur del país en polémica con el gobierno. Diputado, quiero preguntarle sobre el salario mínimo. Estamos justamente en un tiempo de debate frente a esto. El gobierno, los últimos gobiernos habían hecho un ostensible subida de sueldo mínimo, ¿cierto? De salario mínimo. Y la CUT está solicitando algo que el gobierno no está dispuesto a dar. Sobre todo en el contexto de lo que estamos hablando, en una carestía grande del país. Todo lo que el que vive con el mínimo o con un poco más que eso sabe que ir al supermercado hoy día es más dramático que antes. ¿Cómo se está viviendo esto en la interna y cómo se está debatiendo?
3: Mira, aquí efectivamente hay una diferencia de opinión muy radical, muy estructural, entre este gobierno que gobierna para los grandes empresarios con el gobierno anterior, por ejemplo, que aumentó históricamente, aprobó un alza histórica al sueldo mínimo, al salario mínimo. Yo creo que aquí hay que efectivamente pedirle al gobierno que se ponga la mano en el corazón y que entienda que los trabajadores no pueden seguir pagando el costo de sus malas decisiones. Ya lo estamos pagando, ya lo están pagando los trabajadores con el alza en la bencina y los combustibles. Se viene una presión inflacionaria evidente que va a disminuir el poder adquisitivo de los salarios. Y yo creo que es clave que el gobierno entienda que la riqueza de este país la producen los trabajadores asalariados, los trabajadores por cuenta propia, los emprendedores, las mujeres que trabajan de forma no remunerada, ¿verdad?, en el trabajo doméstico. Es el trabajo lo que mueve a la sociedad. Entonces, si nosotros seguimos precarizando nuestra fuerza laboral, disminuyendo el poder adquisitivo de los salarios, haciendo cada vez más cara la vida, recortando ingresos, recortando programas sociales importantes, no hay forma de la reactivación. Y esto yo creo que es una de las principales muestras de la ceguera ideológica del gobierno, porque el gobierno espera, así espera que esto ocurra, espera que la rebaja a los impuestos a los más ricos generen mejores condiciones en el futuro para que en el futuro ellos inviertan más y generen más empleo. Pero eso puede perfectamente bien no ocurrir. Es una eventualidad. Y el gobierno sabe que es una eventualidad. Lo dijo el propio ministro de Hacienda. No podemos garantizar que se generen más empleos. Entonces, sí. En ese escenario, lo mínimo que uno le puede pedir al gobierno es que cuide a la fuerza de trabajo de este país. Que es el trabajo el que mueve al país. Y a ello esperaría, como ocurrió durante el gobierno anterior, que la discusión sobre el salario mínimo sea una discusión también en clave de redistribución de la riqueza que generamos entre todas y todos.
1: ¿Y es posible, posible generarlo, diputado? Estamos conversando con el diputado Jaime Baza, flamante nuevo diputado por la región de Valparaíso, Distrito 7. ¿Es posible generar este reajuste que espera la CUT? Yo sé que los reajustes y que todas las negociaciones siempre son con el tejo pasado de un lado y de otro, pero ¿es posible generarlo sin dañar la economía del país? Entendiendo que ya está dañada, ¿no? Y que se está propendiendo lo mismo.
3: Mira, ya lo hizo el gobierno del presidente Boric con una alza histórica del salario mínimo, histórica, desde el 90 nunca había subido tanto el salario mínimo, y lo hizo además en un contexto en el que se contuvo la inflación bajó de 12-13% el 2022 al 2, algo el 2026, ¿verdad?, cuando entregó el gobierno. Uh-huh. Subió el salario mínimo cuidando la balanza comercial del país, subió el salario mínimo cuidando también los índices de desarrollo económico. Entonces, se puede hacer, ¿verdad? Yo creo que las discusiones políticas y las deliberaciones que se dieron durante el gobierno anterior dan cuenta de que incluso un gobierno que tiene minoría en ambas cámaras puede tomar decisiones pensando en los trabajadores. Y yo esperaría que el gobierno ahora se ponga efectivamente, como te decía recién, la mano en el corazón y entienda que el trabajo mueve al país y que no basta con un reajuste del IPC de los salarios, ¿verdad? Porque es importante reconocer, validar el trabajo que todos los sectores de la sociedad hacen por mover al país y que podamos tener una discusión del salario mínimo pensando en los intereses de las grandes mayorías y no solamente en los pequeños intereses de los grupos privilegiados.
1: ¿Para cuándo se debiese ver luz sobre esto para que la gente esté muy atenta a eso?
3: Esto debería entrar pronto al Congreso. Nosotros yo creo que debiéramos verlo empezar a verlo probablemente la próxima semana.
1: Ya, perfecto.
3: Va a entrar a la Comisión de Trabajo primero por la Cámara de Diputados. Pero claro, como no hay acuerdo entre la CUT y el gobierno, vamos a tener una discusión parlamentaria legislativa bien, bien compleja. Porque yo creo que eso además muestra las dificultades que tiene el gobierno para el diálogo social, para el trabajo prelegislativo. Hemos visto esa dificultad de diálogo en distintas ocasiones ya en tan corto tiempo, pero esperamos que esta vez el gobierno, la institucionalidad, esté a la altura, ¿verdad?, de los tiempos que corren y dejen de traspasarle los costos de malas decisiones a la ciudadanía. La ciudadanía no puede seguir pagando de su bolsillo los costos de malas decisiones que toma este gobierno.
1: Diputado, justamente, y ahí quiero que bueno, vamos, ya no nos queda tanto tiempo, pero quiero preguntarle justamente sobre su evaluación ante los errores no forzados, sobre un gobierno que al parecer y de hecho es una opinión bastante generalizada y transversal, un gobierno donde pareciera ser que se está gobernando desde Hacienda más que desde el propio presidente. Me gustaría preguntarle cuál es su evaluación y qué consecuencias podría traer para el país que estos errores se sigan manteniendo.
3: Mira, a mí me tiene muy preocupado la situación. Aquí hay errores tan graves que es difícil pensar que sigan siendo errores. Yo creo que aquí hay una estrategia deliberada de contaminar, de saturar la discusión política con esta agenda del copamiento normativo que se vio en las primeras semanas de marzo, pero además con ministerios claves entregados a personas, no quiero decir incompetentes, pero que no tienen un perfil adecuado para el cargo, ¿verdad? Ha pasado ya en el Ministerio de Seguridad, en el Ministerio de la Vocería. Estamos teniendo problemas estructurales bien importantes en la conducción política. Entonces yo diría que más que errores, aquí hay una profunda ignorancia respecto de cómo funciona el aparato estatal, especialmente de cómo tiene que relacionarse el gobierno con la ciudadanía y con la opinión pública. Y como te decía recién, lo que más me preocupa es que los errores de este gobierno, si esto sigue así, los va a pagar la ciudadanía, ¿verdad? Porque esto está generando costos económicos directos en el bolsillo de la gente.
1: Según
3: el
1: usted, según
3: es el mejor ejemplo.
1: Según usted, el gobierno tomó con liviandad la elección de los los prisioneros que tienen hoy día ubicados en el poder.
3: Yo creo que el presidente Kast trató de apoyarse en sus amigos, pero probablemente sus amigos no estaban muy preparados técnicamente para ejercer los cargos. Lo hemos visto también en las seremías, ¿verdad? Las autoridades regionales o han renunciado al poco andar o no han asumido sus cargos. Hay más de 20 seremías a nivel nacional. Aquí en la región de Valparaíso tuvimos también problemas con no pocas de ellas. Yo creo que aquí se nota que estos nuevos partidos de derecha, que son más autoritarios, que son más radicales, que son menos dados al diálogo, tienen pocos cuadros técnicos debidamente preparados para asumir las funciones públicas, desde los ministerios hasta las seremías y direcciones de servicio. Entonces, claro, yo esperaría, pensando en un cambio de timón, que en algún momento la derecha democrática, la derecha que sí tiene experiencia, la derecha que sí tiene manejo del aparato estatal, que ha gobernado con el presidente Piñera dos veces, se haga cargo, ¿verdad?, y asuma el control de un gobierno que claramente no va por muy buen camino.
1: Para terminar, diputado, preguntarle sobre la posición actual de la oposición, que durante los primeros días del gobierno de Kast se vio bien desarmada. ¿Cómo evalúa lo que está pasando el día de hoy en la interna para proyectarlo hacia afuera desde parte de la oposición?
3: Mira, hemos estado teniendo espacios de encuentro y articulación tanto en las bancadas de la Cámara de Diputados como en el en las reuniones entre las directivas de los partidos. Uh-huh. Hay reuniones periódicas en ese sentido. Entiendo que el Senado está funcionando en la misma línea, ¿verdad? Y eso nos ha permitido, claro, primero ir superando un poco el estadio de cierta confusión que generó esta estrategia, el copamiento mediático y normativo que impulsó el presidente Kast desde los primeros días de marzo, y empezar a empujar estrategias de oposición articuladas y combinadas, ¿verdad? La oposición no es una sola, somos distintos partidos, respondemos de alguna manera a distintos a distintas estrategias, y lo que hemos podido hacer en este tiempo ha sido desarrollar esas distintas estrategias de distintos partidos con un objetivo común, ¿verdad? Yo creo que eso ha ido funcionando bien. Evidentemente todavía falta más coordinación, falta más trabajo conjunto, pero hemos logrado ir levantando alertas y estrategias de oposición distintas pero complementarias.
1: Diputado, ¿en qué comisiones le tocó quedar?
3: Mira, yo estoy en la Comisión de Medio Ambiente,
1: ya.
3: En la Comisión de Defensa, y entré también a la Comisión de Régimen Interior, que es como la comisión que gobierna a la Cámara de Diputados.
1: Ya. ¿Y se gobiernan o no se gobiernan?
3: Sí, hay harto autogobierno.
1: Ya, eso está bueno. Funciona
3: bastante bien.
1: Diputado, ¿cómo lo hace la gente para poder comunicarse con usted? Porque también el diputado, aunque no tenga necesariamente que ver directamente con alguna solución local, sí eventualmente puede abrir puertas. ¿Cómo se comunican con usted?
3: Sí. Mira, por lo pronto, a través de mis propias redes sociales, que las manejo yo directamente, o algunas de ellas a través del equipo, y también el correo institucional, que es jaime.baza@congreso.cl. Y ahí pueden comunicarse directamente conmigo, ¿verdad? Y podemos ir canalizando las inquietudes que la ciudadanía pueda tener.
1: Diputado Jaime Baza, primer programa, un poquito más extenso porque estamos en presentación, pero muy contento de poder recibirle, y todas las semanas tendremos estos contactos para charlar. Le dejo un abrazo, y que el trabajo que realice usted y sus colegas propenda siempre al bien de los chilenos.
3: Eso, muchas gracias. Un abrazo para los dos y un abrazo muy fraterno también a la comunidad Ritoquera.
1: Abrazos para todo el equipo.
2: Chao, Oscar. Chao.
3: Eso.
2: Un abrazo, diputado. Que tenga un
3: buenos días.
2: Una buena semana.
3: Gracias, igual.
1: ¿Qué le pareció, querido? Interesante, ¿no?
2: Muy interesante poder escuchar a un diputado que pueda extenderse en harto tiempo para poder explicar a la ciudadanía todo esto que se escucha en la radio, en televisión, pero que se habla con un lenguaje muy técnico y que las personas no tenemos por qué entenderlo. Sí. Y la idea es
1: estuvo bajarlo, bien bajadito en todo caso.
2: Bajarlo para que la gente pueda entender de manera simple, de manera clara, qué es lo que se está hablando y qué es lo que se está discutiendo en el Congreso.
1: Vamos a la tanda y regresamos en los próximos segundos. Tenemos rock, no, Disco Eterno Express, a la vuelta.
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2: Ok, estamos de regreso.
3: Aquí estamos.
2: Oiga, querido, ¿me recuerda la pregunta? Recuérdele a nuestro público la pregunta.
3: Cada 5 de mayo se celebra el Día Mundial de la Higiene de Manos, con la finalidad de concienciar a la población acerca de la importancia de mantener una adecuada y correcta higiene de manos y así poder prevenir enfermedades e infecciones transmisibles.
2: ¿Usted se lava las manos después del baño?
3: Por supuesto.
2: Ya tenemos
3: y un gran aunque hecho. No lo creas, cada vez que salgo, por ejemplo, como ahora... Y llego a mi casa, tengo la costumbre de lavarme las manos.
2: Sí, lo primero que uno hace, sí. ¿Cierto?
3: Es por eso que en este capítulo de Ciudad Abierta te pedimos canciones que hablan de las manos.
2: Eso. Tan
3: importantes.
2: Muy bien. Por acá nos llegan mensajes, querido. Vamos por ahí. Ver. Vamos por aquí, vamos por allá. Dice así.
4: Buena, buena, vos, Zapaín Camarambito. Y el Chasqui Nicolás.
2: Eso.
4: A mí también me gusta el cine, pero sin el facito prendido no me gusta mucho.
2: ¡Ya, hombre!
3: Muy bien.
2: Para la pregunta del día, me noto con lo único que tengo. Mira, ¿qué es lo que tenemos? Los trabajadores.
3: Hay una versión manitos, pues. Que te dije el otro día. Hay una
2: ¿toquemos
3: versión...
2: esa?
3: Vamos a buscarla.
2: Ah, pero me pide la versión de Isabel Parra.
3: Ah, dale.
2: Bueno, que es la sí, del disco, sí. Digamos, ¿no?
3: Está bien, está bien. Sí. Pero los que tengan la oportunidad escuchen una versión de Lucho, lo único que tengo, pero con
2: de Lucho Jara, ¿no? O sea, de Lucho Barrios.
3: Lucho Barrios. Es hermosa. Es hermosa.
2: Por acá dice, hola amigos, ¿pueden decirme el nombre de la película de la que hablaban? Venía en el auto desde. Oye, qué habíamos pegado. Desde Quilpué y en varias partes la señal se pierde. Era Bastardos sin Gloria. Inglorious. Bastards, que sí. Tiene un nombre, hay un error gramatical adrede en el nombre en inglés.
3: Mira,
2: sí.
3: Esas cosas que suceden.
2: Sí, pero es adrede, lo hicieron. Son esas cosas de Tarantino, ¿no?
3: Exacto.
2: Hola Marambito y Oscar, hoy voy
3: hola.
2: Luna de miel en la mano, Virus.
3: Oh, qué bueno.
2: Que tengan una excelente semana, besitos, la Titi, grande Titi.
3: Saludos Titi.
2: Voy con dos más por acá yo.
3: A ver.
2: Dice, buen día Marambito y Oscar, por acá Aníbal desde Paxilvania.
3: Paxilvania.
2: ¿Sabes cuál es esa ciudad?
3: Pedro y Reserva.
2: Sí,
3: ¿no? Por supuesto.
2: Podría tocar Huevo de la mano ajena.
3: Huevo. Qué recuerdos de la mano ajena.
2: Eso, que tengan un excelente martes y aguanta la Ritoque hoy and forever. Gracias, querido.
3: En el gimnasio de la Católica.
2: Yo estábamos acordando, ¿no se acuerdan? Yo me acuerdo mucho del Rocódromo, del Rocódromo 2010.
3: Muy
2: el
3: buena.
2: Último mirando al mar.
3: Muy buena, Amanda.
2: ¿Seguirá el Rocódromo con los recortes? Uy, está difícil.
3: Hacerlo a pulso nomás, po.
2: Hola, plegaria a un labrador de Víctor Jara. Ahí mencionan las manos. Saludos, amigos.
3: Saludos, saludos.
2: Buena.
3: ¿Qué más por allá? A ver.
2: Estamos ready por acá, o sea, tengo más pedidos, pero... Para que vamos a música, son las 9:56, ¿sí? Tenemos la tanda totalmente corrida, pero no importa. Dele usted pues.
3: Sí. Ya, a ver, en Facebook. Freddy Espinosa.
2: Pensé que era Freddy Turbina.
3: O Freddy Stock.
2: O Freddy Stock.
3: O Freddy Krueger. Freddy Espinosa.
2: O Freddy, mi primo.
3: También, mi amigo Freddy. Hola, buen día, chiquillos. Para hoy voy por Lay Your Hands on.
2: Lay your hands on. Exacto. Me de Bon Jovi.
3: Ese,
2: la tocamos.
3: Sí,
2: y la habíamos leído, ¿no?
3: Sí.
2: No sé si la
3: no.
2: Creo que más gente la pidió, claro.
3: Sí, dice, ideal para el tema en cuestión. Siempre una muy buena higiene en las manos y demasiado importante. Un abrazo gigante a todos los ritoqueros.
2: Eso.
3: Andrés Hombre Paloma. Muy buenos días, muchachos. Las manos acarician, las manos contienen, las manos consuelan, las manos dan cariño, las manos provocan amor. Quiero escuchar. También ya la escuchábamos. I want to hold your hand de Beatles. Gracias.
2: Yo te quiero agarrarte la manito, tío.
3: Sí,
2: que. I want to hold your
3: hand. Que,
2: muy temprano. Pero Oscar, ya. Se ponga coqueto. Me mira con cara de coquetería.
3: Oye, mira, Daniela Méstica dice: si se le alcanza a hacer una pregunta al diputado Jaime Baza, la podemos dejar para la próxima semana. Era? Dice: está en riesgo la democracia institucional chilena con las reformas que está impulsando el actual gobierno.
2: Buena pregunta. entonces la vamos a dejar para la próxima semana. Ahí guárdenla, Oscarito, para que la próxima semana la entreguemos.
3: Eso sería por acá, por Facebook.
2: Eso sería, nos quedamos con la música. Son las 9:57. Ya. ¿Parto arriba o parto abajo? Dígame usted.
3: Abajo.
2: ¿Quiere que parte? O sea, ¿más lento o más rápido? ¿Cómo le gusta a usted partir?
3: Más lento. Siempre partir lento. Siempre se parte lento. Eso. Yo por lo menos.
2: Ya.
3: Ya, a ver. ¿Qué sería? Aquí viene eso, Francisco. A ver.
2: Víctor.
3: Tenía razón.
2: Isabel.
3: Tenía razón.

0: Oiga, me va a disculpar, pero es una muy buena canción y no la vamos a escuchar en esta calidad, ¿eh? Vamos a mejorarlo. Ya de un segundo, déjeme pasarla por la IA, esta canción.
1: A ver, veamos qué puede lograr la IA.
0: Ahí sí. Esta sí, otra no.
1: Gracias, IA.

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1: Ya estamos de regreso, son las 10 de la mañana con 6 minutos y a esta hora con ustedes Don Francesco Álvarez, quien regresa con Disco Eterno Express. ¿Cómo le va, querido?
2: Muy bien, Marambito, ¿cómo estás tú?
1: Muy bien, contento de tenerlo por acá y en una nueva travesía musical del Disco Eterno Express, este espacio que se desprende, ahí conducido por Francesco Álvarez, que se desprende del Disco Eterno, que va todos los días domingos a las 9 de la noche por la señal de Ritoque FM.
2: Sí, señor, para hoy día tenemos un recorrido especial anunciado por mis redes sociales, en realidad por Instagram. Donde
1: también
2: yo
1: por la Ritoque FM, ojo.
2: Y también por la Ritoque FM, claro. Por supuesto que sí. Los tres.
1: Vamos a tener especial los de los tres. Especial de los tres. ¡Ah! No era eso.
2: Ya. No, hoy. Donde, mira, demos el recordatorio. La red principal, @ Ritoque FM, para que la puedan seguir, ahí se comparten los contenidos de Disco Eterno, como decía Marambito, los domingos a las 9 de la noche, y de Disco Eterno Express en su nuevo horario, martes, alrededor de las 10 de la mañana pasadito. Pueden seguir a @ Marambito1 también.
1: Eso.
2: Un tremendo Instagram. Y además,
1: van a ver ahí estoy yo. Van a ver en mi yo hago recetas de cocina ahí.
2: Claro, cocinando con Marambito.
1: Claro que sí.
2: Esos momentos donde, por ejemplo, en Cocinando con Mónica, te aprovecho a mandarle un saludo a Mónica, mi musa inspiradora.
1: Ya no está entre nosotros, pero al cielo.
2: No, pero a Mónica Contreras.
1: Ah, la otra Mónica. Cocinando con la otra Mónica.
2: Sí, también cocino con la otra Mónica. Le mando un besito, un abrazo gigante y le agradezco que sea mi musa inspiradora porque ella me acompaña cuando yo preparo estos contenidos.
1: Y de cocina.
2: Para ustedes.
1: ¿Ah? Y ella cocina mientras usted prepara el contenido.
2: Me da agüita.
1: Ah, muy bien.
2: Me da agüita, sí. Y
1: oiga, y en su red, pues, @ Francesco.
2: Ah, muchas gracias, Marambito, por el puente que me das para decir @ Francesco Álvarez F. El Álvarez es con Z. Alcanzo a mandar un par de saluditos más antes de comenzar,
1: amigo. Adelante, querido.
2: Nos está escuchando Juan Pablo Ferrari, que le mando un gran abrazo. El lunes vamos a ver Burning Ambition, el documental de Iron Maiden.
1: Mire usted.
2: Sí, también quiero saludar a Paula Valenzuela, que también nos está escuchando ahora, y que ella tiene el podcast, que se los recomiendo mucho, Micrófono Interno, donde voy a estar apareciendo en el capítulo 3 de esta temporada. Acaba de subir el 2 y por supuesto que lo haremos saber cuando subamos el 3, así que muchos cariños para ella, y también a una compañera de cine que es María José Maneschi, aquí he conocido hace un tiempo a esta parte y se ha transformado en una excelente compañera de cine que también nos está escuchando. Muchos cariños para ella también.
1: La señorita Maneskin, me gusta.
2: De hecho, tiene un tema con Italia. Pues habla italiano.
1: Parlo italiano. Señoras y señores, hoy día Francesco Álvarez, ¿qué nos trae para el menú musical?
2: Pasado el seccional saludo, siempre tan necesario y saludable. Para el día de hoy, autocovers.
1: Ya.
2: Es decir,
1: ¿cómo es?
2: Músicos, solistas, bandas que decidieron regrabar sus propias canciones o hacerles un retoque en vivo y sonaron muy distintas en algunos casos, en otros no. Por favor, maestro.
1: Yo quiero decir una cosa antes de partir.
2: Diga.
1: A mí nunca me gustó mucho cuando rehacen las canciones.
2: Sí, en algunos casos son consecuencia no dramática, pero siempre uno dice, ¿para qué?
1: ¿Para qué? ¿Era necesario?
2: De hecho, claro.
1: Un Amaro Gómez Pablos, ¿acaso esto es de primera necesidad?

0: señor. No lo era, ¿no?
1: Pero a veces sí resulta, ojo, a veces resulta.
0: Sí, sí, de que puede resultar, pero hay algunos, algunas canciones de que vamos a revisar hoy día donde se ha dicho más de una vez en Estados Unidos que es un catch in.
1: ¿Ya?
0: O sea, catch de dinero, in hacia adentro.
1: Hacer platita.
0: Se nos acabaron las ideas. Bueno, acá podemos hacer un poco más de platita de algún clásico que hayamos hecho musicalmente hablando. Y
1: a mí me
0: mejor
1: pasa,
0: lo regrabamos a ver qué pasa.
1: A mí me pasa más que nada porque yo valoro que la grabación, porque a veces se regraba más moderno y como que ese romanticismo del sonido más antiguo, más añejo, aunque no suene tan bien como el de hoy día, porque a veces instrumentalmente puede haber mejorado incluso, pero es como ese romanticismo del sonido más clásico el que a mí me choca un poco. Nada más que eso.
0: De hecho pasa, le pasó a David Coverdale.
1: Ah,
0: que ya ahora lo vamos a escuchar, le pasó exactamente lo mismo.
1: Mira, aquí está
0: acá nos vamos.
1: Aquí está el hiss.
0: Siga.
1: Está toda esa sensación como de antiguayo.
0: Sí, el David Coverdale en 1980 con su banda Whitesnake. Esta canción está compuesta para el disco Ready and Willing. Y fue single, y tiene video. Ahí la escuchamos. Esta es la versión original para mucha gente que quizás no la ha escuchado.
1: ¿Quién no ha cantado alguna vez? Esta versión está en la página, en la Ritoc FM al aire. Están las dos. Y en la parrilla, en la grilla. Y y se me fue lo que le iba a decir. Pero eso, es una canción de Warinaki.
0: Pero se disfrutan las dos.
1: Sí.
0: Se disfrutan las dos. Esta es una canción que David Coverdale escribió sobre su matrimonio.
1: Ah, eso le iba a decir. Matrimonio. ¿Quién no se ha sentido tonto, enamorado?
0: Claro, tonto por tu amor.
1: Claro, güey. Bueno.
0: Claro, y claro, acontecidamente. Y dijo, esta canción está dedicada a algo que es muy lindo y que va muy bien, y que después ya no se pone tan lindo y ya no va tan bien. Así que, dedicado a toda esa gente, Full For Your Loving, que es el single de 1980, y esta canción no fue precisamente muy exitosa. De hecho, la letra dice, I'm so tired of trying, I always end up crying. Estoy tan cansado de tratar y siempre termino llorando, dice.
1: Chuta, pobrecito. Es que todo rockero tiene un nombre sensible, como dice Cebitas de Acero.
0: Y claro, y un gozador como David Coverdale. Entonces, de repente estaba terminando su disco Slip of the Tongue en 1989. Y
1: igual les quedó.
0: Habían
1: buena,
0: tenido un hit.
1: Igual
0: les quedó. De verdad, le puedes subir un poquito para el riff.
1: Mírense. ¡Ay! Ahí con todo el gato gritando.
0: Steve Bay, pues.
1: Mire usted.
0: Claro, toda versión. Esta yo creo que resultó. De hecho, a mí me gusta más que el original.
1: Sí.
0: Y a David Coverdale le gusta más el original.
1: ¿Sabe qué puede ser?
0: Que te gusta más la del 80.
1: El platinado. El platinado en la cabeza. Eso puede ser.
0: Sí, harto London.
1: Sí, bien.
0: Harto movimiento cock rock.
1: Sí.
0: Como se puede ver en la gira posterior en Live at Donington 90.
1: Bueno, Whitesnake.
0: Y esta. Claro, recordemos que dos años antes ellos habían regrabado otra canción de su catálogo clásico. Como. Grabaron más de una, pero el.
1: ¿Gira Go Again?
0: Gira Go Again.
1: Sí, claro, güey. Que también le fue, entonces, encuentro yo mejor a la nueva. Aunque un poquito larga la introducción y todo lo que querés, pero bien.
0: Sí, o sea, le fue definitivamente mejor. Sí, eso es lo divertido. Estas versiones de repente se transformó en un hit y el original no. Otro tiempo, otra época, otro contexto, muy de moda, el glam metal.
1: Esta canción,
0: pero este rock.
1: Todos los clichés del mundo.
0: ¿Sí? Es que claro, todo lo bueno, todo lo pesado, como diría Manhattan Sur, que estaba en esa época. Está acá, está en el videoclip, que es en vivo, con fuegos artificiales, todo muy entretenido. Y contarle a la gente que nos está viendo por Ritoque TV o que nos está escuchando por Ritoque FM, contarles que además esta canción cuenta con el beneplácito de David Coles para su primera versión, pero además él no quería que fuera single.
1: ¡No!
0: Él quería Judgment Day. Y llegó el sello, llegaron 5 personas, incluido su propio productor, y le dijeron, ¿sabes qué, David? Este es el hit.
1: Este
0: no, pero no quiero, si Judgment Day. Este es el hit, hombre. Haz caso.
1: Y hizo caso.
0: Y bueno, y la banda se enojó, además, con el sello, con Geffen. Toda la banda, enojada, pero ¿cómo no hacer Judgment Day? Va a ser Full For Your Loving. A veces, queridos amigos, háganle caso al sello.
1: Aunque fue háganle caso a su productor.
0: Sí, háganle caso a John Kalodner y apareció Full For Your Loving, versión 89, que es la que la mayoría conocimos en su momento.
1: ¡Mire! Estuvo hace poquito acá.
0: Ayer, entiendo.
1: ¡A tu lemón!
0: Eres 5 y 6. O 4 y 5, ya me disculpen ahí que no tengo la precisión. Estoy casi seguro que es 5 y 6, así que puede ser hoy día en realidad. Megadeth, que se está despidiendo los escenarios, pero Dave Mustaine dijo que era una despedida que podía durar 20 años.
1: Sí, dijo que, no que parece preocupa. Que va a ser una gira, la primera gira doble. O sea, dos veces la misma gira.
0: Claro, así que no se preocupen, sí, esto se puede ver en varias partes del mundo durante mucho tiempo. Y acá estamos en el año 1994 para Jokes in Asia.
1: ¡Ay, qué lindo le salió! Está que habla bonito.
0: No me diga.
1: ¿Cómo,
0: digámoslo a dúo, ¿eh?
1: ¿Cómo se dice?
0: 1, 2, 3. Jokes in Asia.
1: No, es que a usted le sale muy bonito. Yo digo, no yo digo eutanasia.
0: Es que suena bonito. A mí que, claro. Es como cuando uno le cambia el nombre en el Starbucks, a veces suena bien.
1: Claro, Francesco.
0: Sí, sí, es Francesco, sí, claro, justamente. Y podemos escuchar acá a Tout Le Monde, una canción que a mucha gente le gusta, de hecho,
1: yo digo en algún momento. Tout Le Monde. Yo digo a Tout Le Monde.
0: A Tout Le Monde.
1: O a Tout Limón.
0: A Tout Le Monde, mejor todavía. ¿Qué quieres que te diga? ¿Sabes qué dijo Dave Mustaine de esta canción?
1: ¿Qué dijo?
0: Dijo. Symphony for Destruction, Argentina la hizo suya. A Tout Le Monde, Chile la hizo suya. ¡Ah! A Tout Le Monde. Esta es una canción polémica porque además MTV no quiso pasar el videoclip porque dijeron que era una canción pro suicidio. Y de hecho la regrabación hicieron lo mismo, tampoco la pasaron. Por el contenido. Dave Mustaine dice que no, que si él tuviera unos 3 minutos para despedirse antes de morir. Él le diría a todos mis amigos, pues lo dice en francés. Entonces dice, a Tout Le Monde, a tous mes amis, a todo el mundo, a todos mis amigos, je vous aime, los amo, mais je dois partir. Debo partir. Y se va, y en el video, claro, se tira a un nicho. Así que se entendió eso y después el 2007... miento, el 95, Joe Zanella, pues fueron 2 años después, sale United Abominations. O sea, muy ad hoc con
1: nuestros tiempos.
0: Con lo que hacen las Naciones Unidas en el estrecho Hormuz. United Abominations. O sea, Abominaciones Unidas. Y decide darle una nueva versión y le cambia el nombre. Set Me Free se llama.
1: No, escuchemos Set Me Free. Pues.
0: Escuchemos.
1: Suena más gordita,
0: Claro, le baja un tono. Y que encanta acá, escuchemos. No, acá está Mustaine, cuando todavía tenía esa voz aguda. Ahí se escucha otra voz,
1: Hay una segunda.
0: Es con invitada.
1: Hay una
0: es
1: segunda.
0: Con invitada. Ahora parte ella. No, todavía.
1: Ahí está la guitarra.
0: Ahí está. No, ahí está ella. Ahí viene.
1: ¿A quién invitó?
0: A Cristina Scabbia, de la Cuna Coil, que hablábamos de Italia. Como decían los Type O Negative cuando veían a la Cuna Coil. ¡Pizza! Que son de Italia. Y Cristina Scabbia pone las voces, también tiene su videoclip, también fue single. Yo me quedo con el original.
1: Pero está bonita igual esta. Me gustó, sí, igual sí. Y la pondría en la parrilla.
0: Sí, el solo, de hecho está buena para la parrilla. El solo de guitarra Dura un poco más, de hecho, de Glenn Drover. Está Cristina.
1: Ahí va, ahí va, ahí va.
0: Ahí va.
1: ¿Quién está en la guitarra aquí, además de Mustaine, en esta época?
0: Glenn Drover. Que eran los hermanos Drover. Glenn Drover era guitarrista de... Fue guitarrista de King Diamond.
1: Ahí estaba Megadeth entonces con Set Me Free y antes a tu limón.
0: Oye, ¿sabes quién nos está escuchando? Que está muy bueno su segmento en la mañana.
1: ¿Quién?
0: Nicolás Arguiro Fernández.
1: Ah, nos está oyendo, que mirar. Está divertido.
0: Le mandamos un abrazo, nos está viendo, nos está escuchando. Está multiplataforma, como él está tan informado.
1: Cuatro computadores alrededor de él.
0: Exactamente. Está viendo Ritoque TV, está en la página, está escuchando por la aplicación. Así que le mandamos un gran abrazo a él. Nos vamos al año 1986.
1: El disco que los pudo haber hecho parte del Big Four, pero que no alcanzó porque se demoraron.
0: No digo 86, digo 85. Claro, no salió.
1: Es que a quién no le ha pasado que ha llegado tarde.
0: Llego en 10 minutos, media hora.
1: Y se está duchando.
0: Cuando estoy en Viña, nos juntamos tras la viña. No, si voy por la parroquia. Mentira.
1: Mentira, claro. Señor, siempre lo supe.
0: Y este disco de... Bonded by Blood se llama. El que escuchamos de Exodus. A ver, ¿le puedes poner un poquito de volumen para que la gente escuche? Tremendo.
1: Un clásico.
0: Mira, qué riff. James Hetfield de Metallica dijo, este es el disco hermano de Kill 'Em All. El primero de Metallica. Ahí está Paul Baloff cantando, que en paz descanse. Y además, podemos decir que este es uno de los discos fundadores del thrash metal, de los LP. ¿Eh? Está ahí con el Big Four. Sí. Solo que, como dice Marambito, por ejemplo, Show No Mercy 83, ahí, y de Slayer, y este tuvo problemas para ser editado, entonces no alcanza a salir exactamente al mismo momento de los precursores del género, pero en estricto rigor pertenece ahí.
1: Sí.
0: Y como dije, y acá viene lo del cash in.
1: Hacer platita.
0: Acá entramos. Claro, de eso fue acusado Exodus.
1: Oh, qué feo.
0: Nos vamos a Let There Be Blood.
1: Qué 2009. Feo.
0: Claro, le dije. ¡Ay, cómo suena esa guitarra!
1: Gordita. Ahí le cambiaron la portada, le pusieron otro guaguito. Otro guaguito, siameses.
0: Sí, ¿sabes quién también está escuchando? Y este es un momento perfecto para saludarla.
1: ¿Quién?
0: Pamela Miranda.
1: Ah, un saludo a Pamelita. Pame. Besito grande.
0: Sí, pues estamos escuchando Thrash Metal.
1: Claro.
0: Tiene que estar Pamelita Miranda acá. Por favor, escuchen.
1: Con el Club del Ruido.
0: Excelente programa el domingo a las 11 de la noche por Ritoque FM. También busquen sus capítulos en Zona Podcast. Un gran abrazo para Pamela y Claudio, que más encima van a estar contrayendo el sagrado vínculo dentro de poquito.
1: De hecho, esta canción va a ser la canción de boda.
0: Claro, And That The World No
1: More. El oh, ahí va a ser, pero esta versión.
0: Ahí vamos a estar todos, sí. Vamos a estar todos en el matrimonio dando oh.
1: Pero, tú sabes que yo vi Exodus con Pamela.
0: Pero, ¿verdad? Claro, en el huevo.
1: Sí, bueno.
0: No, pero tú lo viste con Cetro Souls, ustedes, perdón. Lo vieron con Steve Cetro Souls. El que canta acá es Rob Dukes, que ahora volvió, porque echaron a Cetro Souls,
1: bueno,
0: que era el segundo vocalista, y ahora volvió Rob Dukes. Y el 2009 Gary Holt dijo, queríamos que este clásico se beneficiara de nuevas técnicas de producción. Mira tú, miren ustedes, queridos oyentes. Y se nota la diferencia, sí, pero claro. Diciendo, ¿era necesario regrabar un clásico? Dijo la crítica en la época.
1: Bueno, lo que hizo...
0: Hall dijo que nunca le gustó cómo quedó grabado, pero hay dos miembros originales acá que grabaron el Bonded by Blood. Pues está Gary Holt en guitarras y está Tom Hunting en batería. El resto son... Los otros tres miembros son miembros que llegaron después.
1: Muy bien.
0: Marambito, te interrumpí.
1: Exodus.
0: ¿Qué ibas a decir, Marambito?
1: Que te quiero mucho.
0: Ah, igual. ¿Te puedo mandar un saludo?
1: Francesco, el hombre de los saludos.
0: Es. Ya, seguimos la travesía.
1: Don David.
0: ¡Oh! ¡Oh! Acá, este es Mutante por excelencia.
1: Esta es una canción que está de moda hoy día, ¿no? Fa, fa,
0: este señor,
1: fa,
0: sí.
1: Fa, fa, fa, fa, no, fashion.
0: Ah, yo pensé eso, que usted hablaba del diablo, vista la moda 2, que sí. Se acaba de estrenar.
1: No, pues sí, claro, dice fashion, pues está bien.
0: La fashion, claro, acorde al 2026, siempre un visionario David Bowie. Busquen el archivo cuando hablaba del internet.
1: Oye, sí, la sabía toda.
0: Un visionario. Y como buen visionario le gustaba cambiar. Y en 1980 sale Scary Monsters and Super Creeps. Ya salió de todo el tema de Berlín.
1: Claro, salió de la oscuridad.
0: Bien esnifado, claro,
1: sí. Y se fue al sí. Dance.
0: Bien regado. Y decía que empezó a ir a las discotecas de Nueva York y que a principios de los 70 como que había una onda muy rica, muy entretenida, y que ya para el 80 en realidad él veía un desfile de modas y que la gente solamente se preocupaba por el estilo y no se preocupaba de pasarlo bien o de realmente compartir. Entonces
1: claro, se aburrió de que su música fuera como, por lo que recuerdo de alguna declaración, de que fuera como parte de un elite de pensadores sobre David Bowie. Yo creo que se aburrió de que trataran de escudriñar dentro de él cuando él a veces no quería ni siquiera decir aquello.
0: Exacto. El otro día escuchamos a Tool, el mismo fenómeno. Claro. Soy intelectual, escucho Tool.
1: Claro.
0: Nada contra los fans de Tool, muy por el contrario. Pero en la época, claro, yo soy intelectual, yo escucho David Bowie. Y en este caso, David, y de hecho esto no fue bien entendido, porque esta canción, si le puedes subir un poco, está Robert Fripp. Y hace parte de guitarra muy peculiar. Ahí va, bueno.

0: 1980, entonces.
1: Sí, señor, y esta canción se iba a llamar, o sea, era una parodia al reggae que se iba a llamar Jamaica.
0: Ya.
1: Tony Visconti le dijo, por favor, su productor, esta versión de David Bowie, querido, esta versión con un pucho, probablemente le gustaba mucho fumar a David Bowie, tabaco. Le dijo, esta versión, esta sí, otra no, este es el hit, hazle una letra. Y al otro le dijo, la tengo, Fashion. Fashion, sobre la moda.
0: Y ahí quedó, po.
1: Y quedó como una de las grandes canciones en la historia de David Bowie. Y David Bowie en 1996 decía hacer un cambio. Bip, bip. ¿Cómo entra esa guitarra por Dios?
0: Más pesadito, po.
1: Se pasó, ¿eh?
0: ¿Cómo le pega ese batero?
1: Zachary Alford. En un evento de moda. En vivo en un evento de moda.
0: Bueno, 1996. Mira qué interesante.
1: Presentado
0: en el 96 Fashion Award.
1: Claro. Presentado por la estupendísima, la que era esposa de Tommy Lee, de Motley Crue.
0: Baby
1: Se me da el nombre ahora, sí, la ¿ah?
0: Baby Lee. No, pues Pamela Anderson.
1: No, señor, antes.
0: Ah.
1: Que me da por decir Gwyneth Paltrow, pero no es.
0: Yo no me meto en la vida de la privada de la gente.
1: Heather Locklear.
0: Ah,
1: ella. Ahora me ella está presentando. Y en realidad esto es una parodia al mundo de la moda.
0: Es como me río no en tu gusta. Cara.
1: Sí. O por lo menos no el concepto de la moda en sí, sino que específicamente el uso que mucha gente le da.
0: Claro.
1: O alguna gente le da para no ser absolutos. Y de hecho, los chiquillos en onda, en moda del movimiento londinense, tomaron esta canción como un himno, cuando en realidad era una parodia. ¿Y esta versión por qué es más pesada? ¿Recuerdas el Earthling?
0: Claro que sí, pues. ¿De quién? Pues no sé.
1: El disco Rave,
0: sí.
1: Que es medio metal de sí. Bowie. Ya, el 96 se graba, el 97 sale y regrabó varias canciones para darle una nueva forma, tipo dance. A la gente, a los críticos no le gustó mucho, así que reculó y dijo, ya, bueno, lo voy a hacer rave, lo voy a hacer pesadito, medio industrial, medio metal, y varias canciones tuvieron ese tratamiento. Una de ellas fue Fashion.
0: ¡Uf! Gran disco de Dream Theater, que también estuvo hace poquito en Chile. ¿Lo están viniendo todos a Chile?
1: No, estamos bien. Nosotros nos toca en enero,
0: amiguito. Nos toca en enero.
1: Vaya cita esa.
0: Corina Webb.
1: Corina Webb, 1994.
0: Qué lindo es disco. Mi primer disco de Dream Theater en la vida.
1: Sí, el mío también y mi favorito. Es mi favorito de Dream Theater. Lo escuché, me voló la cabeza. Y de ahí siempre vuelvo de vez en cuando a escuchar el Awake. Sí. Y se lo recomiendo mucho a gente que no le gusta tanto la parte progresiva de Dream Theater. Acá viene más acotado, son canciones más dedicadas al metal. Así que los que tengan problemas con Dream Theater, este es el disco.
0: ¿Me escuchaste, Pamela?
1: No, varios más. Pero ¿para qué los vamos a nombrar? Si ya, pues ya. Ya tú hiciste la llamada.
0: Claro, no, pero lo primero lo que le carga son los tecladitos. Eso, el tecladito
1: sí,
0: me aburre.
1: Sí, hay mucha gente que escucha los teclados de Kevin Moore acá y piensa que son guitarras.
0: Ah.
1: Le ha pasado a mucha gente. De hecho, a mí me pasó en algún momento la primera vez que lo escuché. Dije, qué largo los solos de guitarra. No, era el efecto que tenía Kevin Moore. ¿Le puedes poner un poquito de volumen para que se escuche la diferencia? Hasta que vuelva el riff, por favor.

0: Ya, ahí estamos perfecto. Ahora nos podemos trasladar a Old Bridge, New Jersey, maestro Marambito.
1: Thank you.
2: En vivo.
0: Cooked in a Web se llama la canción. Cooked in a Web van a escuchar ahora en su versión groove. Esto es como una Isaacización de su propio.
2: Mire, está bueno esto. No lo había oído nunca. Sí. Me encanta el original, pero.
0: Esta. Groove metal.
2: Se va la cabecita, se ¡mueva la cabecita!
0: Ahí voy. Espera que empieza a cantar. Tremendo. Ahí está en un guiño al disco que venía, que era el Falling into Infinity. A la canción New Millennium. Este es el guiño. Todavía no grababan ese disco. Es del 97. Esto es 1996.
2: Mira, esto hasta ahora es lo más distinto a lo que hemos revisado de los autocovers.
0: Sí. Sí, totalmente de acuerdo. Yo cuando lo escuché me voló la cabeza. Está en la serie de bootlegs de Dream Theater, que bootlegs oficiales, Old Bridge, Nueva Jersey, 1996. Y ahora parte.

0: es otra cosa.
1: Se basaron, bueno, absolutamente la misma canción, pero en onda
0: groove. Me gustó.
1: Sí, allá no parrilla también.
0: Sí, está bueno. Una parrillada, cuatro.
1: Y ahí está Dream Theater. Y después solamente apuran en la parte instrumental. Y de ahí vuelve a esta parte más pesadita. Claro, ahí está la parte rápida, o sea, instrumental rápida. Con un jueguito. Derek Cheriner. Ah, Dios mío.
0: Oye, qué bueno eso, ya.
1: Se pasa.
0: No, muy bueno, muy bueno, muy bueno.
1: Creativo, estos tipos eran bastante insuperables. Vamos ahora. ¡Oh! ¿Qué tal el último single de Europe en estar en los charts en Estados Unidos? ¿Vinieron a Viña?
0: Por supuesto, no, año 90.
1: Con esta gira, claro, el Out of This World. Escuchamos Superstitious, pero la partida acá es muy importante.
0: ¡Ay, con cohete incluido y todo!
1: Cohete, el video es con cohete, pues están en un castillo en Inglaterra.
0: Sí.
1: Y con cohete los recitales son mejores también.
0: Siempre.
1: Digo yo.
0: Siempre no los que se fuman.
1: Saludos, Kiss. No, eso no, pues, hombre. El saludo a Ramsey.
0: Algunos dirán que también sí.
1: Sí.
0: Ya. Europe, este Superstitious.
1: El clásico Superstitious del Out of This World 1988, pero ellos se reúnen en 2004.
0: ¿En serio?
1: Marcello y entra John Norum. Y John Norum dice, la voy a tocar a mi manera, señores. Y acá estamos en el Festival de Viña del Mar 2009, claro.
0: 2018.
1: Placer de estar ahí.
0: Usted estuvo ahí. De hecho, ahí lo veo, mire. Sí,
1: ahí estoy, haciendo hola.
0: Sí.
1: Escuchen Radio Ritoque, digo yo.
0: Ritoque FM.
1: Esto es muy importante. La partida. Están preparando místicamente el tema. En
0: la,
1: esa noche.
0: Mira ahí la gente con la pancartita. ¡Saludos desde Tomé!
1: Sí. Desde peor en nada.
0: ¡Cumpeo presente!
1: De ahí la presenta, del Out of This World, pero está un poco cambiada.
0: Por lo pronto está un tono menos. O quizá más.
1: Ahí se escucha, ¿eh?
0: Ah, pero qué rockero, le digo que estoy rockeando.
1: Claro. Bajo, presente.
0: ¿Cómo suena ese bajo?
1: Tremenda la guitarra John Norum. ¿Qué pasó? Que del 2004 en adelante los Europe dicen, pero ¿para qué vamos a hacer lo mismo? Podríamos haber vuelto, lo dicen públicamente, haciendo glam metal, pero ¿para qué? Queríamos ser una banda distinta. Queríamos hacer algo nuevo, así que... Ahí está el coro. Ese se parece. Pero la guitarra está muy fuerte. Ahí viene.
0: Estas versiones que están en los canales de... A veces, qué bueno que se escuche bien, aunque se escucha monofónico. Normalmente sí. Las lanzan en formatos disminuidos. Qué bueno que se escuche bien, insisto. Las suben en formatos disminuidos para que la gente no las piratee.
1: En este caso, en este caso, buen dato,
0: lo que hicieron fue dejarlas monofónicas. Porque esto está grabado, evidentemente, en estéreo.
1: Claro, multicanal y todo.
0: Bueno, me gustó esta versión, yo la había visto en vivo, pero viste lo mismo que hablábamos recién. A veces uno presta atención después, con mayor atención cuando se acerca a la conversación.
1: Claro, eso es lo que de repente quizás muchos de ustedes fueron y como que dijeron Superstitious, pero puede haber pasado también. La guitarra, claro, no, es tremenda. Y dijeron, vamos a darle una producción más moderna a Europe. Y eso fue lo que pasó con muchas de sus canciones. Yo traje ejemplos Superstitious. Show recomendadísimo en vivo. Acaban de volver también con un single. Esto está entrete, ya cerrando el Express del día de hoy. Esto se escucha AM. Con mucho cariño a la radio AM.
0: Como decía por ahí, alguien que se escucha poco. Voy a decir poco. Porque esto es
1: Es lo que hay.
0: Es un demo.
1: Es un demo de 1986, señor. Señores,
0: pero a mí me gusta esto porque es como esta cuestión romántica de estas cosas que se grabaron en un sótano.
1: Claro, con Luquita. Con un dólar. Como las tiendas dólar.
0: Claro.
1: A las que le gusta ir a Billy Gibbons de CC Top, dice, mi parte favorita de Estados Unidos es la tienda dólar. Usted va, todo está dólar. Entonces, esto es lo mismo. Grabe su disco por dólar. En 1986, Mr. Bangle aprovechó la oferta y grabó The Raging Wrath of the Eastern Bunny. Ahí está Mike Patton, como joven Paul Palo.
0: Jovencito.
1: Estábamos recién. Ahí escuchemos a Mike Patton. Bangle Grind es la canción. Yo lo encuentro parecido a Paul Baloff de Exodus.
0: Sí.
1: Es la primera grabación oficial de Mike Patton. Este demo de Mr. Bangle. Cuando eran Thrash Shorts. Después se pusieron experimental.
0: ¿Cómo se llama este disco?
1: The Raging Wrath of the Eastern Bunny.
0: ¿Que sería algo así como?
1: La ira del conejo de Pascua.
0: Qué simpático.
1: Esa es la traducción, más o menos.
0: Y posteriormente
1: se reúne en el 2010, más de dos décadas sin haber grabado un disco, y se fueron en bola. Dijeron, grabémoslo entero de nuevo, menos una canción, Evil Satan, pero vamos a poner tres que las compusimos y no las usamos para ese demo, más un cover de S.O.D. Y agregamos a Scott Ian de Anthrax a la banda y a Dave Lombardo de Slayer. Y tenemos, que nosotros escuchamos el domingo pasado, Death Cross, claro. Donde ahí tocaron juntos Dave Lombardo y Mike Patton, crossover.
0: ¿Esto acá, de qué año es? ¿2000?
1: Este es 2020.
0: Claro, estaba escuchando un poco más, leyendo un poco más, y efectivamente la reunión de Death Cross, o la aparición de Death Cross, fue un poco también la motivación que usted lo había deducido usted en el disco eterno que está disponible en podcast, en la zona de podcast. Hay un porqué. Esto es como, hagamos esto de nuevo. Hagámoslo bien ahora. Después de Death Cross.
1: Claro, pero es que le pusieron más cosecha. Y como canta Mike Patton, por Dios. Está mejor. Este es un vocalista que mejoró. Ya no es Paul Baloff. Ahora es Mike Patton con propiedad. Bueno, siempre ha sido Mike Patton con propiedad, pues. Soy patuolo.
0: Muy bueno. Quienes quieran escuchar
1: una biblia del thrash metal, del crossover.
0: Quienes quieran escuchar este material también está disponible en nuestro podcast. Esto y todos los programas que tenemos subidos ya en nuestra plataforma de podcast iVoox y en la página web de La Ritoque. Francesco, ¿es bueno hacer revisar canciones o usted lo desrecomendaría?
1: En muchos casos, por ejemplo, este es un caso exitosísimo. Porque para mí, yo creo que en unos 10, 20 años más vamos a hablar de Raging Wrath of the Eastern Bunny como un clásico del metal. Y no del demo, sino que de la regrabación. Y en otros casos, Dexus le puede dar un poco de vida o el de Megadeth, pero para mi gusto los originales están tan bien que es mejor hacer algo nuevo.
0: Don Francesco Álvarez, muchas gracias por estar con nosotros el día de hoy.
1: Gracias a ti, Marambito, gracias a toda la Ritocada, les mando un gran abrazo, se les quiere mucho, gracias por a todos los seguidores que van llegando a @FrancescoAlvarezF en Instagram, y nos escuchamos el domingo a las 21 horas por Ritoca FM en Disco Terno,
0: con nos despedimos
1: su majestad con Francisco Marambio.
0: Full Fire, Love No More.
1: Ahí nos vamos, chaito.
0: Chao, chao. Gracias.

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0: Son las 10 de la mañana con 59 minutos. Ya podrán ver que estamos completamente a destiempo, pero hay un programa en Bio Bio que hacía mi querido Simón con Karina Chávez y también con la Jesu. Se llamaba A Tiempo y Sin Pauta. Aquí es a tiempo y con pauta, a destiempo y con la pauta media cambiada, pero contentos igual de estar acá y entretenernos y entretenerles. Yo creo que están entretenidos. Bueno, uno que venía escuchando la radio recién, me dirá si estaba entretenido o no todo el programa, es Don Seba Lindemann. Bienvenido, querido, a la radio.
1: Hola, buenas tardes, buenos días, buenas noches.
0: A la hora que sea, estamos.
1: Sí, muy, muy interesante el programa del día de hoy, ¿eh? Muy, como siempre con la candidez, la alegría y la profundidad.
0: Con alegría y juventud. ¡Uy, chascón! Con alegría y juventud, decían los Max.
2: Con alegría y juventud.
0: Así es.
3: Más con alegría.
0: Hábleme, Oscarito.
1: A ver, usted ahí. Hábleme. Hola.
3: Sí, estamos. Perfecto. Estamos un poquito lejitos, pero ya ahí
0: estamos,
3: ahora
0: estamos
3: ya
0: perfecto.
3: Sí.
0: Bueno, vamos a recordar la pregunta y vamos a ir con nuestros colaboradores.
3: Vamos a recordar la pregunta. Francisco siempre tan...
0: Siempre pidiéndome cosas siempre, que no tengo lista.
3: Exactamente. Me dice una cosa y después me dice otra, no, pero no. Pero esto se soluciona rápidamente y mientras uno va hablando, las cosas se solucionan. Como por ejemplo esto que está acá. ¿Qué? ¿Y esto de dónde salió? Ahora sí. Cada 5 de mayo se celebra el Día Mundial de la Higiene de Manos, con la finalidad de concienciar a la población acerca de la importancia de mantener una adecuada y correcta higiene de manos, y así prevenir enfermedades e infecciones transmisibles. Es por eso que en este capítulo pedimos, y ya han hecho hartos pedidos, sí, canciones que hablen de manos.
0: De mano.
3: De las manos.
0: Nosotros teníamos una banda con Carito que se llamaba Hay Mano.
3: Hay Mano, mira.
1: Sí. Y había mano, ¿no?
3: Siempre...
0: Había mano, pues. Había mano.
3: Siempre importante tener una mano ahí.
0: Una mano amiga que te apoye, a eso nos referimos.
3: Sí, obviamente, pues.
0: Tengo hambre.
3: Yo también.
0: ¿Y usted? Seba, ¿usted siempre tiene hambre?
1: Sí, pues.
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3: 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Los torneos de fútbol ya están en marcha y mereces disfrutarlos como un campeón.
0: 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Así sí, que más los torneos internacionales.
3: Oye, Wanderito.
0: Y viene el Mundial y Wanderito.
3: El Real empata.
1: Y hoy día juega Católica por la Libertadores.
3: ¿Con quién juega hoy día?
1: Con Cruzeiro.
3: Acá,
1: el juego de la muerte acá. Ya le ganó.
3: Así que va a estar bueno. Ya. Bueno,
1: recomendable. ¿Ves?
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0: ¿Bailemos tango?
3: Como siempre.
0: Mañana. 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
0: ¡Un aplauso!
1: La mariposa del año 30 de Gardel.
3: Me enamoré.
1: Hermoso tema. ¿No?
0: ¿No? Enamórese, sí, nomás.
1: Abrazamos.
0: Tóquense. Está bien, que me encanta que haya amor.
3: como en todas partes. 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
3: A ver.
0: Hay regalos que se sienten muy en lo profundo.

0: Ah, no me digas. ¿Sí? Ya les va a recibir, ya. Ah. Tranquile, ya van a llegar, ya van a llegar. No, lo que pasa es que ella se ganó las entradas para el Museo del Inmigrante, que está muy bonito eso. Sí, y le van a llegar durante el día o durante mañana. Va a tener algunos días para poder canjearlas e ir con alguien. Y hay que ir con su hija, así es que lo pase muy bien. Ya se viene.
1: Oh, amigo Ritoquero, buenos días, buenos días.
0: Buenos días.
1: Qué rico escuchar a Sandro. Maravillosa mañana, soleada. Qué lindo, bueno, qué lindo.
2: Eso fue temprano.
1: Gracias, gracias, de verdad que gracias.
2: Eso fue temprano.
1: Había sol. Y aprovechar de ver un temita de Sandro. Ave de paso. Oh. Que tengan buen día, Ritocada.
0: ¿Quieren matar?
1: Saludos.
0: Que grande, nunca muera el rock. Que nunca muera el rock. Sandro es muy rockero.
2: Es terrible rockero, Sandro.
0: ¿Cómo
2: pero rockero.
3: Sí, sí.
0: O sea, yo una partió con los del fuego, de hecho, que eran rock and roll, pues. Era el Elvis.
3: Era
0: el
3: destino,
0: sí, te pues. ¿Cómo va, Marambio? David Zurita nos dice: saludos al concejal Oscar y a Mateo, que hace teletrabajo. Para hoy, canción con todos, el intérprete a su elección. Saludos al mundo Ritó, que mire, canción con todos, qué linda canción que hace mucho tiempo no la pedían. Todas las manos, todas, eso dice, ¿no?
2: Todas las manos.
0: Oiga, ¿hay manos en el reggae? O sea, ya, pero no estoy diciéndolo en serio.
3: Mira, lo estoy pensando.
2: Canción con mano.
3: Lo estoy pensando.
0: Piénselo. Ya, vamos por aquí, tenemos más mensajes. Buenos días, amigo Marambito. Para la temática de hoy puede ser la canción Luna de Miel en la mano de Virus. Saludos, el Pato Rock, grande Patito. Buenos días, Marambito y Oscar. Para hoy me anoto con Hand of Doom, mire, de Black Sabbath. Saludos para toda la comunidad ritoquera de Ricardo desde Chillán. Engañado, lo mandaron. Vamos por acá. Mensaje de audio.
4: ¿Qué pasa, Marambio? ¿Cómo está, vos?
0: ¿Cómo está, vos, compadre?
4: Por acá creo que llueve mañana, weón. Está súper helado, sí.
2: Está el hombre.
4: Para la temática hoy día, un tema donde sale el pelado de las manos de Filippi con el macha. Cantando en un local, en un bar, una cosa así.
2: Sí.
4: El no tema se llama Las Manos.
2: Las manos.
4: El coro sí, creo que dice: las manos son para dar pelea, no para matar un pichón, una cosa así.
2: Sí.
4: Ya, los veo en Marambio, que sí, estén
3: cuando
4: bien.
3: Cuando entrevistaron al cabrita.
2: Ahí estaba sonando ese tema. Por eso.
0: Buenos días, amigo Marambito. Oscar, una canción de mano, Las Manos de mi madre. Sandro, la escuchamos.
2: Sí, vamos.
0: Saludos. Linda canción. ¡El Choco!
5: A ver. Buen día, Marambito.
0: Buena.
5: Oscar por allá en los estudios, compadre, por acá.
2: Estudios centrales.
5: Choco.
2: Saludos, chiquito.
5: Algo que se me puede ocurrir con las manos. Bueno, no. El tema no habla en sí de las manos, pero el grupo se llama Mano Negra, Señor Matanza. Así que.
0: Tema.
5: Ese, compadre, reggae, puede ser para la temática de hoy día. Así que estén bien, muchachos. Un saludo fraterno de acá. El Choco, Oscar y Marambito.
2: Saludos.
0: Se viene. Déjeme. Estoy. Ay. Estoy dejando listo lo que viene en los próximos segundos. Estamos listos. Nos quedamos con dos cancioncillas.
2: A ver. Sorpréndame.
0: Mercedes Sosa.
2: Mira.
0: Siempre es un gusto, ¿no?
2: Siempre.
0: Canción con todos. Todas las manos.
2: ¿Qué mejor?
0: Sol
2: qué?
0: De Alto Perú. Besa Bolivia. No.
2: No, Rostro Bolivia. Estaño y Soledad.
0: Un verde de Brasil.
2: Besa mi Chile. Cobre y Mineral.

0: Yo le había dicho, querido, que hay una versión preciosa de Cecilia.
1: Ah, verdad.
0: Para la pregaria de un labrador. La elegí hoy día para que la escuchemos.
1: Y yo encontré una canción de reggae que dice mano.
0: Vamos con las manos.

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1: ¿Cómo quedaron?
2: Peinados para atrás, pues. ¡Qué potencia! Bueno, ¿para qué vamos a hablar todo lo que ya hablamos aquí? Pues, o sea, es una maestra.
1: Vamos a leer mensajes.
2: Adelante, Francisco.
1: Señores,
2: a ver,
1: el gobierno sabe que sus medidas no van a aumentar el empleo. Ya sé, esto me imagino que llegó el momento de
2: con
1: la conversación, sí. Que ya están produciendo despidos en empresas grandes como el Jumbo, dice. Ellos saben que se viene una crisis económica provocada por Quirós. Buen día, alcalde Marambito. Para la temática de hoy puede ser Alanis Morissette con Hand in My Pocket. Buena.
3: Mira, clásico.
1: Muy apropiado para lo que sucede en Chile hoy. Sí, pues estamos con las manos en los bolsillos dando las vueltas. Estoy en la ruina, pero soy feliz. Cantaba mi hijita linda, dice. Saludos a los ritoqueros y abrazos para los marumbenses.
2: Esa guitarra.
1: Carlitos.
2: Esa guitarra clásica de los años 90. Uno escucha esa guitarra y te va a ir para allá.
3: Eso.
1: Sí.
2: Maravilloso.
1: Tengo más pedidos, pero me gustaría que me dieran un segundo porque estoy buscando las canciones que vienen.
2: Esa fue una de las primeras singles de
1: del Jarlick y Little Pill, que
2: uno de los primeros
1: discos, que no es el primer disco, entiendo que tiene más discos antes, pero
2: una de las que con las que empezó a hacerse conocida acá en
1: y también tiene Head Over Feet. También tenía esa canción hablando de manos.
2: Mira, también.
1: ¿Usted encontró una canción de manos de reggae?
2: La encontramos con Seba. Estuvimos conversando, nos quedamos conversando, analizando, pensando.
3: En la enciclopedia del reggae, buscando.
2: Sí, buscando y encontramos una.
3: Chai Calanga, tu mano yo espero.
1: Ah, de veras, güey.
3: Ahí estaba.
1: Para que escribe el gigante, Diego Bravo Rayo, que dice, con Whitesnake, Coverdale también se lució mucho. Los primeros discos son bien rockeros, totalmente rockeros, querido Diego. Recuerden escucharlo todos los días a las 4 de la tarde, 4:10, aquí en Ritoque FM y hasta las 19 horas aquí en Ritoque FM. Hoy día también tenemos a Mauro Torres y el Todoterreno. Seguimos con mensajes.
2: A ver.
4: Buenos días, Marambio. Buenos días, don Oscar. ¿Cómo están?
2: Muy
4: buenos
2: bien.
4: Muy bien, chiquillos. Aquí escuchándole Roberto Urbina de Santiago City.
1: Grande, Roberto.
4: Esperando la lluvia, al parecer puede caer algo hoy día. Tiene pinta igual.
1: Está pintado.
4: Quisiera pedirle para esta temática hoy día de las manos una canción súper hermosa. En realidad, concuerdo que está un poquito fuera de la temática de la radio.
1: Pero veamos,
4: pero igual Sandro fue un superstar, un rockero.
1: Cierto.
4: Y en sus inicios tocaba rock también,
1: sí, Sandro. Bueno, siempre que sí, nunca lo
4: un
1: dejó
4: tema
1: directo.
4: Tema hermoso, no. Sobre las manos, es justamente el que así se llama de Sandro, Las Manos. Qué poesía, qué tema tan lindo. Un tema que me emociona mucho cuando lo escucho también.
1: No se acuerda de la mamita.
4: Porque me recuerdo de los papitos que ya no están conmigo acá, pero están aguardándonos y cuidándonos desde el cielo.
1: Oh, sí.
4: Les mando ese cariñoso, un cariñoso saludo y nuestro espero que puedan tocar ese tema, aunque sea un poquito ahí, a Sandro, Las Manos.
1: Lo habíamos tocado.
4: Querido Larito, que...
1: Eso, querido hermano, lo habíamos tocado, es una belleza. Por aquí mi querida y amada Janita, que dice, amo a Bowie, gracias por hablar de él. Cariños, Marambito, querido, cariños, mi querida. Todavía nos debemos una conversación, un café ahí. Por aquí me mandan Arcade Fire, Wake Up. ¡Qué buena canción! El mejor del mundo, dicen por acá. Muchas, muchas gracias. Nos mandan imagencilla desde el ahí está, Francesco. Desde el Cerro Alegre. Mira qué bonita.
2: Se viene.
1: Escuchando la Ritoque, como se ve que viene entrando la nube desde el mar y está ya cubriendo Valparaíso.
2: El frente. Patriótico, viene. ¿No?
1: Se ve un frente amplio ahí.
2: Se viene el frente patriótico.
1: Ya. Buenos días, alcalde Marambito y Consejo Pleno. Saludos desde Happy Hill. Soy Juan Esteban, grande Juan Esteban. Gracias por desayunar con nosotros. Ya están preparando el almuerzo, hasta ahora ya. Manos largas. Ya, hombre. Saludos desde
2: Manos cortas también.
1: Rodelic, ya, hombre. Abrazos.
3: Estamos sacando todos los.
1: Por acá me dicen.
2: ¿Cómo se echa de menos?
3: Sí, por eso hablábamos.
2: ¿Cómo se echa de menos?
1: Por acá dicen, saca la mano, Antonio, también. Que mamá está en la cocina. Aquí me mandan una foto, mira, de un puñito.

0: Gracias, querido. Le sumamos el puñito ahí, le hacemos a la cámara. Ping, ping, ping, ping.
1: Eso, un puñito.
0: Para hacer puñito, obvio. Pero qué buen programa, vamos al Liberty. Yo me rajo, dice. ¡Esa! ¡Una cazuela! Vamos,
1: ¿no? Hagamos un programa especial de Sandro.
2: Y desde el Liberty.
0: Desde el Liberty. Vamos a tomarnos alguna cosita por allá, pues, a comernos alguna cosita. Yo iría por una cazuelita.
1: Qué rico.
2: Su cola de mono.
0: De nada, nos dicen un placer. A pleasure. Vamos con un par de canciones, no nos vamos de los retoques.
1: Voy a buscar.
0: Sí, básicamente no nos podemos ir.
1: Porque... Voy a buscar algo. Francisco.
0: Búsquese nomás.
1: Sí. O sea, aparte me estoy tratando de encontrar también.
2: A ti mismo, claro, lo más importante.
0: Mire qué maravilla. Esto es del segundo disco de Black Sabbath, Paranoid. Esto se llama Hand of

0: Hand in my pocket. Y antes Black Sabbath. Buenísimo, tenemos mensajes.
1: A ver.
0: Nos queda poquito.
2: Oye, falta una noma.
0: No entendí, ¿qué?
1: Una falta noma.
0: ¿Quién es la que es la noma?
3: Mano al revés.
0: Ah, una noma.
1: Francisco, por favor.
0: Sorry.
3: Hay que tener cuidado con la estafa.
0: Sí, la estafa. Oye, que lo de la estafa. Increíble. De mano en mano se pasa la verdad. Soy ateo, pero el tema es re bueno. Saludos y un gran abrazo desde Cauquienes.
1: Mira.
0: El B2, Jerusalén, año cero, Silvio Rodríguez. Bellísimo. Hola, buenos días. Un saludo para Oscar Morales desde Taltal.
1: Mira.
0: Mira cómo te quiere la gente. Sí. Fabi.
1: Saludos para ti, Fabi. Un amoroso saludo de acá de Valparaíso. Te quiero mucho.
0: Hay mano ahí con...
1: Hemos llegado hasta Taltal.
0: Procedente de Constitución.
1: Como dijo Augusto José Ramón.
0: Ese era un chiste que decía
1: ese
0: Manolo González. Vamos a escuchar de nuevo el mensaje que nos dejaron antes de irnos.
1: Gracias, Fabi.
0: Para que tiene que ver con las estafas telefónicas que están ocurriendo en este momento.
1: Ah, sí.
0: Esto lo dicen directamente desde Banco Estado, una persona que trabaja ahí adentro y que está atendiendo muchas estafas en las últimas horas con este modus operandi, pero podría pasar con cualquier cuenta de cualquier banco. Vamos a escuchar.
4: Hola, Pancho, mira, te cuento más o menos cuál es el modus operandi de estos delincuentes que llaman, sobre todo a gente mayor. Ya, ellos sacan muchos datos que son públicos, ya sea en estas páginas donde uno pone un nombre y aparece RUT, dirección, aparecen todos los datos. Entonces ellos saben cómo buscar la información personal de la gente. Entonces llaman, se identifican como ejecutivo de Banco Estado, te dan un nombre, no sé, inventan así, Francisco Javier, Aguirre, no sé, por decir algo. Te ponen así como apellidos medios rimbombantes para que la gente crea, confíe. Te dan todos tus datos, te dicen su número de tarjeta es este, y claro, porque las cuentas RUT, hay muchas que inician con el mismo número, entonces la persona dice, oh sí, sabe mi número de tarjeta, y como tiene todos mis datos, entonces sí debe ser un ejecutivo del banco, ¿ya? Y a la persona le dicen, mire, están tratando de hacer una compra desde su cuenta RUT, y si la persona es de Arica, le inventan una dirección de, no sé, Puerto Montt, y le dicen, la persona que está tratando de comprar un MacBook por internet es de Puerto Montt, de la calle Los Lagos 120, y se llama, no sé, y te inventan un nombre y te dan hasta el RUT de la supuesta persona. Y te dicen que por seguridad tienes que cambiar las claves, que tienes que ingresar a tu aplicación, te dan hasta la ruta de dónde cambiar las claves, pero las claves te las dan ellos. Entonces te dicen, tiene que ingresar este código, este otro, y te cambian las claves por las que ellos tienen, ingresan ellos, descargan tu aplicación, ingresan ellos, y te dicen que te va a llegar un código de seguridad que se los tienes que entregar. Y llega un mensaje, y la persona, como ya está envuelta en toda esta estafa, les entregan los códigos de seguridad, y los tipos que hacen, ellos realizan la compra por internet. Entonces compran cosas caras, no sé, un iPhone, un MacBook, cosas así, y hacen transferencias a distintas cuentas que generalmente son de estas billeteras electrónicas como Mercado Pago, como Match, ese tipo de cuentas. Entonces se transfieren 200 a una, 200 a otra, y te dejan la cuenta vacía. ¿Y qué pasa? Que como la persona entregó ella todos estos datos, entregó ella los códigos y cambió ella las claves personalmente, el banco no se hace responsable porque es una transacción entre privados.
1: Claro.
4: La persona entregó todo. Entonces ahí, más allá de hacer la denuncia, la persona no va a recibir su dinero de vuelta, porque el banco tampoco puede sacar la plata de otro banco, no tiene ese poder. Entonces simplemente pierden la plata, hacen la denuncia, y la denuncia en realidad queda en nada, porque esta gente generalmente ya está en la cárcel, entonces les da lo mismo. Es que entonces, para que alerte sobre todo a la gente mayor, que no crean,
0: mucha lavada de manos.
4: Sobre todo lo hacen de noche, porque saben que la persona no va a ir al banco a las 8 de la noche porque está cerrado. Y eso, ya que la gente no crea, que les digan, ya mire, voy a llamar al banco, que llamen al banco directamente, porque el banco atiende hasta las 10 de la noche por informaciones generales, que es el 600-207-000.
0: 600-207-000.
4: Que jamás entreguen sus claves,
1: el teléfono Banco Estado.
4: Y que Banco Estado jamás los va a llamar un ejecutivo para preguntar si usted hizo o no hizo una compra o darle esos datos. Lo que hace el banco es que te llama un bot, o sea, una grabación, y te pregunta si tú estás tratando de hacer tal compra y tú pones que sí o que no, pero nada más. Nunca te va a llamar un ejecutivo.
1: Te llama un...
3: Igual debiera responder el banco, de todas maneras.
1: Es un que tema es el que, problema que no responde. O sea, ¿para lo más dice? Lógico es que respondiera.
3: Comprobándose
1: pero,
3: todo.
1: Debería pero como ser. Dice ella...
0: Además te hacen pagar un... Hay cosas que... Un seguro sí, pues, que no deberían cobrártelo porque sí. Es obligación del banco cuidar tu dinero.
1: Claro. Lo bueno es que te puede llamar un bot del Partido Republicano.
0: Ya, hombre. Jamás utilizar los links que te den para cambiar claves y menos... Entregar códigos de seguridad de tus cuentas. Para eso vas directamente a la app del banco. Lo peor es que puedan usar tu línea de crédito y además de estafarte te dejan endeudado.
1: Con una cachada de cuota.
0: Gracias.
3: Te puede llamar Robin Junior también.
0: Oye, me está retando.
1: Hay un bot.
0: Me está retando, claro. Es, ahí sí que te dejan pelota. Demasiada hora extra, dice, no autorizadas la PAME. Me está retando. Demasiada hora extra. Sí, es verdad.
1: Viste, a esos locos hay que cortarle las manos.
0: Ahí no. Sí, a la hora extra. Por acá dice, me lo imaginé, voy a revisar esas escenas, gracias. Ah, por la película Bastardos sin Gloria, bacán. Ah. Me mandan un Facebook por acá que no sé qué lo que es.
1: Es una estafa, Francisco, no lo abras.
3: No lo abras.
0: Curso de inglés, qué bueno. Vale. Close your eyes, give me your hand, darling, qué buena canción. Do you feel my heart beating?
1: Okay,
0: do you understand?
4: Do you feel the same?
1: Cantemos.
0: Am I only dreaming? ¡Vamos todos! ¡Aleluya!
5: Lo mejor, Marambio, es sacar toda la plata del banco y no tener nada en el banco.
1: Y el que no tiene,
3: yo no tengo nada, entonces
0: ya la sacamos toda.
1: Seguro.
0: Ya la sacamos toda.
1: Yo me siento totalmente seguro.
0: Ay, qué divertido.
3: Lo bueno es no tener ni uno.
1: Mira.
0: Nos vamos con esta.
3: Ya.
0: Porque si de manos se trata.
3: Hoy.
0: Agárrense de las manos. Manso tema.
6: Si quieren venir conmigo.
0: Oye, qué buen tema.
6: Si quieren,
0: ¡anda!
1: No, vea, este hombre, oye.
0: No, sí, pintoso además. El Puma,
1: por eso te digo. Imagínate, un verdadero.
3: No es de mis favoritos, pero.
1: No, me refiero. ¿Cómo vea, verán? Este hombre por el mundo.
3: Todas las manos.
1: Derramando amor.
0: Cuídense mucho, gracias por la sintonía. Se les quiere, besos.
1: Chao. Saludos, nos vemos.
0: La sabrosita.

0: Manso arreglo, oye.
1: Oye, falta una noma.
2: Oye, Marambio, está el, oye, grande entrevista que se mandaste en la mañana. Extraordinario, extraordinario. Quería hacer una pregunta, Juan, pero bueno, para la próxima. Bueno, la pregunta va. Ya, no, se supone que se le está recortando el subsidio a las grandes empresas. O sea, nosotros estamos subsidiando eso, está claro. ¿Ah? ¿Qué pasa con esa platita? ¿Están contratando más gente? ¿Están subiendo el sueldo a la gente? ¿O topón para adentro? Porque si no hay una ley, topón para adentro, ¿no? Pues, atento. Uy, los meos maletazos. En México se dice que se vayan los ineptos y que vuelvan los corruptos. Ya nos vemos.
0: Qué bueno. Ahí, manotazo. Ah, está bien. Por acá dicen. Su manotazo loco. Parece que él anda a lavar. Encontró pega en el banco. Ya, oh.
3: Oye. Vamos a tener que. Parece que va a haber una sección de preguntas al diputado. Ya habían dos ya.
0: Ya van. Cuídense mucho. Gracias por la sintonía. Se les quiere millones.
3: Ahora nos vemos. Sí.
0: Millones.
3: Mañana.
0: Millones en el banco.
3: Con las manos.
0: Millones en el banco.
3: Con las manos de Felipe. Con
0: el. Le llama el. José Antonio. No, ya.
3: José Antonio. Ya.

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El 1 de junio de 1967 aparece en el mercado británico el octavo álbum del grupo The Beatles, titulado Sgt. Pepper's Lonely Hearts Club Band. El tercer tema del lado B era Lovely Rita, la encantadora Rita, y era la afectuosa historia de Paul McCartney sobre un agente de tráfico. Se escribió originalmente como una sátira contra la autoridad, como McCartney explicó más tarde. Pensé que debería ser una canción de odio, pero luego pensé que sería mejor amarla. Luego continúa, a nadie le gustaban los parquímetros o las encargadas de los parquímetros, como se las conocía en aquella época oscura. Así que escribir una canción sobre estar enamorado de una chica del parquímetro, alguien que a nadie más le gustaba, era en sí mismo divertido. Había una chica de parquímetro.

metros en Portland Place en la que me inspiré para Rita. Tenía un aire ligeramente militar. Un año más tarde, en 1968, el cantante y pianista norteamericano de rhythm and blues Fats Domino editaba su álbum Fats Is Back bajo etiqueta Reprise. El penúltimo tema del lado B era una versión de Lovely Rita.

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Catavento, el gran cantautor brasileño Milton Nascimento en nuestra portada. Un gran saludo para ustedes. Sean muy bienvenidos a esta edición de día martes 5 de mayo de Dimensión Latinoamericana. Desde Radio Ritoque, Sonidos Eternos, reciban esta invitación a compartir lo nuestro en esta fría tarde de mayo. Y se anuncian lluvias, dicen que caerá agua. Las caídas. Es a Patricio Mansa quien recibimos.

Patricio Mans, Las Caídas. Así hemos comenzado a compartir música latinoamericana, música calientita en este frío martes 5 de mayo. Un cantautor uruguayo

0: Gracias.
1: Contra el poder. El cantautor canario Pedro Guerra en concierto. Así estamos compartiendo Dimensión Latinoamericana y recibimos a Pedro Aznar. Un clásico de Lito Nevia y Los Gatos.

El gran Pedro Aznar interpretando El Rey Lloró, una canción de Lito Nevia que grabó muy joven, adolescente, con su grupo Los Gatos, considerado una de las primeras bandas de rock en español de América Latina. Vamos a presentar luego un mini especial con el grupo Quilapayún, grabados en Barcelona, para la televisión de Barcelona. Allí hay una entrevista, cuentan algo de su historia, de su contacto tan estrecho con Víctor Jara. Luego presentaremos ese mini especial con Quilapayún, que agota sus entradas en el Teatro Municipal de Valparaíso para la presentación de su obra cumbre, Cantata Popular Santa María de Quique y Canciones Fundamentales, este 8 de mayo, este viernes. Y es a Pedro y Pablo a quien recibimos, los mismos de La Marcha de la Bronca. Pedro y Pablo. La canción se llama Johnny Bigote.

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Hola amigas y amigos de Valparaíso y alrededores, espero se encuentren súper bien. 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
1: El arte y la cultura sean un derecho, dice Claudia Sheinbaum, la primera mujer presidenta de México. Así estamos compartiendo esta edición de Dimensión Latinoamericana en este frío martes 5 de mayo a través de Radio Ritoques Sonidos Eternos. Y una histórica agrupación pionera del rock argentino con el Flaco Spinetta, Luis Alberto Spinetta, voz y autor de todo el repertorio musical del grupo Almendra. Los recibimos para saber ¿cómo es la soledad?

El grupo Almendra de Argentina. Ahí estaba el flaco Spinetta en la voz y en la composición para saber cómo es la soledad. Y una banda chilena, la banda Metro, y esta canción a propósito de esta fría ciudad que estamos viviendo. Así se llama la canción, La Ciudad.

aquí en Ferrocarril Oeste. Gracias por venir, loco. Por eso está. Gracias.

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0: Ella en todas partes, el grupo Congreso. Luego presentamos un mini especial con el grupo Quilapayún en la televisión española, en Barcelona. Quilapayún, este viernes, gran concierto en el Teatro Municipal de Valparaíso, presentando su obra máxima, Cantata Popular Santa María de Iquique. Desde ayer ya están a la venta las entradas y agotándose en boleterías del teatro. Consultas al teléfono WhatsApp más 569-4259-1688. Y este domingo es el Día de la Mamá, el Día de la Madre, este domingo. Y una canción dedicada a las mamás es la que nos trae a continuación el grupo Sol y Medianoche. Querida mamá.
1: Queremos agradecer a los músicos que colaboraron con nosotros. Él es Pedro Muñoz en teclado. Alfonso Vergara en bajo, del grupo Tumulto. Y mi compadre ya que ya no está es Oscar Larraín del grupo Viento del Sur. Esto se llama Querida Mamá.

0: El cantautor Ismael Odó, integrante del grupo Quilapayún, reemplazó a su padre Willy Odó, ofrecerá este sábado un concierto solista en la Casa de la Cultura. Ismael Odó nos envió esta nota para ustedes.
1: Hola amigas y amigos de Valparaíso y alrededores, espero se encuentren súper bien. Les quiero contar que este sábado 9 de mayo voy a estar cantando en la Casa de la Cultura de Valparaíso. Esto es calle Lord Cochrane 568, me parece, sí. Y bueno, los espero para que me acompañen. Este concierto, hace tiempo que no voy a Valparaíso a cantar solo, así que estoy muy feliz de reencontrarme con ustedes y mis canciones para compartirlas. Un gran abrazo.

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1: No es habitual, pero vamos a enviar un saludo de cumpleaños a una auditora muy fiel del programa No se pierde Dimensión Latinoamericana, Laura Rodríguez. El saludo cariñoso para ella de parte de sus hijos y familia en este día. Muy feliz cumpleaños para esta auditora fiel de la Radio Ritoque en general. Y vamos a presentar lo anunciado, un mini especial con el grupo Quilapayún, que se prepara para el reencuentro este viernes en el Teatro Municipal de Valparaíso, presentando lo mejor de un repertorio escogido muy especial que los ha mantenido muchos años en la memoria colectiva, no solo de Chile, sino de toda América y también de Europa. Quilapayún, y precisamente grabados en Europa, los presentamos. En España, para la televisión de Barcelona, una actuación del grupo chileno.

0: ¿Qué tal? Buenos días.
1: Hola, buenos días.
0: Te estás ahí con la mano ahí escondida que no te sale. Ahora sí, perfecto. ¿Cómo vamos? Bienvenidos, muchísimas gracias. Un honor y una satisfacción, señores y señores, poder juntar en aquest programa avui amb Quilapayún, porque podemos decir que una larga historia nos contemplan y acabamos de disfrutar también de una adaptación de una versión de la famosa canción de Víctor Jara, Te recuerdo, Amanda, así a la es. Que vosotros, que siempre habéis estado marcados por vuestra lucha, por el compromiso y por la libertad, imprimís como una dimensión distinta, ¿no?
2: Yo pienso que hay una cosa que es muy importante. En realidad, Víctor hizo parte de nuestro grupo y yo creo que hay una especie de presencia continua de lo que Víctor fue para nosotros, de lo que fue para la canción chilena. Y entonces hay como una especie de mística que se prolonga en la vida del grupo y que en muchas canciones de las que cantamos, justamente, por ejemplo, las que vamos a hacer en este concierto, hacen parte del repertorio que nosotros empezamos cantando con Víctor. Entonces, imagínate cantar una canción como esta, que representa para nosotros también una parte de nuestra propia historia, de lo que vivieron muchas mujeres o hombres latinoamericanos y chilenos en particular bajo la dictadura. Entonces, bueno.
0: Bueno, vosotros tenéis una gran aceptación entre nosotros en Cataluña desde siempre, actuáis con una cierta frecuencia, ¿no? A veces con más frecuencia aquí y a veces con menos. Ahora os vais a reencontrar con un público que os aplaude y que es un público, por otra parte, muy amplio, muy general, que tiene en esta canción como, ¿cómo diría yo?, como un vínculo también sentimental por la época en la que todo eso pasa, por todo lo que representa históricamente en el paralelismo en aquel momento, España, sí. Chile, en fin, todo eso,
3: lo
0: ¿no?
3: que sucede es que nosotros tenemos unos vínculos de profunda amistad con el pueblo catalán, porque la primera vez que vinimos a Barcelona fue en el año 74. Uh-huh. Y con amigos que nos hicieron un concierto, nuestras canciones pasaron la censura de aquella época y pudimos hacer dos conciertos. Y desde entonces se han creado lazos hasta hoy día que son imborrables. Y ahora últimamente, efectivamente, como tú dices, hemos vuelto varias veces. Hemos estado en San Cugat y en el auditorio un poquito más lejos. Y bueno, canciones como esta, el sentimiento, la no

0: historia, son una cosa de sentimientos humanos.
1: Y mañana vais a cantar en catalán por primera vez.
0: Vamos a tratar.
1: ¿Cómo que vais a tratar? Vamos a ver. ¿Cómo tratando, a tratar? Estáis vocalizando, sí, en este momento, ¿no? ¿Cómo, sí, va eso? ¿Cómo ha sido eso? Mira, vais a cantarle a Jack, ¿no?
2: ¿Sabes? Sí, hay una canción que Elvis Jack dedicó a Salvador Allende, uh-huh, que a nosotros nos tocó muy profundamente. Su texto es muy bello, muy poético, muy profundo. Y bueno, imagínate, hay coincidencias como aquellas, la que dice Hugo, entre otras cosas, hacen parte también de este tipo de canciones, ¿no? Y entonces,
1: o sea, un poco en homenaje... vuestro compromiso con Cataluña.
2: Sí, señor.
1: ¿Es que sí?
2: Porque sí, poco... es que hay una historia muy paralela, larga, ¿no? Hay una muy historia larga también. Muchos catalanes llegaron a Chile también en la época de la guerra. Y bueno, vivieron allá. Son ellos muchas veces las que nos enseñaron canciones españolas también, ¿ves?
1: Y supongo que también vais a cantar algunos de vuestros clásicos.
2: Por supuesto.
1: Vosotros sois clásicos en la medida que vuestras canciones lo son. O no sé si, como vuestras canciones son clásicas, ellas hacen que vosotros seáis clásicos. O sea, aquí sí, hay un momento... Déjame que vaya para allá. Hay un momento que uno ya no sabe...
3: Dialéctico, como se dice.
1: Dónde empieza una cosa y acaba la otra, ¿no? ¿Vosotros sois lo de las canciones o las canciones sois lo que vosotros?
3: Sí, bueno, nosotros hacemos canciones y después tú no sabes lo que pasan con las canciones. Las canciones toman como una vida propia, ¿eh? Pasado, bueno, ha pasado con Te Recuerdo Amanda, pero han pasado con otras canciones. Pasó con la cantata Santa María en, sí, otro registro que nosotros hicimos.
1: Incluso
3: eso,
1: con el canto general.
3: Con el canto
1: al
3: general.
1: Al principio de los tiempos.
3: Bueno,
1: ¿no?
3: Las canciones toman,
1: o sea, fue,
3: una vida
1: primero
3: propia.
1: Fue el verbo y luego ya fue el canto general y ya vino Quilapayún. Ya sois casi.
3: Oye, pero una cosa que, claro, siguiendo con lo que decía mi compañero, existen nuestros lazos en tanto, sí, que artista con Cataluña, pero existen lazos muy profundos también. La historia de todo, tú sabes, la historia del Winnipeg, todos los años se celebra en Barcelona. Y no sé si en otras localidades de Cataluña se conmemora Allende. Es una cosa, uh-huh, es una cosa muy
1: emocionante.
3: Bueno,
1: porque coincide vuestro terrible 11 de septiembre con nuestro el 11, histórico 11 de septiembre, ¿no?
3: Que hay cosas, hay símbolos
1: de
3: que son
1: por
3: muy
1: medio,
3: fuertes.
1: Pero el problema es el problema. Hay, bueno, sí, y en todo eso, ¿la muralla la cantáis mañana o no?
4: Sí.
1: Sí. Imagínate, toc, toc, ¿quién es? ¿Qué? El sable del... el sable. No, hombre, primero que el sable del coronel. Abre la muralla. ¿No? Abre la muralla. ¿Y eso cómo suena? A ver cómo suena un poco. Improvisada ahí la muralla un poco. Venga, va. A ver. ¿No le encuentra la nota o qué?
5: Ahora viene.
1: Ahora viene, venga, vamos allá. Ya.

0: sobre la muralla.
1: Y la Payón, señoras y señores, un emblema de Chile, un emblema en el programa y un emblema también de Y para Cataluña. Muchas gracias por estar aquí y enhorabuena, compañeros. Helena, ja ho veus, Tum Tum, quién es?
2: Demà tots a veure els qui la Payón al Palau de la Música, sí senyor. 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

0: El grupo Quilapayún y Paloma San Basilio en Barcelona, España. Hacemos una pausa y ya estamos de regreso.
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0: Y este es el mensaje que nos envió Ismael Odó. Un saludo e invitación para ustedes a su concierto de este sábado.
1: Hola amigas y amigos de Valparaíso y alrededores, espero se encuentren súper bien. Les quiero contar que este sábado 9 de mayo voy a estar cantando en la Casa de la Cultura de Valparaíso. Esto es calle Lord Cochrane 568, me parece, sí. Y bueno, los espero para que me acompañen. Este concierto, hace tiempo que no voy a Valparaíso a cantar solo, así que estoy muy feliz de reencontrarme con ustedes y mis canciones para compartirlas. Un

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1: Premio Alerce 1983 para dos muchachos que han creado muchas canciones sobre un texto poético de un autor sureño muy estimado por todos. La labor de estos intérpretes del Canto Nuevo creo que es aplaudida por todos ustedes. Me refiero a Nelson Chuenque y Marcelo Nilo.
2: Ricardo García, el creador del sello Alerce, el creador del movimiento de la nueva canción chilena, premiando a Chuenque y Nilo. Dicen que vienen lluvias del sur, que esta tarde tendremos lluvias por acá, por el centro del país, y que vienen de allá, desde el sur, y así se llama esta canción con Chuenque y Nilo. Lluvias del sur.

música de los Jaivas, por lo menos nosotros como músicos tratamos de representar un poco lo que es la idea, el espíritu de este continente, no solamente de Chile, sino que de todo el continente sudamericano. Y en esa medida tratamos de corresponder a la imagen que tiene cada una de las personas, cada uno de los pueblos de América Latina. O sea, pensamos que este continente tiene mucho que decir y que es muy importante lo que tiene que decir.

Agradecimientos para todos quienes llegaron hasta este momento compartiendo lo nuestro, la música de Chile y de América Latina. Nos despedimos con los Jaivas y esta hermosísima canción. Mira, niñita, cuídense y cuiden su ciudad. Será hasta mañana. Chao, chao.

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0: Son las 3 de la tarde, 3 minutos.
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0: las 4 de la tarde. 4 minutos.
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2: ¿Qué tal? ¿Cómo va la vida? Gente que escucha la Ritoque, esto es El Detonador. Y por estos días va a estar sonando una banda armenio-estadounidense. Ya con eso les dije prácticamente todo. Es una banda de nu metal, una banda de metal alternativo, como también le dicen por ahí. Es una banda que está integrada por Daron Malakian, por Chavo Odagian, por Serj Tankian y por John Dolmeyan. Esta semana va a estar sonando System of a Down, una banda que tiene sus orígenes en Armenia. Bueno, no exactamente sus orígenes. Lo que pasa es que sus integrantes tienen la ascendencia armenia, y eso ha sido muy importante tanto en su carrera musical y en el caso de Serj Tankian en su activismo, ya que él por toda su carrera musical ha sido un férreo defensor del reconocimiento del genocidio armenio. Recordemos que el genocidio armenio ocurrió en el año 1915 en el contexto de la Primera Guerra Mundial y fue realizado por el Imperio Otomano. Esto consistió en el intento de destruir y eliminar toda la cultura armenia. Y Serj Tankian ha contado en alguna entrevista por ahí que su abuelo le contó todo lo que vivió durante ese tiempo. Él fue uno de los que tuvo que escapar para sobrevivir a ese genocidio. De ahí, por supuesto, que también viene toda la postura de la banda, que está en contra del control y también en contra, por supuesto, de la guerra. En la discografía de System hay muchas canciones que hablan al respecto y ahora vamos a escuchar una de ellas, una del álbum Mesmerize, una de las canciones más conocidas de ese álbum. De hecho, es la que lo inicia, la que abre el Mesmerize. Bueno, realmente van a ser dos canciones porque la primera es la intro a ese álbum. Ya se empieza a escuchar esto que se llama Soldier Side y después B.I.O.B. y suenan por El Detonador.

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0: Me llega una carta. No es la primera vez que alguien me sugiere escribir una novela sobre historias que, por alguna razón, considera merecedora de ser pasadas al papel. Cuando terminé de leerla, en este caso me sentí como si tuviera la irrecusable obligación de hacerlo, como si algún día hubiese asumido ese compromiso y la carta reclamara el cumplimiento de mi palabra. La historia es, simplemente, la de un hombre que ya murió. De él me dice que era delgado, alegre, cínico, feroz, poeta, que quien lo conoció no lo olvidará nunca, que su vida fue hermosa. Me dice también, alguien tendría que contar esto. ¿Usted sabría qué le parece? ¿Cómo se hace un libro? ¿Cómo se recrea un personaje? ¿Existe? ¿Se inventa? ¿O se toman pequeñas nadas de otras gentes y se hacen hacer un príncipe? Y además, así esta vida quedaría flotando en el tiempo como su balsa de piedra, otro Cristo evangelizador casero, sin las conmovedoras subidas a los cielos del catecismo. Y sugiere que si yo me decidiese a escribir el libro, si este fuese un éxito, si ganase dinero, podría dar algo a la familia necesitada. Termina diciendo, esta idea mía es loca, pero no tengo otra, grande, para recordar y homenajear a mi amigo. No sé escribir, no tengo dinero, no sé esculpir ni pintar, ni el dolor y el vacío. Leí la carta con un nudo en la garganta y casi no creía en lo que leía. ¿Cómo se puede esperar tanto de una persona, esta además, con la inconfesada esperanza de ser atendido? Claro que yo no haré ese libro, ¿y cómo lo haría yo? Pero sé que voy a vivir durante un tiempo con el remordimiento absurdo de no haberlo escrito y de ser la causa inocente de una decepción sin remedio. Inocente, porque estoy sin culpa. Pero entonces, ¿por qué esta impresión angustiosa de faltar a un deber? Con este cuento breve del escritor portugués José Saramago, titulado Escríbalo Usted, iniciamos este clásico, Sal Toque. Claro, letras que puede inspirar también el quehacer diario de este espacio, y el motivo por qué escogí este cuento tiene que ver no solamente por las formas que tenemos en esta cantina del rock de solicitar los pedidos, de buscar la música, de darle vida a nuestro anhelo sonoro solidario, sino también porque hoy se celebra el Día Mundial de la Lengua Portuguesa, proclamado por la UNESCO el año 2019, que reconoce este idioma como una lengua global hablada por, escuche bien, más de 265 millones de humanos en 5 continentes. A saber, los países donde se habla oficialmente el portugués, como usted puede imaginar, es Portugal, Brasil, Angola, Mozambique, Cabo Verde, Guinea-Bissau, Santo Tomé y Príncipe, Timor Oriental y la región de Macao, China. Bienvenido, querido Pipe Jefferson Zappa.
1: Muchas gracias, querido. Muy buenas tardes, querido pueblo ritoquero, cuando ya, sí, estamos a martes 5 de mayo, ¿ah? ¿Eh? Ojo con el 5 de mayo. Estamos comenzando una nueva edición de Clásicos al Toque, donde tu protagonismo, por supuesto, es esencial. Te incentivamos a, por supuesto, manifestar tu anhelo sonoro al más 569-9618-6873, y así con el mayor bravo estar atenti, ¿eh?, a lo que se va
0: a servirse. Vámonos rápidamente a iniciar esta jornada del rock. Ah, pero espérate, este momento es cuando uno tiene que empezar a mover la pelota. Tú me entenderás, ¿ah? ¿Eh? Tú me entenderás, el ritual. Sí. Estamos teniendo la pelota, la estamos llevando al córner, a la esquina, porque es momento de cumplir con todas las sagradas prácticas que tiene esta cantina del rock. Señoras y señores, cuando son las 4:20, la hora de los ritoqueros, la hora popular, la hora que está buscando usted día a día en Ritoque FM, llegamos a esa hora llamada
1: la hora de El del Moledor.
0: Cumplidos los rituales, nos vamos rápidamente con algo de la lengua portuguesa, en este caso de Brasil. ¿Le parece? Con un funk brasileño.
1: Vamos, vamos.
0: Mire, nos vamos a ir con Banda Black Rio. Esto es Mr. Funky Samba, ¿no? Del álbum Banda Black Rio, justamente lanzado, le digo de inmediato, el año 1977. Disfrútelo, comienza la cantina.

0: Doquero ha llegado a su destino, a su guarida, a la taberna. Busque el sinónimo que sea que le agrade, en el cual se sienta a gusto, donde se sienta usted, donde no tenga que fingir, donde no se sienta en alerta, en un lugar que debería ser el lugar de su mayor sosiego. Es el clásico Saltoque, 4:25, ya dijimos la hora, ya estamos acá. Querido Pipe Jefferson Zapa, por favor.
1: Así es, querido, aquí estamos comenzando un nuevo episodio de, o capítulo, como usted quiera llamarle también, a este sintonía y espacio radial, el cual usted disfruta desde las 16:10 hasta las 19:00, aproximadamente por la 107.9.
0: Dale, nos vamos con los pedidos desde ya. ¿Qué haces al más 569-9618-683? Te lo repito, más 569-9618-683. Partimos con una intensidad tal, ¿no? Ya estoy viendo acá qué se va pronunciando en esto, ¿ah? Nos vamos a ir con un clásico, nos están pidiendo un clásico de Rat en este momento. Dicen, hola muchachos, clásicos al toque, quisiera solicitarles, si se puede, claro, Round and Round de Rat, temazo de viernes, ¿ah? Bueno. Saludos desde La Calera, me dicen. Yo creo que será Kenji. Usted no me dejó el nombre, ¿eh? Yo estoy infiriendo por ahí que puede ser usted. Te mando un abrazo, maestro. Por acá, a ver quién nos mandan por acá. Ya, muchas gracias. Sí, bueno, creen que nos van a pasar los meos goles. Dicen, hola cabros, por acá Leo de Puerto Montt. Vamos a leer otro, ¿eh? En un día oscuro de lluvia incesante, recién para llover el viernes, dicen. Mira, imagínate, nosotros acá, aprovechando el día de la lengua portuguesa, me gustaría pedir Opium de Moonspell. Dale, justamente, dale, no, vamos a pasarlo ahí por la recepción. Por la recepción, vamos a atenderlo muy bien ahí. Lo acompañamos, sí, con otro pedido que llegó aquí, reciencito, ¿ah? Escuchamos.
2: Hola amigos de la Radio Ritoque, por acá Tania, de Viña del Mar. Quería pedirles el tema Amiga Mía, de Los Prisioneros, en mi afán también de que siempre estemos escuchando música nacional. Les mando un abrazo, yo preparo una sopita porque se viene la lluvia. Espero que disfruten el tema y saludos a todos los amigos de la Radio Ritoque. Amigos y amigas, besos.
0: Por supuesto, nos vamos a ir con esta maravilla, ¿no? Que es parte del álbum Corazones, lanzado en 1990. En lo que fue el último disco de la primera gran etapa, ¿no?, de la banda nacional. Dale, tenemos eso, tenemos Round and Round. Dale, ¿le dinca que nos vayamos con la música?
1: Sí, por supuesto, querido.
0: El otro. Ya, sí. Muy bien, ¿ah? Muy bien. Observamos ahí, hicimos la. Sí, justamente. ¿Ah? Hay buenos arqueros acá, ¿ah? Si no es el Cóndor Roja, es Dida. Hoy el otro día estaba viendo un compacto de Dida cuando estaba en el Corinthians. Es extraordinario. Ajá. Un extraordinario arquero.
1: Discúlpeme, ¿antes de Milan? ¿O después de Milan?
0: Antes. Es que creo que tuvo dos pasadas vida por Corinthians, pero sí, fue antes de Milan, sí.
1: Bueno, arquerazo.
0: Es impresionante. Pues bien, nos vamos entonces con la música nacional, nos vamos con esta hermosura, con esta intensidad, con esta letra y ritmo que nos sacude la memoria, tal vez el presente. Amiga mía, Los Prisioneros.

Con el corazón en la mano todavía nos vamos a un desbande, ¿no? El sentimiento se puede compartir de la misma manera. Round and round, the rat.

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1: Vámonos al tiro nomás con los pedidos. Hay mucha intensidad. 4:38. El tiempo pasa. ¿Y qué hacemos, maestro?
2: Nos vamos poniendo más ricos.
1: Sí, justamente, así nos ponemos más guapos, dice usted.
2: Ah, no, yo decía de en calorías.
1: Ah, también, también. Pueden ser las dos, pueden ser las dos. Hola, amigos, Luis de Puente Alto. Camino a una heladita antes de entrar a Mega para ver cualquiera de la banda. Sí, maestro, aquí nos deja la foto con actitud de más rock imposible. Bueno, dale, Luchito, no, querido, te vamos a regalar. De inmediato te vamos a regalar un filetito de Megadeth, lo tenemos acá, te lo digo al tiro. Vamos a irnos con...
2: ¿Luchito Salazar?
1: No, el otro. De Puente Alto. ¿Chilenita? Sí, parece que es chilenita, sí. Last Rites, Love to Death, Death, de muerte, ¿no? Del álbum Killing is My Business, and Business is Good. El primero de la banda liderada por Dave Mustaine, lanzado el 12 de junio de 1985. Dale, nos vamos por acá. Agregamos el pedido de Dano, te escucho.
3: Buena, los cabros. Aguante el del moledor.
1: Eso es.
3: Buena, Vive Jefferson, lo más grande. Diego Bravo Rayo, lo más pulento.
1: Gracias, mi guacho.
3: Cabros, para hoy día quería compartir una canción del trombonista quilicurano Alfredo Tauber, el gordo Alfredo para los conocidos, de un proyecto de Sky Jazz llamado Mercurio Paradise, del álbum lanzado llamado Asteroide, la canción Terrorismo. Ahí para compartir un cachito. Que estén pulentos, cabros. Un abrazo. Aguante Clásicos al Toque.
1: Dale, lo tenemos acá. Lo tenemos acá. Dale, te mando un abrazo, querido. ¿Con quién nos vamos primero? Con Mercurio Paradise, que este tema, ¿no? Terrorismo, ¿no? O nos vamos con Megadeth. ¿Con quién nos vamos, querido?
2: Mira, yo quiero. ¿Cómo se llama? Me gana la curiosidad, hermano. Quiero escuchar el de Terrorismo. El
1: Dale, vamos a jugar. Reconozco que también esto a ciegas, ¿no? Confío en ti, confío en el pueblo ritoquero. Suena esto fuerte. Mercurio Paradise, Terrorismo.

Sensacional lo que escuchamos de Mercurio Paradise, liderado ahí por Alfredo Tauber. Nos vamos con la música, esto es Megadeth, Last Rites, Love to Death, de su primer álbum.

0: Nos vamos entonces, sí, estamos con todo, ¿ah? 16:51 minutos, el rock and roll se toma el espacio. Maestro, ¿a qué número hacen los pedidos?
1: Al más 569-9618-6873.
0: Por acá, el profe de Quilpué me dice: buenas tardes, los comandantes del rock, Rayo y Zapa. Feliz cumpleaños al único barbudo, al barbudo, al echado de casi toda Europa. Sí, justamente se refiere a Karl Marx, ¿ah? Que desembocado parte de sus ideas, no en su país, no en Alemania, sino en Rusia. Para hoy, primeramente. Para hoy en Sonor, bueno, iba a pedir una canción, bueno, ahí estuvimos dialogando. Se quiere pedir, siguiendo la tónica del rock nacional, quiere pedir el Frío Misterios de Electrodomésticos. Dale, nos vamos a ir con eso. Y lo acompañamos con, sí, Aníbal de la Pax Silvania, que dice que tengamos un polento Marte, que vive por siempre la Ritoque, solicitando Loco Pro de Animal. Así que, bloque trasandino tenemos para cerrar este primer bloque. Vámonos al tiro, maestro.
1: Vamos, compadre, vamos.
0: Electrodomésticos, el Frío Misterios.

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0: ¿Cómo estaba hablando fuera de aire, querido Pipe, ¿no? Sobre el manejo, ¿no? El usufructo, la manipulación, una vez más, ¿no? De medios de comunicación tradicionales, de las gráficas. ¿Qué es lo que me estaba contando, maestro? A ver si nos podemos explayar.
1: Con respecto a... Espérame, ¿de qué era?
0: Gatos. Gatos QLS.
1: Ah, sí, po. Que... Los gráficos, pues, maestro, obscenos que muestran así en un canal de noticias, bueno, yo creo que en casi todo, igual que... Oye, a todos nos pasaron los gráficos cuando éramos chicos y cuando el gráfico mostraba una parte, no sé, po, más del 50%, pucha, se notaba en el gráfico. Y ahora como que no, o sea, es un 70% como la parte más chica, así como que hacen hasta eso, hacen verlo, lo manipulan, es increíble.
0: Sí, la encuesta Pulso Ciudadano lanzó hace poco unos resultados que dan, creo que pasan el 70% de rechazos, ¿no? A la gestión del actual gobierno, ¿no? Ahora, usted dirá, claro, llegó al 70% prácticamente. Y usted, claro, plantea que en ciertos medios de comunicación, no este, por supuesto, y menos este espacio, están ocupando los gráficos para no sé, ¿no? El 70% lo muestran como la mitad. Con
1: claro, la cosa, claro, eso es como que hasta eso lo manipulan, amigo. Es como, oye, ya sí, igual, oye, pero qué raro esto. Claro, porque ven los números, y como ven números y ven el dibujito. Y como que debe tener algún impacto eso de lo visual, digamos, dentro de... En la información que tú recibes con la veracidad de la misma. O sea, me refiero a que, claro, el cerebro... ve que hay un gráfico nomás, pero no lo relaciona y lo relaciona solamente como con los espacios. No sé si me explico.
0: Sí,
1: es como...
0: claro, sea honesto.
1: Claro, sea, claro, o sea, muestra el gráfico como es. Po.
0: Mira, fue del mismo canal que en algún momento ocupó imágenes de supuestos desmanes que estaban ocurriendo en la Plaza Sotomayor que no estuvieron ocurriendo.
1: Sí, pues,
0: el
1: sí,
0: mismo canal,
1: pues,
0: ¿cierto?
1: Ese mismo sátrapa también que sí. Está ahí, sí, pues sí, pues ahí estamos con...
0: Hace poco, oiga, el fin de semana hubo otro canal, también de largo alcance, que mostraba lo pintoresco del consumo de carne de burro en Argentina. Estamos claros, ¿no? Que todos conocemos acá a algún argentino, todos sabemos que el consumo de asado, ¿no? Es el consumo o no consumo de cantidad de carne que consumen los argentinos, carne de vaca, por supuesto, es símbolo de cuán bien o cuán mal estampo. ¿Ah? Claro. Entonces, que lo presenten como un aspecto pintoresco y llegas

0: Ya, pues cuando el otro Gilón el Grande proponía un almuerzo para cuatro, creo, un almuerzo, algo así, pues con cuatro.
1: Almuerzo para familia con cuatro lucas, que estamos hablando cuatro
0: claro,
1: lucas.
0: Sí, uy, pero sí se puede.
1: Sí, se puede hacer.
0: Pues, o sea, de poder se puede, pero la dignidad del asunto, o sea, bueno, incluso podría hacerlo con menos si de verdad te la rebuscáis, pero esa no es la idea, po.
1: O sea, ¿por qué tiene que sufrir la gente, ¿no?
0: Claro.
1: No, claro, como no son comunes, no son gente común y tienen que andar sufriendo, ¿no? Sí. Tienen que estar pasándola mal y eso se tiene que naturalizar, lo tenemos que aceptar así como tomamos agua de claro, la llave, ¿no? Entonces, claro. Cualquier cosa. Bueno, aquí no pasan esos goles, ¿ah? No. Más 569-9618-6873. Los mensajes, sí. Los mensajes y tonelos sonoros, los comentarios, las reflexiones del quehacer diario, ¿no? Del devenir de la humanidad, también lo puedes dejar ahí acompañado de la música que dejamos a libertad, ¿no? A la verdadera libertad, ¿eh? Acá, en Ritok FM. Ese clásico saltó que vámonos por acá. Está esperando un tema de Animal y lo acompañamos con Carlitos. Carlitos, te escuchamos.
2: Diego, ¿cómo le va, amigo Jefferson? Aquí, Sech Ramones, de Chorrillo, Parte Alta, con puro frío, aquí tomándome un vinito, un muy tintito, escuchando el programa, y pedirte un temita para hoy día. Me gustaría escuchar un temita de Led Zeppelin, tema Seven Loving You. Sí, sí. Por favor, o You Shock Me, por favor, muchas gracias, Dieguito, querido Rock, gracias.
0: Oh, están los especial. Dos temas buenos.
1: No, ¿qué vamos a hacer? Pues ya no, está.
0: Primero, Sensei.
1: Pero, ¿sabes? A mí en general, respecto a como uno dice a la segura, te ha pasado, bueno, tenés dos platitos, ¿no? Que tenés que comenzar y no sé. ¿Qué plato? Es que todos me gustan, ¿no? Pero si tenéis algo más rico, ¿lo dejáis para el final? ¿O vais al tiro a eso?
0: Oye, es que buen ejemplo me diste, porque yo. A ver, ocupo la misma lógica como para muchas cosas. Ajá. A ver, va a sonar como ñoño de mi parte, pero no sé, pues cuando juego, por ejemplo, dejo al que más me da pelea en un juego de pelea cuando es con equipo, al más bueno al último. Ajá. Por ejemplo. Lo mismo con la comida. O sea, en este caso, por ejemplo, no sé, pues si tenía un ceviche de entrada y un fondo de un, no sé, una carne suculenta como con unos fettuccini, qué sé yo. Uh-huh. Claro, o sea, respeto ese orden. Uh-huh. Claro, podría querer comerme, por ejemplo, el plato de fondo de inmediato. Uh-huh. Pero ceviche igual es rico, po. O sea, claro. ¿Me entendí? O sea, en ese caso, sí, como que dejo lo mejor para el final, bueno.
1: Vámonos entonces con Animal, esto es Loco Pro.

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1: Que también, po, weón. Sí, también, o sea, po, también, no, po. Si no, puta, no, no, uno no puede sacar ni uno, weón, de esos lados, weón. No. ¿Por qué crees que la fama tiene que estar aparejada de tanta basura? Mira, también ciertas congregaciones religiosas también que recogen a puros sátrapas, bueno, o a tipos que tienen más prontuario, bueno, que la chachu. La otra, hubo un evento, oye, yo sé que aquí me pueden sentir que me la voy a echar con alguna comunidad religiosa, pero en Madrid, este fin de semana, hubo una congregación de 30.000, a ver, que se definen cristianos, ¿no? En todo este mundo que se le llama iglesias evangélicas, ¿no? Uh-huh. Y que tenían como vocero a Dani Alves, bueno, que tenía, claro. tenía fue enjuiciado comprobado por Violeta, ¿no? Por Violeta, bueno, y lo tenían, sí, ahí vociferando.
2: Pero es que claro, porque se supone que el loco alcanza el arrepentimiento y todo eso, y el perdón de una divinidad que al parecer todo ve y todo perdona, ¿cachai? O sea,
1: siempre y cuando hayan pastores que estén recibiendo diezmos,
2: claro,
1: ¿no?
2: Po,
1: diezmos considerables,
2: po, sí, pues no, y todo eso de, mira, eso yo creo que sería creíble si no cobraran nada. Y mira, en ese caso, pues tampoco yo estoy a favor de la religión, ni mucho menos. Pero siento que este loco del el que es humanista, ¿cómo se llama? El Pastor Rocha, Santiago, uh-huh, no sé cuánto el nombre. Uh-huh. Ese loco es pastor igual de verdad, pues, uh-huh, y predica de alguna forma, pero él no pide plata ni nada de esas cosas, porque él mismo lo ha dicho que no está ni ahí con eso, pues, y que no debiese por qué ser así. ¿Cachai? Es como el antipastor, el cierto.
1: Claro, sí, lo ¿cachai? Me apuro a tapizar, ¿no?
2: Claro, pero claro, o sea, y aparte que también para ser buena persona no tenés que tener algún tipo de religión, hermano. O sea, es una weá de tener sentido común nomás.
1: Sí, pues más valen las manos que ayudan que los labios que rezan.
2: Exacto.
1: Vamos por acá. ¿Qué me dicen? 5:26 tenemos por acá. Javier de Puerto Montt, quiero pedir un tema del disco Dystopia de Megadeth, donde se lució el gran Kiko Loureiro. Sí, estuvimos hablando de la lengua portuguesa de Brasil al inicio, así que Kiko Loureiro, vamos a ir con Post American World, de ese álbum, Aguante la Cantina. Sí, por supuesto, Javier.
2: Esto fue en Angra también, si no me equivoco.
1: Kiko Loureiro, si usted me lo corrige, yo le creo, ¿eh? Yo le creo hasta las malas intenciones. Vamos por acá. A ver qué nos dicen. Hola amigos de Ritoque, Marcelo desde Puerto Montt. Acá estamos con Peguita, mucho frío. Aquí se juntan los puertomontinos. Un gran saludo para ustedes, son un excelente equipo. Quisiera pedir un tema de Dream Theater, el clásico Paul Meander del Images and Words. Me parece que es del año 92 ese álbum, si no me equivoco. Sí, es del año 92. ¿Hay algo que podamos mencionar sobre Dream Theater en esta jornada, señor?
2: Mira, me imagino que el socio que lo pidió debe ser porque está de cumpleaños el querido James Labrie, que es el vocalista de esta magnífica banda. Bueno, Kevin James Labrie nació el 5 de mayo de 1963. Este músico es originalmente de Canadá. Y claro, él estuvo...
1: Disculpa, ¿te puedo interrumpir? No pierdas la duda, pero el año 63 nació.
2: Él nació el año 63, correcto.
1: Pero hoy día está cumpliendo 63 años.
2: Sí.
1: 63 años, Juan, ¿cómo pasa el tiempo, hermano? ¿No te pasa que de repente cuando escucháis van así como, ya, vamos a volver a Dream, discúlpeme la dispersión? Pero así uno... ¿cómo se llama? Christopher Kiedis, el vocalista de Red Hot Chili Peppers. Ah, sí, también tiene 63 años. Y no sé, tengo la sensación de que siempre han sido jóvenes, ¿cachai?
2: Y como que no pasa el tiempo.
1: Y no pasa el tiempo, pero pasa.
2: Oiga, pero y también, ¿ha usted notado también esta curiosa, también como lo mismo que usted dice, pero con los profes?
1: También.
2: Como que no envejecen, como tampoco, que uno los ve y están igual siempre. Es como que, no sé, pues absorberán como la juventud de los niños o de los jóvenes o que a quien enseñen, pero como que siento yo que siempre es como que están igual. Claro, hay unos avance notorio, digamos, por la el avance de la vejez, digamos, qué sé yo, algo natural.
1: Sí.
2: Pero digamos su esencia en sí como que nunca cambia, como que siempre quedan son
1: el mismo tono de voz.
2: Claro.
1: El mismo tono de voz, ¿te acordás? El mismo tono de voz con el que te retaron, no sé. Síganos contando, por favor.
2: Claro. Oye, bueno, y este loco, como te decía yo, él formó varias como nombres, o sea, bandas, proyectos, que uno que se llamaba Winter Rose, y cuando él audicionó para Dream Theater, este loco cantó entre ellos Take the Time, que es un temazo, y ahí, claro, le dieron ya sí, por favor, estás contratado, y desde ahí ya que ha sido la voz ícono de Dream Theater.
1: James Labrie, entonces, el festejado, dicho esto, aprovecho, sí, de recordarle 5:30 de la tarde, qué bueno recordarte que puedes ir por a buscar una rubia, ajá, una negra, ajá, una ámbar, una dulce o una más amarguita, ¿eh? 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Nos pidieron Pomme Under del álbum Images and Words.
2: Images and Words, sí, temazo. Temazo y pedazo de álbum también. Muy bueno.
1: Un álbum redondito sería, ¿no? Sí. Todo bueno, todo bueno. Muy Vámonos muy bueno. Entonces con este clásico a esta altura de la banda. Suena fuerte, nítido, Pomme Under de Dream Theater.

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1: Querido Pipe, le pido que tome el protagonismo que usted merece, ¿no? Y respecto, usted, sobre todo los puertomontinos, los que están más al sur, en relación desde donde emitimos este Clásicos al toque, usted imaginará que poquito de agua que cayendo del cielo suscita interés, comentarios, se vuelven momentos destacables del día, lo que para ustedes es tan cotidiano como, no sé, ir a comprar pan, uh-huh. Para nosotros comprar pan, para ustedes la lluvia, probablemente usted puertomontino, puertomontina o sureño, sureña que nos acompaña diariamente. Dicho todo este preámbulo, le pido por favor la mejor receta o una receta que usted me pueda dar y compartir de porotos granados.
2: ¡Uy, oh, qué rico!
1: Todo suyo el espacio.
2: ¡Qué rico! Bueno, si tiene pastelera o en este estricto rigor choclo de temporada, ojalá los pasteleros, esos que son uh-huh. como grandecitos, bien lechosos, uh-huh. tener de eso, de granar eso, mixear me refiero a molerlo en la juguera con un poco de leche y albahaca.
1: Leche y albahaca.
2: Claro, un poco para que el motor de la misma, ¿cómo se llama? De la juguera no haga tanta fuerza, ¿no? Uh-huh. Entonces se pueda moler mejor. Ahí todo eso cocinarlo a muy baja temperatura y estarlo siempre como vigilando, ¿no? Uh-huh. Porque eso es de quemarse rápido y yeah. se pega en la olla y no es muy, claro, no es muy agradable.
1: ¿Y primero el sofrito de verdura o primero eso?
2: No, pues es que hay que hacer como varios pasos, en rigor. Yeah. Claro, cuando tú cocinas los porotos, estás cocinándolos en una olla, después como en un sartencito puedes hacer como el sofrito, que es importantísimo. Uh-huh. En este caso una buena cebollita y ajo. ¿Cachai? Y eso condimentado con ají de color y una pizquita de comino, algo así como un poquitito. ¿Cachai? Entonces, así como la idea del sofrito es que va a aderezar toda una preparación. ¿A qué voy con esto? Que, por ejemplo, si usted, compadre, está ahí en casa preparando un sofrito y le pone una pizca de algún, ¿cómo se llama?, ingrediente o aliño en este caso. Es muy poco, pues, maestro. O sea, es como que esa pizca, usted dimensiónela dentro de un todo, ¿caché? Como de la olla. Entonces, el sofrito, en rigor, tiene que ser bien concentrado con harto sabor, porque ese porcentaje, que es como en un 20%, por decirlo de alguna manera, va a alimentar a un 100%. Ajá. ¿Cachai? Entonces, claro, ¿cómo un 20% va a saborizar tanto? Claro, porque ahí tiene que estar la concentración, digamos, de sabor y de la especie y qué sé yo. Y ahí después, con ese sofrito, bueno, se agrega y después ¿cómo se llama? Se cocina se le echa en este caso, el choclo molido, que no necesariamente tiene que estar cocinándose, se puede cocinar ahí mismo después cuando se cocina como en el mismo caldo. Claro, cuando se cocina antes y se saboriza, digamos, más cuando uno hace pastel de choclo.
1: Perfecto.
2: ¿Cachai?
1: Perfecto.
2: Y después, así como para terminar, si tiene su, no sé, por grasita o algún tipo de manteca, hacer la respectiva color, pues, maestro. Uh-huh. En un sartencito chiquitito. Tira unos ajitos laminados así, bien, uh-huh. así como laminaditos, no tan delgados, para que uh-huh. no se quemen tanto, que aporten sabor. Uh-huh. Y un aceitito, ojalá uno de oliva, bueno, de esos que no tienen aroma, querido. Uh-huh. El aceite de oliva, así como la otra vez ya he dicho esto así al aire, no tiene que ser pasoso. Yeah. ¿Cachai? Un buen aceite de oliva tiene que leve olorcito, pero no tiene que ser pasoso. Y cuando pasa eso es porque como que es de muy baja calidad y le pones como colorante y qué sé yo.
1: O sea, para que nos entiendan aquí los ritoqueros, puede estar que esté medio pateado.
2: Claro, claro. O lo hacen, no sé qué le pondrán técnicamente o cómo lo harán, pero claro, cuando es muy fragante, así como muy pasoso, uh-huh. no, generalmente no son buenas, amigos. Yeah. Y ese sabor traspasa todo lo que estás preparando, entonces como que no es muy rico.
1: Perfecto, datazo, ¿ah? Claro. que nos deja maestro.
2: Y ahí despacito, digamos, en el aceite le tira alguna páprica o ají de color, así le tira unos merquén también. Merquenazo, y bien despacito, eso tiene que cocinarse muy suave, porque la páprica al quemarse se torna amarga. Ah, y ahí ya
1: perdimos
2: la color, ya quedó mal.
1: Perfecto.
2: ¿Cachai? Claro.
1: Claro, que no es lo mismo que miren la color, ¿no? Que no es lo mismo.
2: O que le coman la color.
1: Claro. ¿Ah? Claro. Hola, Diego y Jefferson, me dicen por acá. Por ahí podría ser de Judgment Day, de Whitesnake, por favor. Dice la Titi. A ver si no. Claro, sí, justamente. Algo de laca teníamos que colocarnos en el cabello. Faltaba algo de aquello para esta jornada. 17:49, Titi, te mando abrazos. Abracitos cargados de sopa y pillas. También, pino Hola. Navegado. Lo acompaña aquí otro pedido. El bueno Luchito Salazar me dejó dos opciones. Voy a decir la segunda opción, que es Boston con Foreplay Long Time. Sería un medley, tal vez me dejaste pilladito, pero vamos a irnos con aquello. Dale, Luchito Salazar, tenemos a Boston. Y Bosnia. Uno está celebrando el acceso a la final de la Liga de Campeones del ANFA. No, Arsenal llegó a la final de la Champions League. Eliminó al Atlético de Madrid. Vamos por acá. Vamos a acompañarlos con otro pedido. A ver, Mauricio Mardones. Me tincaba que ibas a venir con alguna sorpresita de heavy metal. Sí, señor. Tokyo Blade nos está pidiendo a Heaven in Hell de Tokyo Blade. Heaven, Hell, como que me recuerda a Dio también. Ronaldito. Qué crack. Bueno, nos manda saludos desde Maipú City. Larga vida al rock, dale. Tenemos esto, el aviso, si es que alguno de sus temas no salen en lo que queda de este bloque, solamente por un tema de tiempo. Si no entra ahora, entra en el tercer bloque. Nos vamos con la música. Esto es Whitesnake, Judgment Day.

Concluimos este segundo bloque con The Jimmy Castor Bunch de su álbum Maximum Stimulation. Esto es TR7.

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1: Seis con siete minutos, llegamos al tercer bloque y final de esta cantina del rock. Lo atiende el garzón de la música, Diego Bravorrayo, quien les habla, Pipe Jefferson Zappa. Me acompaña Sensaciones de la Jornada.
2: Así es, querido, ha estado bien variado esto, ¿eh? Con música y, por supuesto, la clasificación de escena de la final, ¿eh?
1: Sí, pues Arsenal
2: estamos hablando llegó a la fuera final. De fuera del aire. Aquel Arsenal de el mimo, el Titi Henry, en esa épica campeonato de la Premier, ¿no? En el cual salieron con 90 puntos.
1: ¿Cuál torneo fue el 2006? ¿Cuál fue?
2: 2004-2005 creo, sí, que fue.
1: 2004-2005.
2: Sí.
1: Plantel que, si no me equivoco, a ver, tendría Robert Pires todavía en ese equipo.
2: Correcto.
1: Robert Pires, que, si no me equivoco, jugador francés que muy pocas veces vistió el Le Bleu, ¿no? La selección, la camiseta de la selección. Muy raro esto, ¿no? Antes de tener un jugadorazo como Robert Pires. Bueno, pero Thierry Henry ese año, de hecho, fue Balón de Oro, si no me equivoco.
2: Me parece.
1: Si no me equivoco, fue Balón de Oro. Extraordinario jugador. Maravilloso.
2: Extraordinario. Hoy también, ¿te acuerdas esa celebración que cuando jugó Panamá y el gran Cecilio Waterman hizo ese gol y el loco fue a celebrar para allá? Así, ¡oh! ¿Quién no hubiese hecho lo mismo?
1: Sí,
2: ¿no?
1: pues, compañero de profesión y admirador más encima.
2: Claro.
1: Sí, referencias puras, ¿no? Yo de referentes tengo el pueblo ritoquero, ¿no? Que se manifiesta diariamente al más 569-9618-6873. A propósito de 8, 6 con 8 minutos, 5 de mayo del 2026. 6 con 8 minutos en horario de territorio continental chileno. Tenemos a Tokyo Blade esperando por salir. Está esperando también este tema de Boston. Lo escuchamos a continuación. Esto es 4Play Long Time.

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1: Maravilloso lo de Simple Plan. No, no, por supuesto, Tokyo Blade. Estamos hablando de una banda que fue parte de esta nueva ola del heavy metal británico, ¿no? Que nos encantó y nos sigue encantando. Banda que originalmente se llamó Killer, vea su nombre. Luego después se llamó Genghis Khan y el nombre actual lo tomaron en el año 82. El álbum que escuchamos, ¿no? El tema que escuchamos, If Heaven Is Hell, de su álbum homónimo, el primero que lanzaron en el año 83. Banda que integra, ¿no? Y que siguen siendo los miembros originales: Andy Bolton, Nicola Reunau, John Wiggins, Andy Wrighton y Steve Pierce. Ahí estuvimos disfrutando parte, ¿no? Una perlita de Tokyo Blade. De la nueva ola del heavy metal británico. Qué curiosidad tiene también esta banda en la ciudad de origen, Salisbury, que también fue la escena también precursora de la consolidación de una escena del rock progresivo. Uh-huh. Mira las casualidades, ¿ah? Y las casualidades se siguen sumando, querido Pipe.
2: Mira, tiene... ¿Sí?
1: Te sigue sumando las casualidades porque... ¿Dónde estás? ¿Dónde te metiste? ¿Dónde te metiste? Aquí, sí, aquí está. Hola amigos de la más grande cantina del rock húmedo chileno. Les habla su eterno amigo del tomate progresivo, Cristian Fuentes Brito, desde Lee Manchester City. Por favor, en esta oportunidad quisiera solicitarles algo del disco... Lo tengo por acá, no te preocupes. Achak, de la banda francesa Magma, ¿no? Que sería su quinto álbum, este Achak, ¿no? Banda que inventó su idioma, ¿no? La canción se llama Mahant, justamente. Que entre paréntesis dice The Wizard's Fights versus The Devil. Sin otro particular, me despido hasta el próximo pedido de vestible musical. Un gran abrazo. Viva el progresivo que no morirá jamás. Ahí estaba un poquitito impaciente esperando su tema. Y las casualidades, ¿no? Las mágicas casualidades. Inventar un idioma, maestro.
2: Sí, ahí estaba leyendo un poco y claro, un grupo musical de origen francés. Creador del estilo de música conocido como Seul, algo así. Y claro, están activos todavía y claro, tienen más de 50 años de historia, maestro.
1: Y crearon un idioma.
2: Son del año 1969, fue el compositor Christian Bander quien lo fundó. Uh-huh. Mira.
1: Perfecto, nos vamos con la música, esto es Magma Mahant.

0: Me estuvimos adelantando un poquito, ¿ah? Ahí, hierro de este pechito. Extraordinario lo que escuchamos de Magma Mahant, de su disco Attack, lanzado por la banda francesa, si no me equivoco, el año 78, le digo de inmediato. Vamos a revisarlo, ¿ah? Vamos a revisar bien la fecha para decírselo, porque de verdad estuvo extraordinario. Por favor, Pipe.
1: Oye, extraordinario esto. Estaba leyendo un poco, investigando de la banda misma. Ajá. Que la había escuchado hablar ya, pero no así, digamos, escuchar la banda en sí. De hecho, mandarle un saludo al querido Leito de Insomnia, que él siempre, yo he sabido que a él le gusta esta banda, ¿cachai? Y ahora no tengo duda por qué no. Y oye, estaba leyendo un poco acá y dice que Christian Vander fundó el grupo 2 años después de la muerte de John Coltrane. Reconocido músico estadounidense por el que sentía una profunda admiración, ¿cacha? Uh-huh. Considerando que era imposible tocar jazz tras su muerte, Vander inventó su propio estilo musical, el soul. Soul, no sé. Uh-huh. Y aquí dice, así como para terminar, para la opinión general, el soul está influenciado principalmente por el jazz, la música contemporánea de compositores como Igor Stravinsky, uh-huh, o Carl Orff, por el gospel. Stravinsky, por su parte, fue uno de los músicos que inspiraron a Frank Zappa, uno de los tantos, ¿cachai? Uh-huh. Stravinsky siempre, incluso en varios pasajes de no me acuerdo qué tema, uh-huh, pero lo nombra, de uh-huh hecho, ¿cachai? Ah, en el, ya me acordé, en el Zappa en Nueva York. Uh-huh. Pero eso, oye, está increíble la banda, de verdad, me encanta que me sorprenda así, muy pa' bien.
0: No,
1: ¿qué fue el...?
0: El bueno, el de, bueno fue, de quién. Lo digo de inmediato, ¿ah? ¿Dónde estás, po? ¿Dónde
1: muchas
0: te metiste?
1: Muchas pisen para...
0: El... No, sí, po, va mucho de vestibles.
1: Sí. Si vas a por la cantina, va a tener siempre, sí, bajativo libre, compadre.
0: Sí, justamente, ¿ah? se ganó la posición, se ganó el puesto para el domingo. Sí. Cristian Fuentes Brito fue el autor, bueno, Mauricio Mardone y Cristian Fuentes Brito, dos jugadores de la fecha.
1: Sí, totalmente,
0: sí,
1: totalmente.
0: Sí, jugadores de la fecha, ambos, ¿ah? Con, aquí estuvimos con, ¿por qué se me va ahora? Magma, y antes estuvo con Tokyo Blade. No, a ti, se agradece, te agradecemos a ti, ¿ah?
1: A ti,
0: te agradecemos
1: por supuesto, a ti. Querido,
0: ahora recomendación del profe, no se lance tanto, ¿ah? Porque tienen que jugar el domingo. Mm. Si vaya a rescatar los mineros, bueno, ya con cariño. Ya, escuchemos acá. Vamos a escuchar a alguien, después quiero que usted nos haga una invitación. Vamos a escuchar a Fresquito Panamasado.
2: Bueno. Hola, querido Jefferson. Hola, querido Diego, ¿cómo están? Uh-huh. Acá está su amigo José, que está trabajando acá en las panes, tortillas, dobladitas, para con chicharrones, empanadas de queso y sopa y pilla. Acá estamos trabajando ya, como te digo, está todo calentito, todo rico. Eso, quería mandarle un saludo a mi señora, a mi hijo, que ayer estuvo en Santo, mi hijo, San Santiago era ayer.
1: Felipe Santiago.
2: Un saludo a los britoqueros, pues, a los guanderinos, que pucha, de paso a paso nos caímos, pero ahí vamos a ganar otra vez este domingo a Cobreloa. Y un temita voy a hacer por el vino, por favor. Si se puede. Gracias, que estén bien.
0: Con todo, con todo. Bueno,
1: ¿Parkinson's?
0: Sí, por el vino, el famoso tema de la banda. Que video que grabaron en Valparaíso.
1: Mira.
0: Sí, el videoclip ahí está dentro de un trole, un trolebús.
1: Ah, ya, sí.
0: Sí.
1: ¿Cómo se llamaba aquel?
0: Chimbombo.
1: El que tocaba el acordeón.
0: Oh, ya, usted me puede hacer la segunda. Usted me va a hacer la segunda. Maestro, 6:35. Mientras usted recuerda la invitación que nos tiene que hacer, respecto, me vio que estaba saliendo corriendo a buscar algo para comer. Quizás debía haber ido un poquito más, un poquito con una cuadrita más allá, tal vez. Leo acá a otro porteño que está un poquitito más lejos. Está en Nueva York, en el Bronx. ¿Sigues ahí o no? Te cambiaste de barrio. Querido Erwin, dice, un temita de rock nacional a su gusto. Dale, juguémoslo con dos temitas. 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
0: Sí, va por el vino y vamos a irnos entonces con este bloque nacional, bloque nacional. Nos vamos a ir entonces, tenemos a Parkinson y de ahí nos vamos a ir con la sorpresita. ¿Nos vamos con la sorpresa o con Parkinson? ¿Con qué nos vamos, maestro?
1: Con lo más movido, pues, Parkinson.
0: Ya. No para de moverse, dale. Vale, vamos, van camino para allá, dale. Está bueno.

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1: Es el clásico Salto con 18:46, se va acercando, acecha, ¿no? El ocaso definitivo, ¿no? De esta edición del clásico Salto de martes 5 de mayo de 2026. Bueno, pasada por territorio nacional, estuvimos con Parkinson y sus queridos Chancho en Piedra.
2: Así es, querido. Hoy, a continuación, y a propósito, por supuesto, del 5 de mayo, tengo una información con respecto al 5 de mayo. Pero, ¿Usted sabe por qué 5 de mayo? A ver, si usted ha escuchado la... Que, bueno, que los gringos también celebran mucho esta festividad, ¿no? Pero vamos a llegar ahí. ¿Qué se celebra, primero que nada, el 5 de mayo?
1: Yo no tengo idea.
2: El 5 de mayo conmemora la Batalla de Puebla en 1862, cuando el ejército mexicano liderado por el querido Ignacio Zaragoza venció al ejército francés. Era uno de los más poderosos del mundo en ese momento. Ojo, sí, al francés. Sí.
1: Órale.
2: Al del Napoleón.
1: Napoleón, pues. ¿Cachai? Así que, órale, le ganó a Wiwi.
2: Sí, pues. Y bueno, este no es un día de la independencia, que eso es el 16 de septiembre. O sea, se conmemora de otra forma. En México se celebra sobre todo en Puebla, como con desfiles, recreaciones de la batalla y eventos cívicos. En el resto del país no es un feriado tan grande. En Estados Unidos, sin embargo, se volvió muy popular con una fecha para celebrar la cultura mexicana, comida, música, baile y orgullo mexicano-americano. Así que ahí como que se arma más la fiesta, ¿cachai? Que de repente, como en muchos como relatos gringos de películas, sale como esa referencia, que es 5 de mayo, y, ¿cachai? Como en alusión a como la celebración de cosas, ¿cachai? Y de ahí viene la festividad misma.
1: O sea, podríamos decir que probablemente esta festividad fue más bien asida, ¿no? Como se dice, asir, ¿no? La palabra asir, por la diáspora mexicana en territorio estadounidense.
2: Claro, claro. Y bueno, para concluir, el 5 de mayo no es solo una batalla que se ganó más de 160 años, es un recordatorio de que la identidad y el coraje de un pueblo pueden marcar la historia. Y hoy lo celebramos con lo mejor de México, que qué cosa sería su gente, su cultura. ¿Y por qué no, no? Unos buenos taquitos, ¿no?
1: Taquitos, tequila, enchiladas. No se me ocurre. O sea, sí se me ocurren muchas cosas, pero son un poquito prohibidas. Ajá, ahí tiene alguna cosita. ¿Tiene alguna cosita por ahí?
2: Si es que no va, si es que se puede.
1: Si no, pues, podría salir mañana. Vamos a ver cómo estamos. Lo tenemos ahí haciendo gimnasia. Así que lo tenemos ahí. Quisiera que nos vayamos con el público que sigue participando, sigue participando. Me dice por acá, la diferencia era los miles de soldados franceses, que eran como 300 y casi 3.000. Los franceses eran como 300 y eran casi 3.000 mexicanos. Me dice acá como datos el bueno de Erwin. Entonces, no, fue una buena sacada de chu. Sí, parece el asunto. Y bueno, están jugando local.
2: Claro, y los franceses tenían como pistolas, ¿cachai? Y la... Los mexicanos tenían como lanzas, como con metal así en la punta, cosas así.
1: Sí. Armamentos más rústicos.
2: Claro.
1: Por acá, oye, aquí uno que está eliminando mensajes ahí, no sé, dejemos acá, parece...
2: ¿El Palmer?
1: Claro, yo veo aquí... Ahí el cara, alguno que está perfilándose ahí para el Mediterráneo hispano, claro. El Mediterráneo hispánico, ahí claro, porque matando güeros, dice el bueno de Héctor Jaime. Por acá me dicen lo siguiente.
3: Hola compañeros de la Ritoque, yo soy Pedro. Quiero pedir un tema de la de Wizard de África. Y eso, que los queremos mucho. Chao, Ritoque, chao.
1: Así que Pedro quiere pedir África, ¿no? Tema icónico de Chow Chow. versionada por Weezer, digamos, nos aclara su madre, que es Romina. Romina y Pedro, ambos le mandamos un abrazo. Gracias por participar y dar cuenta, ¿no? Que la juventud también se va acercando al rock and roll, lo tiene completamente presente.
2: Muy bien, muy bien. Y si se acerca de esa manera, está bien. O sea, cualquier cercanía con el rock está bien de manera a principio, ¿no? Como para entrar.
1: Sí, pero, justamente.
2: Pero por supuesto hay otros matices, hay otros lugares donde ve.
1: Sí, sí, pero bien ahí, qué bueno que Weezer también recoja, ¿no? El trabajo de Toto, que es claro. Que una banda consagrada, ¿no? Consagradísima y muy, muy, muy de bien, muy bien recibidas, ¿no? En esta cantina del rock. Vamos por acá con los mensajes. 18:51. Se va acabando esta jornada de cantina del rock. ¿Dónde está? Aquí está ahí, Carlito Zamora, te escucho.
4: Hola, hola, hola, hola, compadre Diego. Aquí está Carlito Zamora, compadre. Es de Cucao, compadre.
1: De Cucao,
4: Chile. De Chile, perrito, en la isla. Perrito, un temita para hoy sería, por favor, algo de Metallica, perro. Si es posible, Ride the Lightning, por favor, perrito. Abrazo. Por acá, Carlos Zamora, como les digo. Un saludo a mi compadre Nicolás Enrique. Ah, aquí estamos los dos dándole al faro, los faroleros.
2: Eso.
4: Perrito, ahí nos vemos. Que viva el rock y la radio retoque. La de los sonidos eternos. El yeah.
1: Oye, ya, vos. Potentísimo, la verdad. ¿Ah? Potentísimo. Ellos son de la ciudad de Los Ángeles, ¿cierto, Metallica? Sí. Son de Los Ángeles.
2: Sí, me parece que sí, me parece.
1: Sí, son de Los Ángeles. Ya, pues ya, vamos a irnos con algo de Metallica para poder cerrar esta jornada. Por acá va llegando el dúo Cáscara. La mitad del dúo Cáscara dice: solo para saludar a los amigos, muy buen programa el de hoy. Bueno, ¿qué me dice? ¿Cómo esto? ¿Cómo que está diciendo? Me pegué una buena mojada y que nunca fuera el rock Chaolín, dice Gran Juanca. Oye, esto fue como muy... sí, vos, se pegó una buena mojada, hijo. Entonces... ¿Qué le vamos a hacer, pues? Enseñándonos a cómo tiene que ser la vida. Claro, eso de pegarse buenas mojadas en estos días siempre es bueno, ¿ah? Sí, siempre es bueno, sí, siempre es bueno. Bueno, por acá, ¿qué me dicen? Saludos a los ministros de la cantina de este agradable día de llovizna de parte de Enrique de Nueva Aurora. Trabajando en operaciones en el metro y abrigado como hijo único para motivar el turno de la tarde, quisiera ver a Motley Crue con el potente Kickstart My Heart. Un abrazo de rock a todos los ritoqueros y en especial para su té con sopa y pilla, dice. La sopa y pilla. Vamos por acá, el último mensaje es el bueno de Fernando de la Lida, Barón Rodelillo, y mi colectivo del rock me dice, para comentarles que Megadeth estuvo increíble ayer.
2: No, de hecho era una pregunta que tenía que hacer para los que fueron, que bueno, ¿qué más dice
1: el...? Dice que aún le queda el colorín, ¿ah? Dice... Para ahí, ¿quién le iba a pedir Trial by Fire? Claro, del otro, del Big Four que falta, ¿no? Testament, ¿no? Del álbum del New Order lanzado en el año 88, justamente, señora. Salud y gracias, maestro. Cóbramelo mañana, por favor. Es momento de bajar la persiana. 18:54. Querido Pipe, por favor, déjanos tu mensaje para cerrar esta jornada. Ha sido casi todo por hoy. Cuéntenos.
2: Así es, querido, me despido con este hermoso fondo de grande, qué grande.
1: Sí, vos, siempre rescatándolo.
2: Siempre. Chao, queridos, nos vemos mañana en una nueva edición. Que estén bien.
1: Así que todos con una mojadita, ¿eh? Todos con una mojadita. Pero nos vamos a cerrar con uno de los pedidos que iniciaron. Nos vamos a ir en vivo, una versión en vivo de Ride the Lightning. Esto fue presentado en el The Hollywood Palladium en Los Ángeles, región región del Bío Bío. El 10 de marzo del 85. Nos escuchamos mañana. Chau, chau.

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0: Son las 7 de la tarde, 6 minutos.
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